vas a encontrar desde antes de llegar al templo. Y vas a perder tu pasaje. Y vas a perder el estar sentado una hora o más escuchando la palabra. Porque aún en la palabra santa de Dios vas a encontrar las fallas. Según tu concepto, porque la palabra no tiene fallas. Es perfecta. ¿Cuánto le damos gloria al Señor? Pero como eso está en mí, yo voy a proyectar lo que hay en mí. Voy a contagiar a otros. Pero si llegas buscando, oh, aleluya, ¿cuánto le damos gloria a Dios? Si llegas buscando la presencia de Dios, si llegas buscando gloria de Dios, si llegas buscando la libertad de Dios, eso vas a encontrar aquí, porque aquí está el Señor, porque aquí está el Espíritu Santo. Porque donde está el Espíritu de Dios, allí hay libertad. Las cadenas se rompen, las ligaduras se hacen pedazos. Los demonios tienen que huir. Por más principado que sea, por más gobernador de las tinieblas que sea, tiene que salir huyendo ante la presencia del Señor. ¿Cuánto le damos gloria a Cristo? ¿Cuánto llegamos a contemplar a Dios? Así nadie le quiera, así nadie le salude, oh aleluya, así nadie le dé una sonrisa, así nadie le valore, esa persona va a entrar por las puertas de este templo con gozo, con alegría, diciéndole: yo he venido solo a mirarte, he venido solo a adorarte, he venido solo a contemplarte. No me voy a ocupar de la hermana ni del hermano. Solo he venido a amarte. Yo he venido a adorarte. Yo he venido a alabarte. Y no me voy a ir si no lo hago con toda mi alma, con todas mis fuerzas. ¿Cuánto le damos gloria al Señor? Puede ser que el que usted más ama y admira le decepcione entrando a la iglesia. Eso no lo va a mover a usted. Y esa es la madurez que Dios quiere que alcancemos. Esa es la madurez, amados hermanos, que si el que más admiramos puede ser el líder, puede ser el pastor, puede ser la hermana Julano, el hermano Julano, y que llegue un momento en que esa persona ni nos determinó, no porque quisiera, sino porque posiblemente no nos vio. Alabado el nombre del Señor. Puede ser el hombre más usado por Dios, pero él no puede ser la excusa suya para dejar al Señor, para no volver a la iglesia. ¿Cuánto le damos gloria al Señor? Ese hombre no pagó nada por usted. Ese ministro no pagó nada por usted. Ese pastor no pagó nada. ¿Quién lo dio todo? El Señor, el Cordero. Él derramó su sangre. Por eso el Señor nos dice en la palabra: ¿quién es Pablo? ¿Quién es Apolos? Solo servidores, solo barro en las manos de Dios, solo vasos, vasos útiles en las manos de Dios. Amados hermanos, haga una realidad lo que nos dice allí en Romanos capítulo 8, verso 35. ¿Quién nos separará del amor de Dios? Tribulación, angustia, persecución, hambre, desnudez, peligro o espada. Como está escrito, antes en todas estas cosas somos más que vencedores por medio de aquel que nos amó. ¿Cuántos dicen amén? Por lo cual estamos seguros. Yo no sé si usted está seguro, pero yo estoy segura de que ni la muerte, ni la vida, ni ángeles, ni principados,
ni potestades, ni lo presente, ni lo porvenir, amados hermanos, ni lo alto, ni lo profundo, ni ninguna cosa creada nos podrá separar del amor de Dios que es en Cristo Jesús, Señor nuestro. ¿Cuánto le damos gloria a Cristo? Amados hermanos, eso, todo esto es tener estabilidad espiritual, es haber alcanzado madurez espiritual. Seremos conscientes también que hay una misión para llevar a cabo. Cuando hemos alcanzado esta madurez espiritual, seremos conscientes, amados hermanos, que hay una labor que tenemos que llevar a cabo. No mañana, hoy, hoy en nuestro día. Hoy se nos abre la puerta para servir a Dios. Hoy se nos abre la puerta para traer almas. Hoy se nos abre la puerta para apoyar. Hoy se nos abre la puerta para ser un instrumento poderoso en las manos de Dios. Efesios capítulo 4, el verso 7 al 11. Nos dice la palabra de Dios: a cada uno de nosotros fue dada la gracia. ¿Cuántos dicen amén? ¿Cuántos dan un gloria a Dios fuerte? ¿Cuántos le alaban, hermano? A todos nosotros, al recién convertido, al antiguo, al niño, a la niña, al adolescente, al joven, al adulto mayor, a todos nosotros se nos fue dada la gracia conforme a la medida del don de Cristo. Alabado el nombre del Señor. Él mismo dice: constituyó a unos apóstoles, a otros profetas, a otros evangelistas, a otros pastores, a otros maestros, a fin de perfeccionar a los santos para la obra del ministerio, para la edificación del cuerpo de Cristo. Nos está diciendo que todos tenemos algo para servir, que a todos se nos ha dado talentos, a uno uno, a otro dos, a otro cinco, a otro diez, pero a todos se nos ha entregado algo. Mire que dice: a todos nosotros nos fue dado una gracia para cantar, una gracia para tocar un instrumento, una gracia y habilidad y entendimiento para estar detrás de una cámara, para hacer alguna labor. Alabado el nombre de Cristo. Entonces encontramos en la palabra que los dones nos conducen a la madurez, nos conducen al desarrollo, nos llevan a no estar estancados, a no estar inertes, inactivos, nos llevará a actuar, nos hará partícipes y no espectadores. Amados hermanos, qué fácil es criticar a otro que está en la arena. ¿Cuántos dicen amén? Qué fácil es criticar a otros que están en el fragor de la batalla. Alabado el nombre de Cristo. Qué fácil es señalar desde las graderías, pero qué difícil es meternos en el campo de batalla. Qué difícil es meternos en la arena cuando entendemos y tenemos muy, muy claro nuestra labor espiritual. No nos quedaremos sentados. ¿Cuántos decimos amén? No nos ocuparemos de estar criticando al que está haciendo algo. Los que critican, los que señalan, tristemente, esos que viven señalando más son los que no hacen nada muchas veces. Pero está criticando al que está sudándola,
al que está luchando, al que está diciéndole al Señor: provéeme, Padre, para bendecir esta familia. Provéeme, Padre, para ayudar a esta familia. Provéeme, Señor, dame la sabiduría, dame las puertas abiertas para yo apoyar a esta persona. Qué fácil es criticar desde las graderías. Oh, aleluya. Pero cuando somos conscientes de la labor, no vamos a señalar, no vamos a hablar mal del hermano, no vamos a hacerlo a espaldas del hermano, sino que vamos a decirle al Señor: aquí estoy, aquí estoy. Yo no voy a mirar al que está a mi lado, aquí estoy, Señor, úsame. Yo sé que tengo vida y no es casualidad que tenga salud en un tiempo de tanta muerte. No es casualidad que tú me hayas guardado con fuerzas, con salud, en un tiempo de mortandad, en un tiempo donde hay alerta roja en todas las clínicas, Señor. No es casualidad que yo tenga vida, no es casualidad que yo pueda respirar, no es casualidad que yo tenga fuerzas. Ayúdame a ser útil en este tiempo. Oh, aleluya. Amados hermanos, cuando somos conscientes de la labor, del don, de la gracia que se nos ha sido dada, solo tenemos que decir al Señor: dame fuerzas, dame salud, dame salud, dame salud, aunque mis piernas tiemblen, dame firmeza, aunque esté cansada, dame fuerzas para seguir predicando, para seguir llevando tu palabra, para seguir siendo útil. Oh, amada hermana, amado hermano, yo no sé cuál es la gracia que Dios le haya dado. Posiblemente Dios le ha dado esa gracia y ese gran ministerio de interceder por otros, de clamar por otros. Yo no sé si Dios le ha dado esa gracia de predicar, de servir, de enseñar, de tocar un instrumento. Yo no sé si la gracia que Dios le ha dado es esa sabiduría para tocar un instrumento, o es esa gracia para estar detrás de un micrófono, o es esa gracia y esa sabiduría para estar detrás de una cámara, o para estar liderando un grupo de evangelización. Quizás Dios le ha bendecido económicamente a usted, y quizás usted no va a tener la oportunidad de viajar a un país a llevar la palabra, o de pararse detrás de un púlpito a predicar la palabra, o de estar detrás de un micrófono en una emisora para dar un mensaje. Posiblemente usted no lo pueda hacer por su compromiso, por su labor, pero Dios lo ha bendecido a usted materialmente, y eso es una bendición que Dios le ha dado. Y usted puede apoyar entonces la obra de Dios a que otro vaya y predique, a que otro vaya a un país a llevar la palabra, aunque a que otro pueda hacer lo que usted no puede hacer, pero use lo que Dios le ha dado. Si Dios le ha dado unas manos diestras para hacer cosas asombrosas, para hacer cosas que otros dicen: yo no sé cómo fulano de tal logró hacer esa estructura, yo no sé cómo fulana de tal logró confeccionar esa chaqueta tan difícil. Oh, es la gracia de Dios, es la misericordia de Dios. Y si Dios le ha dado esa gracia, use la bendición para apoyar también, para que la obra avance. ¿Cuánto le damos gloria al Señor? ¿Cuánto le damos gloria al Señor? Sirva a Dios con lo que tiene, con lo que Dios le ha dado. Así usted crea que no es lo mejor, así crea que eso no sirve para nada, sirva a Dios con eso. Eso pequeño es gigantesco cuando usted lo pone en las manos de Dios.
eso pequeño, que usted diga, yo quisiera aportar para la obra, pero solo tengo estos 5,000 pesitos. Esos 5,000 pesitos van a producir lo que puede producir millones, porque Dios.

si tú pones ese servicio a favor de la obra y a favor de las cosas del Señor, Dios va a dar su gracia. Y aunque otros cierren, tú no cerrarás. Y aunque otros vayan a la quiebra, tú no irás a la quiebra. Oh, se me quime ley, si ve. Aunque otros desfallezcan y aunque otros queden avergonzados, a mitad del camino tú pasarás adelante. Oh, gloria a Dios. Oh, gloria a Dios. Cuando hemos alcanzado la madurez espiritual, y con este punto termino, tendremos una base bíblica para cada creencia. Oh, amados hermanos, cuando hemos conocido al Señor, las cosas las vamos a hacer por conocimiento y no por emoción. Efesios capítulo 4, el verso 14, nos dice la palabra de Dios: para que ya no seamos niños fluctuantes, llevados por doquiera de todo viento de doctrina, por estratagema de los hombres, que para engañar emplean con astucia las artimañas del error. Cuando hay madurez espiritual, amados hermanos, habrá solidez en nuestros principios. Habrá solidez en la sana doctrina. Tendremos bases bíblicas. Tendremos bases sólidas en nuestro corazón. Y no vamos a decir: allá dijeron en la iglesia, mi papá dijo, mi mamá dijo, yo le escuché decir a mi madre, o el pastor predicó. Si usted tiene bases sólidas, usted va a decir: Dios ha dicho. La palabra de Dios ha dicho. ¿Cuánto le damos gloria al Señor? Cuando hay bases sólidas, nadie nos moverá de la estructura. Nadie nos moverá del fundamento. Amados hermanos, a medida que crecemos espiritualmente, nos desarrollamos. A medida que maduramos, eventualmente debemos desarrollar nuestras propias razones para hacer lo que hacemos. ¿Cuántos dicen amén? Esas razones para hacer lo que hacemos se convierten en convicciones. Una convicción es más fuerte que una simple creencia. Es un conocimiento sólido por el cual se estará dispuesto a arriesgarlo todo, aún nuestra propia vida. ¿Cuántos dicen amén? Una creencia es algo por lo que puedes discutir, pero una convicción es algo por lo que podemos morir. ¿Cuántos le damos gloria al Señor? La convicción del verdadero cristiano jamás, amado hermano, amada hermana, jamás se apoyará en el concepto de un hombre, tampoco en los argumentos de alguien o de masas enteras. No lo hará, ¿sabe por qué? El que ha tenido un encuentro con Dios. Porque el hacerlo será tener una convicción débil, será tener una convicción pasajera, efímera, inestable. Porque la opinión humana, los conceptos humanos, como el mismo ser humano, son pasajeros. ¿Cuántos dicen amén? Son cambiantes. A la mañana florece, a la tarde se marchita y se seca. Hoy van a decir algo, mañana van a confirmar otra cosa. Por eso nos dice Job capítulo 8,

El verso 14, ojalá usted lo pueda leer. La esperanza en el hombre será cortada, y su confianza es como tela de araña. Entonces nuestras convicciones, cuando hemos alcanzado madurez espiritual, fundamentada en Dios, va a ser diferente. ¿Por qué, amados hermanos? Porque esa convicción no va a estar fundamentada en un ser humano, sino en Dios. Y Dios es diferente a todo ser humano. ¿Cuánto le damos gloria al Señor? Por eso dice la palabra: sea Dios veraz y todo hombre mentiroso. Dios no se cansa, Dios no se fatiga, Él no miente, Él jamás dejará de ser por los siglos de los siglos. Él es Dios. Pero también la convicción de nosotros los cristianos no solamente está fundamentada en Dios, que no cambia, sino que debe de estar centrada y fundamentada en la palabra de ese Dios. ¿Cuántos dicen amén? Al igual que Dios, la palabra que ha salido de la boca de Dios no cambia. Lo que Él ha dicho ayer lo rectifica hoy y lo confirmará mañana. ¿Cuánto le damos gloria al Señor? Un hombre o una mujer que tiene convicciones bíblicas se verá afectado, amados hermanos, espiritualmente, con un compromiso profundo, con un compromiso incondicional, inamovible a esta palabra, a las Escrituras. Estaremos comprometidos con la palabra de Dios y usaremos la palabra de Dios para filtrar todo lo que queremos, para filtrar todo lo que hacemos, para filtrar todo lo que guardemos en nuestro corazón. Amados hermanos, por eso usted necesita memorizar la palabra. Estudie la palabra. Estúdiela. Yo estoy más que segura que los hermanos que están aquí y que no se han movido y que no se han salido de la senda de la sana doctrina y de los parámetros del celo por la santidad han sido personas que han estudiado la palabra, que se han dado cuenta que eso es paganismo, que eso no es de Dios, que eso va en contra de la sana doctrina, y por eso están aquí. ¿Cuánto le damos gloria al Señor? ¿Cuánto le damos gloria al Señor? Por eso usted necesita estudiar la palabra. Recién convertido, estudie la Biblia cada día, cada mañana, porque usted necesita una base bíblica para cada convicción, una base sólida para echar abajo todo argumento diabólico que quieran introducir en su mente, todo argumento diabólico que alguien quiera introducir en nuestra familia, en el corazón de nuestros hijos. Párese firme usted, madre. Párese firme usted, padre. Párese firme. Estudie la palabra. Y cuando el enemigo quiera meter el paganismo, meter las cosas que hemos abandonado un día, usted diga: aquí no, en mi casa no. Oh, en mi casa no. Fuera paganismo. Fuera mundanalidad. Oh, gloria al Señor. Si alguien en sus hijos, allá en el colegio o en la escuela, le quieran afectar su mente con las palabras que un gran político dijo en una ocasión: no se nace hombre, se llega a ser hombre. No se nace mujer, se llega a ser mujer. Usted, con la autoridad de Dios, pueda decirle al profesor, pueda decirle a esos líderes, usted pueda decirle: mentiroso, mentiroso. La palabra de Dios ha dicho: varón y hembra los creó. ¿Cuánto le dan gloria al Señor? Que cuando otro pueda
pueda llegar a su vida, a su hogar, y le pueda decir: hay que apoyar el matrimonio entre hombre y hombre, entre mujer y mujer, porque estamos en el tiempo moderno, y si no nos cierran la iglesia o cierran aquello, no, hermano, que nosotros nos podamos parar en pie y decirle: esos conceptos solo nacen en mentes reprobadas, en mentes impías, pero el verdadero cristiano dirá: no apoyo eso. El verdadero cristiano, la verdadera mujer de Dios dice: no apoyaremos eso, apoyaremos la única verdadera y sagrada institución del matrimonio, como Dios lo ha establecido entre un hombre y entre una mujer. Por tanto, dejará el hombre a su padre y a su madre y se unirá a su mujer, y los dos serán una sola carne. Oh, amados hermanos, aquí está el Señor. Aquí está el Señor. Cuando llegue un llamado pastor, oh, aleluya, por más alta posición que tenga, por más orador que se crea y quiera venirle a decir que se puede recasar, que se puede divorciar, que puede hacer eso, que estamos en el tiempo moderno, nosotros, como pueblo de Dios, que tenemos convicciones firmes, no en el concepto de un hombre, sino en la palabra de Dios, podremos decir: mentiroso, mentiroso, porque la palabra de Dios dice: la mujer casada está sujeta por la ley al marido mientras éste vive, pero si el marido muere, ella queda libre. Oh, aleluya. Así que si en vida del marido se uniere a otro varón, será llamada, ¿cómo será llamada, hermanos? Adúltera. Si alguien viene a decirnos a estas alturas del camino, después de uno llevar 40 años, 50 años defendiendo la sana doctrina, predicando la sana doctrina, y que nos lleguen a decir de un día para otro: tú puedes ser pagano, no hay problema, Dios no te va a castigar por eso, Dios no te va a reprender por eso, tú puedes celebrar lo que el mundo celebra, tú puedes hacer lo que el mundo hace, tú puedes beber vino, tú puedes bailar encerrado en tu pieza con tu esposo, con tu esposa. El verdadero hijo de Dios, la verdadera hija de Dios, nos levantaremos y nos pondremos en pie y diremos: mentirosos, mentirosos. Esta es la trama satánica contra esos conceptos mundanos y paganos que se han levantado en este último tiempo, para que seamos uno más de los paganos, para que seamos uno más del montón, para que no marquemos la diferencia. Oh, amados hermanos, somos llamados a ir contra la corriente, somos llamados como pueblo de Dios a ser santos, somos llamados por Dios a ser un pueblo apartado, un pueblo escogido, un pueblo selecto. Por eso nos dice la palabra: no améis al mundo ni las cosas que están en el mundo. Si alguno ama al mundo, el amor del Padre no está en él, porque todo lo que hay en el mundo, los deseos de la carne, los deseos de los ojos y la vanagloria de la vida, no proviene del Padre, sino del mundo. Y el mundo pasa y sus deseos, pero el que hace la voluntad de Dios, el que hace según está escrito, el que hace lo que Dios ha estipulado, permanecerá para siempre. Sin santidad nadie verá al Señor. Amados hermanos, somos diferentes por naturaleza, somos diferentes porque hay un nuevo hombre en nosotros.
¿Cuánto le damos gloria a Cristo? Necesitamos alcanzar esa madurez espiritual en nuestras convicciones, porque si lo hacemos, jamás nos dejaremos llevar por la corriente del mundo. Si no lo hacemos, no tendremos esa fuerza interior y seremos un esclavo del medio ambiente. Un sabio anónimo dijo: si no te pones firme por algo, caerás por cualquier cosa. Y es una gran verdad. Amados hermanos, estas convicciones nos detendrán ante el mal y será lo que nos mantendrá vivos espiritualmente, como Caleb. Tener estas convicciones allá en lo profundo de nuestra alma definirán nuestra identidad como pueblo santo, como pueblo diferente, como sal de la tierra, como luz del mundo. Oh, aleluya. Ellas nos darán, esas convicciones, el coraje necesario para pararnos firmes y adoptar una postura y actuar conforme a nuestros valores y conforme a nuestros principios. Gracias a Dios por el pastor que nos ha dado. ¿Cuánto damos gracias a Dios? Gracias a Dios, porque más que una posición, más que el reconocimiento, a Él lo que le ha importado, esas cosas para Él han sido huecas, han sido vacías, y lo que le ha importado es la palabra, es la sana doctrina, es amar a Dios sobre todas las cosas. Más que una posición, Él ha tenido en su alma en la palabra de Dios. Y le damos gracias a Dios por ese pastor que no ha vendido sus principios, que han tenido que acudir a la infamia, que han tenido que recurrir a la injuria mentirosa, a los señalamientos mentirosos, porque no encuentran otro motivo. Oh, gracias a Dios damos por este copastor que Dios nos ha dado, que ha sido un hombre también, que ha amado la palabra y que ha amado la sana doctrina, amados hermanos. Esas son las convicciones que tenemos que batallar por ellas. Posiblemente Dios ha tratado con muchos a través de las pruebas, a través de los momentos difíciles, pero son esas pruebas, son esos momentos difíciles los que te han llevado a la madurez, los que te han ayudado a aferrarte a Dios. Son esas decepciones y a veces esas tristezas donde tú dices: he estado tan triste y nadie me ha llamado, he estado tan sola y nadie me ha dado la mano, he estado tan llena de tristeza y nadie me ha dado una palabra. Oh, pero ha llegado el Señor, ha llegado los brazos amorosos de Dios y te han abrazado y te han dado compañía en tus noches de soledad, en tus noches de angustia. Y es esas pruebas las que te han hecho madurar y te han hecho pensar: si no me visitan, si no me llaman, no importa. Dios me visita cada mañana, Dios me visita cada noche, Dios me da la palabra cada día. ¿Cuánto le damos gloria al Señor? Son esos momentos difíciles los que van a ser en tu corazón como un callo, una coraza espiritual, que por más que te hieran más adelante otro, por más que te señale y hable mentira, eso no te va a afectar a ti, porque estás abrazada al más poderoso, al gigante de gigantes. ¿Cuánto le dan gloria al Señor? Amados hermanos, que estás pasando por pruebas, que estás en una clínica, que estás en un lecho allá en tu casa y que llevas meses ahí, no te preocupes, Dios está a tu lado. Y Dios ha permitido esa lucha, esa prueba, para hacerte más
resplandeciente, porque el oro, para lo que sirve el fuego, es para hacerlo más brillante. Oh, aleluya, para quitar las impurezas. No te preocupes por los que te han puesto el pie encima. No te preocupes. No te preocupes por los que han querido sepultarte. No te preocupes por los que han querido hasta echarte tierra encima. Leí algo de un siervo de Dios y me llamó mucho la atención. Aquellos que intentaron sepultarme no sabían que era una semilla. Oh, aleluya. Oh, aleluya. Oh, aleluya. Oh, aleluya. Aquellos que han querido sepultarte y lo han hecho se han equivocado, porque en vez de morir has florecido. Ha florecido y seguirás floreciendo. ¿Cuánto le damos gloria a Cristo? Por eso, amada hermana, amado hermano, resiste un poco más. Después de las pruebas vendrá la gloria de Dios. Romanos 8:18, pues tengo por cierto que las aflicciones del tiempo presente no son comparables con la gloria venidera que en nosotros ha de manifestarse. Oh, aleluya. El que ha pasado por el dolor sabe pararse firme, sabe adorar, sabe alabar. Oh, aleluya. Ese que ha pasado por la soledad sabe adorar en espíritu. Ese que ha tenido que luchar con su esposa enferma sabe adorar en espíritu cuando se para adelante de un pueblo, porque él sabe qué es cantar en la noche. Él sabe qué es cantar aunque la higuera no florezca, aunque no hayan vacas en los corrales, aunque no haya fruto en la higuera. Ese hombre, esa mujer sabrá cantar en el dolor, y esa alabanza llegará al trono de Dios. Martín Lutero dijo: nunca conocí el verdadero significado de la palabra, de la santa palabra, hasta que vine a la aflicción. Oh, aleluya. Siempre he hallado que era mi mejor maestra. Dale gracias a Dios por tu prueba. Dale gracias a Dios por tus noches que has llorado. Dale gracias a Dios por los momentos que parece que tus fuerzas se esfuman. Dale gracias a Dios por tus lágrimas, porque a veces Dios permite llorar para que la lágrima limpie nuestros ojos y podamos ver claramente las cosas que Dios tiene para nosotros en el mañana. Que Dios nos ayude a madurar espiritualmente. Que Dios nos ayude a presentar defensa por la sana doctrina. Que Dios nos ayude a pelear por nuestras convicciones. Que Dios nos ayude a estar firmes en esta iglesia, en esta obra donde se pelea y se defiende la sana doctrina. Y no se hace cuerpo a cuerpo, se hace espiritualmente. Y se hace exponiendo esta palabra, no argumento de hombre, no concepto de hombres, sino mensajes basados en esta palabra santa, en esta palabra que cielo y tierra pasará, pero nunca dejará de ser. Vamos a estar en pie, amados hermanos, y vamos a darle gracias a Dios, porque Él nos tiene con fuerzas, porque Él nos tiene con salud. Vamos a darle gracias a Dios, porque Él nos permitió conocerle. En mi caso, hace más de 40 y pico de años, en esta sana doctrina,
y en esta es que permanecemos. Vamos a pedirle al Señor que Él nos ayude cada día a valorar su gracia, a valorar sus dones, a valorar lo que Él nos ha dado para servirle. Padre, henos aquí, oh Dios, delante de ti estamos para adorarte, para bendecirte, para glorificarte. Delante de ti estamos para darte gracias por tu palabra. Te damos gracias por nuestro pastor. Te damos gracias porque tú le has usado cada día para abrir nuestros ojos espirituales. Te damos gracias porque han pasado los años y los principios no los ha vendido. El amor y el celo por ti, por tu palabra, no los ha cambiado por posiciones. Gracias, gracias, Señor, por todo lo que tú has hecho, por todo lo que seguirás haciendo. Ayúdanos a amar esta palabra. Ayúdanos a poner nuestros ojos en ti, a no dejarnos mover, a no dejarnos, Señor, oh Dios mío, perder nuestra firmeza y nuestra orientación. Ayúdanos solo a mirarte a ti y a mirar, Padre, esta palabra, a vivirla, a estudiarla, a mirar lo que tú nos dices, que aquel que no hiciere conforme a lo que está escrito es porque no le ha amanecido. Ayúdanos a vivir esta palabra. Fortalece a tu pueblo, fortalece a nuestro pastor, fortalece, Señor, su vida, fortalece a nuestro copastor, nuestro hermano José María. Oh Padre, fortalece a los líderes, a sus esposas, ayúdales, ayúdales, ayúdales, oh Dios, para contemplar siempre tu gloria y para fortalecernos en tus brazos. En Cristo Jesús te lo rogamos, oh Dios, y te damos gracias. Muchas gracias, Señor. Amén y amén.

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que la paz y la dulzura tuya ha inundado nuestros corazones, y por ello te exaltamos con nuestro corazón y decimos en este momento:

Señor, sobre nuestra tierra. Tú eres Dios. Seas exaltado sobre nuestra tierra, Señor Jesucristo. Tú eres Dios y Rey de Reyes. Aleluya.

es Cristo Señor. Alabado sea el nombre del Señor que reina para siempre. Alabado sea el nombre de Cristo. Bendito sea el nombre de nuestro Señor. Alabado sea el nombre de Cristo. Digan: Cristo es Señor. Cristo es Señor. Ahora y para siempre. Alabado sea el Señor. Que venga Jesucristo pronto.

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0: ti, Señor. El único que es digno de recibir todo el honor y toda la adoración.
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1: Quiero invitarles a todos a que abramos la palabra de Dios allá en el capítulo 5 del Evangelio según San Juan. Capítulo 5 del Evangelio según San Juan. Y dice la palabra del Señor, y leo: después de estas cosas había una fiesta de los judíos y subió Jesús a Jerusalén. Y hay en Jerusalén, cerca de la puerta de las ovejas, un estanque llamado en hebreo Betesda, el cual tiene 5 pórticos. En estos yacía una multitud de enfermos, ciegos, cojos y paralíticos que esperaban el movimiento del agua. Porque un ángel descendía de tiempo en tiempo al estanque y agitaba el agua. Y el que primero descendía al estanque después del movimiento del agua quedaba sano de cualquier enfermedad que tuviese. Y había allí un hombre que hacía 38 años que estaba enfermo. Cuando Jesús lo vio acostado y supo que llevaba ya mucho tiempo, así le dijo: ¿quieres ser sano? Señor, le respondió el enfermo, no tengo quien me meta en el estanque cuando se agita el agua, y entre tanto que yo voy, otro desciende antes que yo. Jesús le dijo: levántate, toma tu lecho y anda. Y al instante aquel hombre fue sanado y tomó su lecho y anduvo, y era día de reposo aquel día. Quiero hablar en esta hora de estos versículos muy conocidos también por la mayoría del pueblo del Señor, donde la Escritura nos muestra la compasión de Dios a través del Señor Jesucristo. Y quiero mirarlo bajo el tema: el poder del Señor Jesucristo para satisfacer las necesidades de la humanidad. El poder del Señor Jesucristo para satisfacer las necesidades de la humanidad. El Señor es fiel, es digno de ser recibido por todos. El Señor Jesucristo es Dios y había venido a este mundo a salvar lo que se había perdido. No vino a condenar al mundo, vino a salvar a la raza humana, a darle esperanza, a volverlo a la vida, a que recuperara lo que había perdido en el momento que el primer hombre pecó. El Señor, cuando vino a este paralítico, conocía de antemano la situación por la que estaba pasando. Y usted puede ver que él vio a este hombre tendido en esta cama y supo y sabía la condición, porque aquí estos versículos nos dice que supo que llevaba ya mucho tiempo así. Es decir, que él sabe por lo que esta persona está atravesando, y que no es un problema de una semana, de un mes, de un año, sino que ha transcurrido 38 años en esa condición. Pero aquí el Señor, uno ve al meditar en este acontecimiento que ocurre en el ministerio personal del Señor Jesucristo, podemos aprender. Hay algo que me llama la atención. Aquí es cuán importante para el hombre, para la mujer, tener un hogar, tener una familia, tener amigos que le puedan en determinado momento brindar ayuda o alguna atención. Y cuando este hombre expresa estas palabras, pues me llama la atención porque mucha gente, aún llamados cristianos, no valoran el privilegio y las bendiciones que Dios les ha concedido al darles un hogar, una esposa, un esposo, unos hijos o unos padres. Y usted puede ver que hay, ¿verdad?, esa violencia entre familiar. En estos días ha sobresalido cada vez este problema. Y desde mucho tiempo ha venido este flagelo en la familia, donde el padre a veces no valora sus hijos. Sus hijos o esos hijos no valoran a su padre. El esposo no valora a su esposa y la esposa no valora a su esposo. Y hay incomprensión, hay violencia con palabras y aún con hechos. Y se menosprecia y se le dice continuamente a las otras personas que no sirven, que no le necesitan, que ellos están prácticamente lo suficiente capaces en determinado momento de la vida de servirse por sí mismo y de ayudarse y socorrerse sin la necesidad, sin la ayuda de esa familia o de esos amigos. Pero mirando el caso de este hombre, nos damos cuenta que no es así, que hoy debemos aprender a valorar lo que por gracia el Señor nos ha concedido, y es una familia, un hogar. Y usted ve que el Señor le preguntó al enfermo si quería ser sano. Primero, para que él diera a conocer su condición, lo que había y sobre todo lo que más aquejaba y lo que más duro había golpeado a este hombre. Y él lo divulga diciendo: Señor, la respuesta es: Señor, no tengo quien me ayude, quien me meta en el estanque. Y más bien cuando yo quiero ir, otro se adelanta a mí y sigo en el mismo problema constantemente. Eso está aflorando la condición de este personaje. Y lo segundo era que él debía manifestar si quería el ser sanado y el ser restaurado. Aquí se trata de un hombre que deja ver, un hombre enfermo, solo, abandonado, sin quien le brinde ayuda. No tenía familiares que le acompañasen, ni amigos que le pudieran ayudar. Y eso, pues, es muy triste para una persona, una situación similar a la de este hombre. La gran mayoría de nosotros posiblemente tenemos esta bendición de tener un hogar, de tener una familia, de tener unos hijos, de tener seguramente padres, de tener hermanos y de tener también amigos fieles que cuando ocurre una situación o una necesidad están ahí prestos para ayudarle. Esto es lo que quiero decir, que hay que apreciar, que hay que amar y que hay que darle el valor que esto merece, el que Dios le haya concedido tener y estar con ustedes, su familia, y contar con ellos en cualquier circunstancia de la vida. Quiero hacer un poquito de énfasis en esto, porque sé que adolece la mayoría de personas en estos puntos y se ve el abandono, el descuido, como si de verdad no les interesara, no les doliera, no les importara. Aquí hay un cuadro que nos señala la Escritura lo triste que es no tener a nadie humanamente en un momento de dolor, en un momento de tristeza, en un momento de enfermedad, que no haya quien le pueda brindar, le pueda socorrer con algo. Pues mirando este cuadro, me parece una condición muy triste, muy lamentable, que no se la deseo, por supuesto, a nadie. Qué bueno que nosotros podamos respetar, amar, considerar y valorar lo que Dios nos ha dado por su gracia y por su misericordia. Tal vez usted, si en este momento se enfermara, tendría una madre, tendría una esposa, tendría unos hijos, tendría unos hermanos o por último tendría algunos amigos que le pudieran ayudar, que le pudieran visitar, tal vez en alguna clínica, en algún hospital o tal vez recluido por allá en una habitación de su casa o del apartamento donde viva, y que vaya alguien y le dedique un tiempo, aunque sea corto, llevándole, aunque sea palabra de fortaleza, de ánimo, de aliento, y de que le esté diciendo que cuenta con él, que en qué le puede ser útil, en qué le puede servir. Yo pienso que esto es una gran bendición que no podemos pasar por alto y que no podemos menospreciar. Gloria al Señor para siempre. Así que uno puede ver lo que la palabra del Señor nos habla respecto a lo que es la amistad. Pudiéramos verlo en el capítulo 18 de Proverbios, el verso 24 dice: el hombre que tiene amigos ha de mostrarse amigo, y amigo hay más unido que un hermano. Habla de la verdadera amistad, porque la mayoría de los que usted cree que son sus amigos no lo son, pero sí lo hay, porque la Biblia lo dice y porque seguramente a lo largo de su vida también ha experimentado y ha visto que, aunque pocos, han sido aquellos que le han brindado apoyo cuando los demás le han abandonado. Ellos se han quedado para ayudarle y para darle una palabra de ánimo y tal vez, como cristiano, una oración en favor para que Dios lo sane, para que Dios le provea, para que Dios le ayude en cualquier circunstancia por la que esté atravesando. Eso es lo que nos muestra aquí. Dice: el hombre que tiene amigos ha de mostrarse amigo. Eso quiere decir, si tiene un verdadero amigo fiel, una verdadera amistad, debe ser consecuente.

verdadera amistad, el verdadero compañerismo, como dice Eclesiastés capítulo 4, el versículo 9 y siguiente, dice: mejores son dos que uno, porque se tiene mejor paga de su trabajo. Porque si cayere el uno, levantará a su compañero. Pero ay del solo, que cuando cayere no habrá segundo que lo levante. Está hablando del compañerismo, de la fidelidad mutua. Está hablando de la amistad, de corresponder a esa amistad. Y está diciendo claramente, dice, mejor son dos que uno. O sea, que no es bueno, también lo dice la palabra, que hay del solo, o sea, que no es lo más recomendable estar solo. Y el Señor dijo también, no es bueno que el hombre esté solo. Es recomendable apreciar la familia y la verdadera amistad, que es respetuosa, que es honesta, que es íntegra y que es fiel. Eso es que hay que valorarlo. Hay que ser condescendiente, también aportar, porque la Biblia dice, da y se os dará. Si usted da amistad sincera, pues también tendrá amistad sincera. Es lo que encuentro aquí en la palabra. Y está diciendo, dice, porque si cayere el uno, levantará a su compañero. Pero hay del solo, que cuando cayere no habrá segundo que lo levante. Aquí quiero enfatizar lo siguiente. A veces cuando no tenemos tal vez necesidad, no tenemos problema y estamos allí en pie, es posible que usted piense que es insignificante la familia, el hogar o el amigo. Pero el día que dice aquí, cuando cayere, eso quiere decir que nadie está exento de pasar por un momento difícil, de pasar por un momento de aflicción, de pasar por un momento de escasez o de enfermedad. Y entonces dice, ay del solo, porque entonces no habrá alguien que lo levante, no habrá segundo que lo levante. Y dice también, si dos durmieren juntos, se calentarán mutuamente. Mas, ¿cómo se calentará uno solo? Si alguno prevaleciere contra uno, dos le resistirán. Y cordón de tres dobleces no se rompe pronto. Es decir, que es más importante y uno es más fuerte cuando está unido. Y es tan fuerte que el Señor habla de este principio, que dice que si dos o tres se pusieran de acuerdo y clamaran ante Él por una misma petición, nos sería contestada por nuestro Padre que está en los cielos. También dice, si donde dos o tres estén reunidos en mi nombre, ahí estaré. Mire lo importante que es la unidad. Pero si no hay, si no se ha cultivado, si no se ha valorado, si no se ha hecho lo que hay que hacer para mantener esa familia, ese hogar, esa esposa, esos hijos, las amistades, llega el momento que va a llorar y se va a lamentar por no haber sembrado, por no haber, ¿verdad?, hecho lo que tenía que hacer, y que cuando estuvo en el bien pensó que no iba a necesitar de esa ayuda. Hay que tener mucho cuidado, porque yo estoy seguro que al principio

del padecimiento de la enfermedad de este hombre, seguro estuvo algún familiar, estuvo algún amigo, tal vez llevándole al estanque, regresándole a la casa, llevándole en la mañana y llevándole, regresándolo en la tarde, en la noche. Tal vez tuvo personas, ¿verdad?, que le pudieron ayudar, pero sé también de personas que la familia les ha querido ayudar y ellos son, ¿verdad?, irrespetuosos, no han valorado ese momento, ese apoyo, se vuelven iracundos, muchos enfermos, se vuelven difíciles de atender, son insoportables. El que los atiende termina cansándose porque nada de lo que prepara o lo que le hace le sirve y no tiene ninguna importancia. Siempre como que le está debiendo. Entonces la familia opta por abandonarle, por dejarle, porque nadie quiere tener ya esa carga. Se convierte en una carga. ¿Cuántas personas que han caído en los vicios, que han caído en las drogas, que han caído en diferentes situaciones? La familia se ha acercado, la familia los ha querido ayudar, pero ellos no se han dejado. Y entonces terminan en la calle. Y si usted oye esas personas, habla que le abandonaron, que lo desconocieron, pero también hay que mirar qué hizo esta persona, cómo trató a su familia, de qué manera respondió al consejo, de qué manera respondió a la ayuda, a la paciencia que le estaba brindando ese familiar. Usted mira, terminan casi desahuciados, casi abandonados. Muchos padres no quieren saber ya de sus hijos, que están por allá a la intemperie, en la calle. ¿Cuántos hijos no quieren saber de sus padres y saben dónde están, pero ignoran, los ignoran, pasan por el lado como si no existieran? Y así sucesivamente podríamos narrar una cantidad de casos de personas que tuvieron al principio un hogar, una familia, pero el comportamiento, el carácter, la falta de sabiduría, la falta de paciencia, la falta, y esto va para los que dicen ser cristianos, la falta de una verdadera entrega y de una verdadera consagración y de un verdadero cristianismo ha hecho que hoy estén pagando las consecuencias y estén enjaulados en algún lugar, desesperados, solitarios, sin quien se acuerde de ellos y sin quien les brinde una ayuda y sin quien haga algo por ellos. Muchos están muriéndose en el abandono. Muchos lo que han hecho para calmar un poco la conciencia es llevarlos a un lugar y prefieren pagar porque se los tengan en algún lugar porque se cansaron de bregar con ellos. Qué terrible es la condición del ser humano. Gloria al Señor. Por eso la Biblia, y quiero que lo miremos ahí en Juan, el capítulo 15, el verso 13, nos muestra la palabra del Señor que el verdadero modelo en amistad es nuestro Señor y Salvador Jesucristo. Dice: nadie tiene mayor amor que este, que uno ponga su vida por sus amigos. Vosotros sois mis amigos si hacéis lo que yo os mando. El Señor está hablando de la amistad.
El Señor está hablando de ese vínculo y está diciendo aquí claramente: nadie tiene mayor amor que este, que alguien ponga su vida por sus amigos. Y Cristo vino y puso su vida por sus amigos. Se está refiriendo ya a los discípulos. Pero si miramos la realidad del contexto sagrado, el Señor Jesucristo puso su vida por gente que no lo conocía, por gente que no lo apreciaba, por gente que lo rechazaba. Pudiéramos decir que éramos, por causa del pecado, sus enemigos, que lo rechazábamos, que no queríamos nada y que no preguntamos nunca por él. Fuimos a buscarlo tampoco. Si hoy tenemos la bendición de tenerlo a él como Señor, como Dios, como Salvador, como nuestro sanador, como nuestro sustentador, como nuestro protector, es porque él vino a buscarnos. Él vino a buscar nuestra vida y pasó por alto el tiempo de nuestra ignorancia. Y nos ha llamado al arrepentimiento, no queriendo que nadie perezca, no queriendo que alguien se pierda. Ese es el amor de Dios manifestado a través de Jesucristo a toda la humanidad, abriéndole la puerta amplia y diciéndole, ustedes son mis amigos si hacéis mi voluntad. En otras palabras, al que a él viene no le echa fuera. Él está abierto a toda persona, no importando su condición, porque la verdad todos hemos pecado. No hay justo ni aun uno. Todos, por cuanto todos pecaron, todos están destituidos de la gloria de Dios, mas los que le recibieron y creen en su nombre, él les ha dado potestad de ser llamados hijos de Dios. Y hoy tenemos un Padre. Es debido a ese gran amor que el Señor tuvo, estando nosotros muertos en delitos y pecados. Eso es mucho más, porque la verdad, nosotros no éramos sus amigos, no éramos los más dignos, éramos viles pecadores. Y vino, puso su vida en lugar nuestro, vino a buscarnos donde nos encontrábamos y seguramente en ese instante en las peores condiciones. Eso sí es verdadero amor y verdadero amistad. Por eso es que el Señor nos llama hoy a reconciliarnos y amistarnos con Él, que aprovechemos y que valoremos realmente lo que el Señor ha hecho por cada uno de nosotros. Amén. ¿Cuántas veces se repite esta misma historia de este hombre paralítico, abandonado, en las condiciones más lamentables y paupérrimas que pudiéramos encontrar? Se sigue repitiendo esta misma historia. Gente que al principio le sirvieron, le ayudaron, pero poco a poco se fue enfriando su amor en el servicio y hoy no están haciendo nada. Hay dos cosas. A veces a las personas que nos han servido o le hemos servido, no las valoramos, las menospreciamos. Pensamos que no hicieron nada por nosotros. Por eso llega el momento cuando ocurre lo que le ocurrió a este pobre hombre. Segundo, la Biblia dice que no nos cansemos de hacer el bien, porque a su tiempo seremos recompensados, segaremos. Seremos bendecidos
Dios nos recompensará por ese servicio que prestamos. Pero el amor de muchos se ha enfriado en el servicio por algunas causas, por algunas circunstancias. Pero eso tampoco es correcto. Mire que el Señor, allí cuando Él llegó, dice que yacían allí o habían muchos enfermos, ciegos, cojos, paralíticos y de diferente índole de enfermedad, y el Señor solo llegó y sanó a uno. Alguien ha dicho, ¿por qué no sanó a los demás? Pero es que los otros, por lo menos, no habían llegado a este extremo. Tal vez tenían a alguien, se podían mover, pero este hombre necesitaba, y era un caso y un propósito que quería de parte de Dios que se llevara a cabo, porque tenía un propósito de mostrar, primero, la compasión. Segundo, que el Señor llega al necesitado, porque Él tiene compasión de cada uno. Que Él conoce la condición y Él sabe dónde vive y dónde está cada uno. Por eso es importante que apreciemos lo que Dios está haciendo en este momento por nosotros. ¿Qué está haciendo? Dirá usted. Pues está enviando una palabra. Hay otras personas que están orando por usted. Dios está moviendo circunstancias que están llevándole el bienestar, el favor que usted necesita. Tal vez usted lo ignora, pero detrás de cada una de estas circunstancias, Dios ha estado en su vida. Y por eso hoy todavía puede estar ahí para recibir una palabra y para que entienda que Dios le conoce, que Dios sabe su condición, sabe su dolor, su tristeza, sabe su escasez, su necesidad, sabe todo lo por lo cual ha estado atravesando este tiempo. Él no es ajeno a su dolor, Él lo conoce de antemano, Él sabe, Él se acuerda de nosotros porque sabe de que somos polvo, y como un buen padre se compadece de sus hijos, pues Dios se compadece de sus hijos también, aunque estén dándole la espalda. Es el amor de Dios que nos ha sostenido a pesar de todas las cosas. Entonces podemos ver, amados hermanos, que hoy mucha gente no está haciendo nada. ¿Cuántas parejas se juntaron un día, fueron ante alguien y se prometieron fidelidad hasta que la muerte los separara? Fue un pacto. Se juraron lealtad. Se juraron su amor eterno. Pero no han pasado mucho tiempo, ¿verdad? Han dejado ya ese compromiso, se olvidaron, están apartados, se aborrecen, se odian. Eso significa que el hombre siempre tiende a romper sus promesas y a dejar de estar donde debe estar. Que el hombre no es fiel, que Dios sí es fiel. Por eso Él dice, no tengo a nadie que me ayude. Estoy solo, nadie me ayuda a levantarme o me lleva para meterme en el estanque. Nadie, estoy solo. Es posible que usted también hoy se sienta solo o sola y esté diciendo, nadie me ayuda, nadie me escucha, nadie me socorre. Pues quiero decirle que aunque este hombre lo había abandonado, pues seguramente su familia con razón o sin razón, y estaba en su soledad,
y en una condición lamentable y triste, el único que acudió en su ayuda, que no le importó su estado. Usted puede imaginarse un hombre que nadie ayuda, postrado en una cama, tal vez su condición no era la mejor, tal vez aún a la distancia su olor no era el más agradable. Nadie quería acercarse a este hombre por su condición. Sin embargo, el Señor sí se acercó a él. Sí vino hasta donde estaba él. No sé si usted es uno de esos desahuciados por la familia, por los amigos y aún por la ciencia médica. El Señor está hoy tocando la puerta de su corazón, permitiendo, diciéndole: yo estoy a la puerta, yo quiero sanarle, yo quiero quitar esa soledad, yo quiero llenar su corazón con mi presencia, quiero que tenga paz, quiero que tenga gozo, quiero que seas libre, quiero que se levante de esa condición de vicio, de enfermedad, de soledad, de amargura, de resentimiento, de tristeza. El Señor le está llamando. Eso significa que el Señor, aunque los demás le hayan dejado, el Señor está llegando, porque a pesar de su condición se ha acercado y quiere ayudarlo. Por eso el salmista llegó a expresarlo con tanta seguridad que dijo: joven fui y he envejecido y no he visto durante todo este tiempo a un justo que haya sido desamparado. Escuche eso, mire el significado. Dice: a ningún justo. O sea, él había visto a muchos desamparados, pero injustos. Pero a ningún justo, dice, he visto desamparado. ¿Cuántos años lleva usted en el Señor? ¿Qué puede decir? ¿Puede testificar lo mismo? ¿Podrá decir: aunque mi padre y mi madre me dejen, estoy seguro que Dios no me va a abandonar? ¿Estoy seguro que Dios me va a ayudar? ¿Estoy seguro que va a extender su mano para levantarme? ¿Tiene esa seguridad? ¿Tiene esa fe? ¿Podrá proclamar algún día esta verdad que dijo el salmista: aunque ha pasado todo el tiempo, no he visto a nadie justo, temeroso de Dios, que haya tenido que mendigar pan? Eso significa que él siempre vio en Dios una fuente de provisión, de sustento, de esperanza. Eso es maravilloso de Dios, que Dios siempre nos sustenta, que Él siempre nos provee, que Él siempre está ahí y que Él no se olvidará de nosotros, aunque todos se hayan olvidado. El salmista también dijo: aunque ande en valle de sombra y de muerte, no temerá mi corazón. Aunque contra mí se levante guerra, yo seguiré confiado en el Señor. Eso es fe, amado hermano, y eso es palabra de Dios, y en eso tenemos que afincar nuestra vida para poder avanzar y permanecer hasta el último día de nuestra vida. Qué maravilloso saber que cuando no tenemos amigos, familiares, cuando parece que estamos abandonados por todos, Dios llega cerca a nosotros para sanarnos, para salvarnos, para levantarnos, para socorrernos. Eso es maravilloso. Ame lo que Dios le ha dado. Disfrútelo, valórelo y dele gracias a Dios
por esa familia, por ese hogar que Dios le ha dado. Segundo, algo importante que yo pude ver aquí es la perseverancia de este hombre. 38 años esperando la oportunidad de poder ser introducido o introducirse en el estanque, en el agua, para poder ser sanados. Cada vez que lo intentó, falló. Pero también permítame decir que este hombre tenía la esperanza en un pozo físico, en algo que él podía ver y podía oír. Y se animaba cuando escuchaba el movimiento del agua, y ahí intentaba. Y no podía, pero no decaía. Seguía ahí con la esperanza de que a la próxima lo lograría. Eso es perseverancia, hermano. Lo triste es que este hombre estaba perseverando en algo que no era realmente Dios. Es posible que hubieran sanado, si hubieran sanado algunos, pero no quiere decir que eso pudiera ser real. Era una fuente natural. Mire que este hombre pasa 38 años y no pasa nada. ¿Cuánta gente aferrados, perseverando en una filosofía, en una religión, en una creencia que no ha podido hacer nada por él? Mire que las personas que salían de allí o que eran beneficiadas, no les importaba. Se olvidaban de los demás y salían beneficiados. Eso es lo que hace la religión. Que no le importa sino el beneficio personal de cada uno, y deja a los demás que se arreglen el problema como puedan. Los discípulos en una ocasión le dijeron al maestro: maestro, se oscurece, llega la noche, despide la multitud para que vayan a la aldea a ver si consiguen algo de comer o dónde dormir. Y el Señor le dijo: dale vosotros de comer. Y ahí hubo una discusión, y como diciendo: nosotros no podemos, déjenlos que vaya cada uno y busquen en los vecinos, en la aldea, algo que los pueda ayudar en este momento, donde puedan pasar la noche, o alguien que les brinde alguna cosa. Eso es lo que ha hecho la religión, que ha dejado al hombre en su propio problema, hundido en su condición. Ella ha escapado y los ha dejado buscando a cada quien su salvador, la solución de su propio problema. Eso es lo que uno puede ver. ¿Cuánta gente hoy, llamados cristianos, que no muestran la eficacia de lo que hablan y predican? Es solo un decir, un hablar, pero no le importa la condición de otro. No le importa cómo se encuentra otro. Si se soluciona el problema, allá tú, solucionalo como pueda. Lo abandonan. ¡Qué tremendo! Uno puede decir, si alguien de verdad fue sanado allí, ¿por qué no trató de ayudar, y a este hombre, verlo ahí postrado, ayudarlo? No era que él no quería, él sí quería, pero no podía hacerlo. Pero nadie lo ayudó. Y aquí queda claro, y por eso es que el Señor viene a él. Y aunque era un día de reposo,
les dejó ver que lo que había en ellos era solo un ritual, un ceremonial, una liturgia, pero que no había verdaderamente acercamiento a Dios, que no les importaba, ponían por encima los ritos, las costumbres, por encima de la condición de alguien que estaba en una condición como este hombre. Y por eso él llega a él, este hombre, a nadie le importaba si vivía o se moría. Ya era un problema para la sociedad y lo habían abandonado allí todo, lo habían abandonado la familia, lo habían abandonado los amigos, pero lo habían abandonado los sacerdotes, lo habían abandonado los levitas, lo habían abandonado los fariseos, los saduceos, los escribas, todo el mundo lo había abandonado. ¿Qué habían hecho por él? Nada, nada. Y lo tremendo es que este hombre perseveraba ahí. A veces es más fiel la gente cuando tiene la esperanza en algo que no es, más fieles al hombre, a esperar una migaja, una compasión, una miseria del hombre, que no de Dios. Al Dios le ponen un poco de dificultades para acercarse. Viene un hechicero, viene un brujo, un curandero, y a él le atienden, le abren la puerta. Pero Cristo es puesto en duda, en tela de juicio. Lo abandonan, lo rechazan. Aunque rechazado, Cristo vino porque vio la condición real de este hombre. A veces pasamos por alto el hecho de estar 38 años enfermo esperando un milagro. A veces no nos detenemos cuando leemos o oímos esto, la tragedia, el sufrimiento, la condición, lo largo que fueron para ese hombre, 38 años, media vida, prácticamente allí, en el abandono, en el olvido, en el descuido. No hubo misericordia, no hubo compasión de nadie. Pero hoy se acerca el Señor, ¿verdad?, a este enfermo que él sabe que en el fondo tiene fe, que en el fondo quiere salir de esa condición, quiere no estar en esa condición. Algunos han dicho que él lo que quiso fue presentar una excusa cuando no dijo, sí, quiero ser sano, porque ellos, la gente a veces dice, no, debió haber dicho, sí, quiero ser sano, sáneme ya. Él no expresó eso, él expresó lo que había en el corazón. Por ejemplo, cuando el Señor llegó y se manifestó a Abraham, que llegó a su tienda y le habló de que su galardón sería en gran manera grande, este hombre manifestó. Él pudo haber, ¿por qué no decimos de él? Gracias, Señor, me ha dado tanto y todavía piensa darme más. No, él no dijo así. ¿Qué dijo Abraham? Manifestó lo que había en su corazón. ¿Y qué había en su corazón? Frustración, en cierta forma. Estaba diciendo, ¿para qué más bendiciones materiales si no tengo un hijo? Y el que me va a heredar es un extranjero, es un esclavo nacido en mi casa. Y es cuando el Señor se aparece para decirle, no te heredará ese esclavo, ese extranjero. Te heredará el hijo que te daré en Sara. Necesitaba Abraham oír esa palabra ahí para recobrar la fortaleza y la fe, para volver en sí
Porque eso significa, cuando él está diciendo, el que me va a heredar es este esclavo, está diciendo, me voy a morir y no me dio hijos. Son detalles. Porque este paralítico, cuando el Señor le dice, ¿quieres ser sano?, no dice sí. Manifestó, dejó ver. Porque uno con las palabras deja ver y deja conocer a otro lo que está afectando su corazón, lo que hay. Por eso dice el proverbista, dice que la abundancia del corazón habla la boca. Amén. Y usted mira muchos creyentes llenos de descontento, desanimados, frustrados. Cuando usted les pregunta, ¿y cómo están? Ahí vamos. Ahí sufriendo, hermano. Y llevo tantos años pidiendo a Dios una petición. Llevo tanto tiempo esperando algo y no ha sucedido. ¿Cuántos padres están y cuántas madres en especial están diciendo y le han dicho a usted tal vez, hermano o pastor, mira, llevo 20 años, 30 años esperando por la conversión de mis hijos y no los veo? ¿Cuántos esposos están diciendo en su corazón y se lo dicen a otros? Vea, yo llevo 28, 30 años o 40 años pidiendo por mi esposa y cada vez la veo peor. ¿Qué están expresando ahí? ¿Fe? No, desconsuelo, desánimo. Y está diciendo, ya Dios no me escuchó. Y así, yo pudiera nombrarle una cantidad de ejemplos de personas que están diciendo lo que hay en su corazón. Pero la Biblia dice que tenemos que confesar lo que creemos con nuestro corazón y confesarlo con nuestra boca. Con el corazón se cree, pero con la boca se confiesa. ¿Qué está confesando usted? Cuando se refiere a su esposa inconversa, ¿qué confiesa usted? O a su esposo inconverso, o a sus hijos esclavizados por los vicios. ¿Qué dice usted? Lo que está en su corazón. Y por eso ya los ve, no en las manos de Dios, sino peores y hundidos. Debe confesar. Si cree en el Señor y confía en Él, confiese eso con sus labios. Aunque tenga mil problemas y mil dificultades en el instante, sigue creyendo que Dios no le dejará avergonzado, que Dios no le fallará. Dice la palabra, este pobre clamó y Jehová le oyó y le libró de todos sus problemas, de todas sus angustias. Dios se acuerda de usted y de mí. Aunque parece que se ha olvidado y se ha demorado, no lo tome así. Dios está ahí. Y quizás está a punto de que Dios le dé lo que ha estado esperando. Así que no se desanime, confiese fe, gloria al Señor. Eso es lo que podemos ver aquí en la palabra del Señor. Este hombre sigue esperando tantos años un milagro, una sanidad, a pesar de que había fracasado muchas veces en su intento. Sin embargo, allí continuaba esperando. Esta perseverancia en medio del dolor, de la soledad, del abandono, él seguía esperando. Tal vez cuánta gente le dijeron, mire, yo era un niño cuando lo vi aquí acostado y todavía sigue acostado. Tal vez alguien le haya dicho en la congregación, mire, cuando yo era un niño, yo la oía hablar que quería que Dios salvara a su familia. Y vea, ya tengo 30 años y no he visto a su familia aquí con usted.
¿Cuántas cosas puede llevar una persona que está esperando o que está pasando por una situación y en lugar de las demás personas ayudarle, darle una palabra que le fortalezca, que alimente su fe? La humanidad, claro, el diablo utilizando a esas personas, le tiran lodo, le tiran desánimo, quieren aplastarlo, quieren destruirlo. Por eso no se suelte del único que tiene misericordia, del único que no falla, del único que no pasa de largo. El levita pasa de largo, el sacerdote pasa de largo, el que usted más creía pasa de largo, pero el samaritano, nuestro Salvador Jesucristo, no pasará de largo. Él ha venido, Él se despojó de su gloria para venir, para levantarlo cuando estábamos muertos, yacíamos muertos en delitos y en pecados. Gloria al Señor. Así que siga esperando ese gran momento, esa gran oportunidad. Gloria al Señor. He escuchado a muchas personas quejarse y lamentarse y desanimados, pero yo le digo en esta hora de parte de Dios, siga confiando, no desmaye, siga perseverando como este hombre. Este caso debe servirle hoy de aliento, de ánimo, de esperanza, porque este hombre no decayó, no desmayó, no dejó de perseverar, se mantuvo ahí esperando que algún día él saliera caminando como lo había visto quizás en otras personas. Pero también es importante y era importante el Señor conocer cuál era y es su voluntad. ¿Por qué? Porque el Señor no va a hacer en su vida o en mi vida lo que usted o yo no quiero que suceda. Él no va a forzar su voluntad. Él no lo va a obligar, Él podría, pero no lo ha hecho, no lo hará. Él espera que su voluntad responda al llamado que le está haciendo. Gloria al Señor, amén. Por eso la pregunta, ¿quiere ser sano? Parece como algo ilógico, un enfermo y le pregunta, ¿quiere ser sano? No, pero no es algo ilógico, no es irresponsable, tampoco intentó burlarse de este hombre. Es que hay mucha gente que no quiere ser sanado. Es que hay muchos que no quieren ser salvos. Es que hay muchos que no quieren venir a beber del agua del Espíritu. Gloria al Señor. Por eso es que Él dice claramente, vengan a mí los que están trabajados y cargados y yo les haré descansar. Si alguno quiere venir en pos de mí, niéguese a sí mismo, tome su cruz y sígueme. Si alguno tiene sed, venga a mí y beba. ¿Se da cuenta usted? Por eso hay muchas invitaciones. Y a través del profeta Isaías dice, vengan los que no tienen dinero, compren vino y leche y no malgasten la vida en lo que no aprovecha, en lo que no sirve. Él sí respeta su voluntad y espera, por supuesto, la respuesta. Gloria al Señor. Se ha dicho en la psicología y en la medicina que es importante un médico experimentado
hace estas preguntas a su enfermo, a su paciente. ¿Quiere salir de esto? Una persona que hace la parte en la psicología, oye, estudia y le hace la misma pregunta. ¿Usted si quiere salir de este problema? ¿De drogas? ¿De alcohol? ¿Quiere salir de ese mal carácter? ¿Quiere salir de esa condición? ¿Quiere solucionar su problema con su hogar, con su esposa, con su esposo? Porque hay gente que en términos generales dicen que sí, pero en el fondo no. ¿Cuántas parejas no quieren hoy solucionar su problema? Y puede ir el consejero más experimentado. Ellos lo oyen, pero ellos no están dispuestos a ceder. Ellos no están dispuestos a aceptar la fórmula. Entonces, por eso es que el Señor le dice, ¿quiere ser sano? ¿Cuántas veces el Señor le ha dicho a usted que si quiere ser salvo? Y usted le ha dicho que no. Tal vez no con palabras. Algunos sí, más osados, han dicho no. Pero hay otros que lo disimulan y dicen que sí, pero con sus hechos niegan la eficacia, niegan la realidad de querer salir de ese problema, salir de esos vicios, salir del adulterio, salir de la fornicación, salir de todas esas desviaciones sexuales que tiene. Usted sabe lo que tiene que hacer. ¿Cuántos creyentes están enredados en eso y saben lo que tienen que hacer y no lo hacen? En el fondo, usted no quiere ser libre. En el fondo, usted no quiere salir. Usted no quiere sanidad. Y por eso es que Dios no va a hacer nada de lo que usted no quiera que suceda. Por eso dice, ¿quiere agua? Ven a la fuente. Ven a mí y beba, y sucederá que cuando beba, de su interior correrán ríos de agua viva. Eso es lo que pasa. Por eso el Señor le espera la voluntad de la persona que Él se está acercando y le está diciendo, ¿quiere mi perdón? ¿Quiere mi paz? ¿Quiere mi restauración? ¿Quiere mi salvación? ¿Quiere estar en vida eterna? ¿Quiere a eso? Pero él sabe que si dice que sí, también hay una exigencia de parte de Dios si usted quiere. Y por eso muchos no quieren. Por eso quieren vivir como a ellos les parece. Y quieren vivir el evangelio a la manera de ellos. Y hay unos mercaderes del evangelio que le salen como a la carta vendiéndole el evangelio que usted desea. Pero el Señor sigue siendo el mismo de ayer, de hoy, por los siglos. Y Él sigue esperando que llegue a Él verdaderamente. Eso es lo que uno puede ver, amados hermanos. Es posible que Dios le esté diciendo, ¿quiere ser sano? ¿Quiere ser libre? ¿Quiere levantarse de esa condición? Mira que ha perdido su esposa, ha perdido sus hijos, ha perdido su familia, ha perdido sus amigos, ha perdido todo el trabajo, la empresa, el negocio, todo lo perdió por estar en esa condición. ¿Quiere ser libre? Usted tiene que responderle. Y no solamente responderle, mostrarle con hechos. Y cuando uno dice quiero, debe responder automáticamente. Pero es mejor a veces no responder como hizo este hombre. Este hombre no respondió. Simplemente le dijo lo que era su condición. Amén. Es importantísimo querer ser salvo, querer ser libre. Gloria al Señor. Tal vez a muchos hermanos le está diciendo,
quiere ser lleno de mi espíritu, quiere ser lleno de mi poder, quiere ser un instrumento en la mano de Dios. Límpiese, como dice la palabra Pablo a Timoteo, si alguno se limpia de estas cosas, será instrumento útil para toda buena obra. Y tal vez Dios le ha dicho, ¿quiere servirme? ¿Quiere ser un vaso de honra? ¿Quiere ser un instrumento en mis manos? ¿Quiere que le llene de mi espíritu? Y algunos se han quedado con una emoción, con las motivaciones que alguien le ha vendido. Y hasta ahí ha llegado. Pero si hoy usted le permite al Señor y hace lo que Él le pida o le ordena que haga, usted verá que va a ser un instrumento limpio, útil para toda buena obra. Usted será lleno del Espíritu Santo. Usted tendrá el conocimiento de la verdad de Dios. Usted tendrá el respeto a la santidad de un Dios vivo y verdadero. Usted cambiará inmediatamente de su manera de comportarse y de ser. No volverá a ser el mismo, porque se levantará de ese lecho de parálisis, de muerte, de conformismo, de tibieza, de inmundicia, de adulterio, de fornicación, de mundanalidad. Se levantará para ser un hijo de Dios, para ser un instrumento útil en las manos de Dios. Pero también yo quiero que veamos que hay que reconocer el valor de la fe. Y este hombre es lo que el Señor quiere ver, que a pesar de todo ha estado perseverando, ha mostrado también que en el fondo sí quiere, que allá en lo íntimo de su ser anhela no estar postrado, no seguir ahí tendido, no seguir siendo, ¿verdad?, como un recipiente de compasión o de comentario de otro. Quiere dejar esa situación, esa vida atrás y levantarse y ser una persona distinta de ahí en adelante. Oh, mi amado hermano, Dios quiere hacer algo en su vida. Yo estoy seguro, porque el que a Él viene, Él no le echa fuera. Él está pronto para auxiliarlo. Usted ve que luego, cuando Jesús vio su deseo, es lo que yo veo, aunque no dice la Biblia eso, de ser sanado, pero que el Señor conoce las motivaciones, conoce lo que el hombre no conoce. El hombre conoce lo que está afuera, pero Él conoce el corazón, sabe sus pensamientos, sabe sus intenciones. Y cuando el Señor vio que en este hombre de verdad había deseo de salir, de no seguir ahí postrado, de no seguir humillado, de no seguir esclavo de esa enfermedad, de esa parálisis, entonces le dice: levántate, toma tu lecho y anda. Entonces, ¿qué es lo que estamos mostrando aquí? Que si creía, se levantaría, caminaría. Si no creía, simplemente seguiría postrado. Pero demostró fe, demostró que era su oportunidad. Dijo: esta es mi oportunidad. Él no se puso a pensar, él no argumentó, él no dijo: Señor, pero cómo me pregunta que me levante si llevo 38 años aquí postrado, estoy tullido. Él no dijo así. Se levantó. Y cuando se levantó, se dio cuenta que estaba libre. Cuando se levantó, se dio cuenta que podía caminar, que la parálisis se había ido. Y entonces el Señor le dice: levanta tu cama y llévatela. Y era día de reposo. Era como para darle una bofetada a la religión. Era para que pasara con la cama y se mostrara, para que luego, ¿no ve que ahí más adelante sale diciendo: bueno, no sabe que es un día de reposo, que anda con esa cama? No sabe que es una violación de la ley
Y le dice este hombre: el que me sanó me dio la orden que tomara mi cama y la llevara. En otras palabras, creo que el que me sanó es más poderoso y más importante que cualquier rito religioso y que cualquier sacerdote y de cualquier ministro religioso que pudiera encontrarse en el momento. Los ministros a veces religiosos son, ¿verdad?, arraigados a ciertas cosas, a seguir una tradición, a seguir cierto embeleco, y le han sembrado a la gente ciertas cosas que la gente llega a aferrarse más a las personas, a los conceptos, que lo que es la palabra y el Salvador de verdad vivo. Aquí vemos que él no hizo caso, que él siguió con su cama al hombro, y con esto estaba diciendo: estoy sano, estoy libre, no seré más esclavo, no seré más enfermo, no estaré más limitado, no estaré más mendigando, no estaré más en esto. Y luego posteriormente lo encuentra en el templo y se acerca el Señor, porque le preguntaron: ¿quién le dio la orden? Y él no supo decirle, porque el Señor en ese momento se había ido. Pero luego que se lo encuentra en el templo, aún a pesar de semejante milagro, fue más leal a los religiosos que a Cristo. Porque mire que esa era la pregunta que le hicieron al principio. Pasaron días y se lo encuentra en el templo y le se acerca al Señor y se identifica con él y le dice: mira, has sido sano, has sido sanado, no peques más, para que no le venga otra cosa peor. Y entonces lo vio y dijo: ah, es usted el que me sanó. Fue y lo denunció y dijo: ¿sabe quién fue el que me sanó? Ya lo sé. ¿Quién? Jesús. Y vea, mire la Biblia, escudriñe la palabra en el capítulo 5, que ahí más procuraban matarlo. O sea, mire, lo que yo digo es: a veces la ignorancia es atrevida. Como esto le habían encargado, cuando lo vea por ahí, denúncielo. Él fue más fiel a las órdenes de los hombres que la lealtad. Lealtad, no fue leal a quien le había hecho tanto bien. Y a veces nosotros somos más leales a las cosas del mundo, a los mismos hombres, que no al que nos sacó de allá, de ese lugar en que nos encontrábamos, al que nos hizo tanto bien, al que nos lavó con su sangre, al que nos limpió de nuestros pecados, al que nos selló con su Espíritu Santo. Hermano, a veces nos dejamos llevar por lo que otro nos dice, no por lo que hemos recibido de parte de Dios. Gloria al Señor. El Señor allí no pronunció nada acerca de que lo voy a sanar, nada. No dijo nada de esa enfermedad, solo le ordenó que actuara, y en la acción el hombre fue sanado. Yo estoy seguro que usted tiene hoy problemas, dificultades. En el momento que usted se levante decidido a obedecer y obedezca lo que el Señor le ha dicho, este hombre se levantó, se olvidó de las ataduras, se olvidó de lo que lo tenía atado 38 años y se levantó y tomó el lecho y se fue. Caminó, dice, y anduvo. Yo estoy seguro que si hoy se levanta con decisión y obedece la palabra del Señor, se acerca al llamado, lo recibe en su corazón, le permite que Él obre, que Él vuelva su familia, que Él le ayude a reconstruir su matrimonio, su familia, su hogar, que le levante de esa miseria en que ha estado, en lo que se ha revolcado. Yo estoy seguro
que a partir de hoy usted será una nueva criatura, porque aquí está manifestado Dios.

entretener de cosas superficiales. Busque la verdadera libertad. Busque al Señor verdaderamente. Viva una vida de obediencia y de santidad, y el Señor hará lo que ningún otro, ningún ser humano ha hecho en todo este tiempo. Hoy el Señor lo puede hacer si usted le permite. Vamos a darle gracias a nuestro Dios por esta palabra. Padre, gracias por esta palabra. Permite que la misma deje huellas imborrables, indelebles en el corazón de mis oyentes. Señor, que esta palabra redarguya, que esta palabra abra el corazón, el entendimiento, y cumpla el propósito para lo cual tú la has enviado. Padre, en el nombre de Jesús, gracias por permitirme este honor, este privilegio de hablar de tu palabra, de decir lo que tú eres y lo que hace cuando el hombre le permite. Gracias por esta hora. Gracias por cada uno de mis hermanos y amigos. Guárdales y ayúdales y permítales venir a ti en esta hora. En el nombre de Jesús. Amén.

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El corazón humano no tiene la capacidad de dar el amor que tú necesitas para ser feliz. La limitación del corazón humano es grande, pues él no puede hacer nada por sí mismo. Él siempre dependerá de un otro corazón que lo ayude y que igualmente lo ame, para que él pueda también ser feliz. En esas condiciones, el corazón humano está siempre sujeto a las limitaciones de un otro, a veces hasta más débil y mucho más carente que nuestro propio corazón, aumentando así cada vez más el círculo vicioso de la infelicidad. Un carente busca a otro carente. Un frágil se apoya en otro frágil, en la esperanza de que cada uno le dé al otro la felicidad que ambos no tienen. El resultado de eso es la caída, pues nos estamos apoyando en algo sin sustentación en sí mismo. De la misma forma, cuando alguien quiere hacer de nosotros su fuente de felicidad, colocando en nuestras manos su enorme necesidad de ser feliz, y nosotros, tú y yo, que también estamos necesitando desesperadamente de felicidad, nos sentimos confusos e impotentes. Es en ese momento de angustia y soledad que debemos recordar aquella frase: Jesús te ama. Sí, Jesús te ama, y con un amor que nace no del corazón humano, sino del corazón de Dios. Nadie te puede amar como Jesús te ama, simplemente porque Jesús no tiene amor. Él es el amor, el verdadero amor, que no puede ser encontrada en el corazón humano, porque viene de lo alto, es espiritual, sobrenatural, sagrado. Jesús no esperó ser amado por ti para también amarte. Él ya te ama, ahora, ayer, mañana y siempre. Su divino amor no establece condiciones o imposiciones para amarte. Jesús te ama como tú eres. Para Él, tú no eres feo o lindo, grande o pequeño, blanco o negro, rico o pobre, joven o viejo. Pues Jesús no ve tu apariencia, pero Él ve tu corazón. Y es allí, en tu corazón, que Él quiere habitar, para lavar tus heridas, sacar toda tu amargura, secar tus lágrimas y limpiar las cicatrices de tu alma, porque tú eres demasiado muy importante para Él. El corazón humano no tiene la culpa por ser limitado. Si alguien no te dio la felicidad que tú esperabas, es porque nadie te puede dar aquello que no tienes. Pero cuando tú aceptes recibir en tu corazón ese amor que perdona, ese amor que no cobra, ese amor que da la paz, la alegría, tu corazón humano será transformado en un corazón espiritual, pues en él habitará el amor de Jesucristo. Entonces tú vas a comenzar a ver, a perdonar y a amar como Jesús, el Señor. Y finalmente, tú vas a encontrar aquello que tanto buscas: la felicidad.
pues solo el amor de Jesucristo tiene la capacidad de dar todo lo que tú necesitas para ser feliz. Mira, nadie te puede amar como el Señor Jesús.

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llegaste a mí, oh Padre bueno. Me diste la conciencia de las alas y del buen camino. Me has dado la opción de la excelencia. Habito en tus moradas de ternura y he conocido de tus manos la belleza. Hay gratitud en mí, Creador amado, desde lo más hondo, Señor de mis afectos. A partir de ti todo es posible y quiero inventar cada segundo un buen pretexto para decirte que te quiero, que tú eres Dios y que mi anhelo es adorarte sin reservas. Padre bueno, arquitecto precioso de mi gozo eterno.

Jesús. Celebramos tu victoria, Señor, esta noche. Oh Señor, queremos estar en tu presencia esta noche. Necesitamos de tu presencia, Señor. Como el siervo brama, Señor, por la corriente, las corrientes de agua fresca. Así, Señor, nuestra alma necesita de ti. Gracias por tu presencia, Señor.

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1: Jesús, fortaléceme, ayúdame, Señor, porque la lucha es tan fuerte y yo me siento tan débil para pelear. Dame sabiduría, lléname de tu poder, dime cómo vencer las tentaciones porque he fallado. Me es fácil hacer cosas que no debo hacer, y esta es la batalla de todos los días. Aunque reconozco, Señor, que he dejado de orar y leer tu palabra. Por eso me siento como desprotegido. Los dardos del enemigo me han herido. Pero en este momento y en este lugar, yo te pido con todo mi corazón que me perdones, que sanes mis heridas y me levantes una vez más en tu luz para poder pelear. Pero ahora no en mis fuerzas, sino en el nombre de Jesús.

0: mismo.
1: ¿No sabes tú que yo fui el que crucifiqué a Jesús y que públicamente lo exhibí en una cruz? Soy el príncipe de este mundo, pues demostré mi dominio y mi poder. Y tú, siendo tan débil, Lucho, ¿crees que me vas a vencer?

Recuerda, hijo mío, yo ya vencí por ti. Y cuando tú peleas solo, es porque te apartas de mí. Pero hoy te digo, levántate en mi nombre, que sobre todo nombre es. Ponte la armadura para que puedas resistir. Saca la espada del Espíritu, que es la palabra que te di. Y pelea, hijo mío. Pelea sin temores. Es cierto, Satanás es el príncipe de este mundo. Pero yo soy el Rey de Reyes y Señor de Señores.

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el mundo va a creer cuando entre tú y yo caigan las barreras y el amor de Dios sea verdad entre nosotros. El mundo va a creer cuando la paja que hay en tu ojo y la viga que hay en el mío sean rendidas a los pies de nuestro Salvador y dispongamos nuestras vidas para Él. Ven, hermano, ven. Dame tu mano y caminemos juntos las millas que sean necesarias para alegrar el corazón de nuestro Padre. Amémonos. Amémonos unos a otros porque el amor verdadero es de Dios y Él nos quiere juntos, glorificándole con la actitud de nuestro corazón, en la unidad, en la obediencia, en el perdón. Hay tanto por hacer.

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1: Amados hermanos, vamos a abrir la palabra del Señor y lo vamos a hacer en Filipenses capítulo 2. Gloria al Señor. Si usted tiene gozo, no puede estar callado. Amén, hermanos. Yo creo que hemos podido cantar mucho mejor, hemos podido alabar al Señor mucho mejor, expresando nuestro gozo, hermanos. Donde está el Señor hay libertad, donde está el Señor hay gozo. ¿Cuánto le damos gloria a Cristo, hermanos? Vamos a disponer cada momento nuestro corazón al Señor, al Espíritu Santo, para que Él sea tratando, para que Él sea hablando, pero también para que esa presencia de Dios sea cual bálsamo, cual refrigerio para nuestro corazón. Vamos a leer en Filipenses capítulo 2, el verso 25. Gloria a Dios, con sus manos buscando y con su boca alabando y glorificando al Señor. Amén, hermanos. Gloria al Señor. Dice el verso 25, capítulo 2 de la epístola a los Filipenses. Dice la palabra de Dios: mas tuve, todo lo leemos a una sola voz, mas tuve por necesario enviaros a Epafrodito, mi hermano y colaborador y compañero de milicia, vuestro mensajero y ministrador de mis necesidades. Padre Celestial, gracias. Gracias te damos, Señor, en esta hora, por tantas bendiciones, por todo lo que tú has hecho, por esos testimonios maravillosos que hemos oído de lo que tú haces, de la manera en que tú tratas con cada persona, Señor. Muchas gracias, Señor, porque cada día tú nos bendices, porque cada día tú estás con nosotros, porque cada día nos muestras esa misericordia que nunca termina, Señor. Gracias. Hoy queremos que tú sigas ministrando a nuestras vidas a través de tu santa palabra, Señor. Habla nuestra vida, fortalece los corazones, exhorta, Señor, cada alma. Y permite que esta palabra corra y sea glorificada de una manera gloriosa y maravillosa. Habla, Señor, a cada amiga, a cada amigo en esta hora. Y permite, Señor, que las cadenas de pecado se hagan pedazos. Que toda ligadura diabólica se haga pedazos. Y que tu gloria y tu bendición, Señor, sea descendiendo sobre cada vida, sobre cada hogar aquí representado. Permite, Señor, que tu gloria y tu presencia esté sobre nuestra vida y que podamos ser testigos, Señor, de ese poder, de esos milagros, de esas maravillas, y no quedarnos callados, Señor, sino publicar siempre todo lo que tú haces en favor nuestro. En Cristo Jesús te lo rogamos y te damos muchas gracias, Señor. Amén y amén. Gloria a Dios. Pueden tomar asiento, amados hermanos. Vamos a estar hablando bajo el tema instrumentos de bendición, no de destrucción. Instrumentos de bendición, no de destrucción. Amados hermanos, uno de los propósitos mayores de Dios al salvarnos es constituirnos en instrumentos poderosos en sus manos, instrumentos de bendición, instrumentos de edificación para otras personas. Jamás ha estado en el programa de Dios, en sus planes, en sus propósitos, el que seamos piedras de tropiezo para alguien o instrumentos de destrucción. Nunca ha estado en el programa de Dios el que nosotros seamos un escándalo, una caída, un fracaso. Si nosotros no somos esos instrumentos de bendición que Dios ha determinado, no es por Dios, es por nuestros propios errores. es por nuestro propio descuido. Todos los que estamos aquí presentes y los que están allá a la distancia, yo quiero decirle que tenemos que tener claro que Dios nos ha salvado, Dios nos ha escogido, Dios nos tiene aquí para hacer bendición, para hacer apoyo, para hacer una incalculable bendición donde quiera que lleguemos, donde quiera que Dios nos permita estar. Y tenemos que ser lo suficientemente sinceros, amados hermanos, en reconocer que estamos en pie, que hemos logrado muchas cosas, porque a nuestro lado Dios en su misericordia, Dios en su grande amor, ha colocado a muchos instrumentos que han sido bendición para nosotros, que han sido una gran ayuda para llegar donde hemos llegado y para tener lo que hemos podido tener en nuestras manos. ¿Cuánto le damos gracias al Señor? Hermanos, hemos mencionado 2 años de bendición que estamos cumpliendo en el día de mañana, pero tenemos que ser sinceros. Nosotros solos no hubiésemos podido llegar hasta donde hemos llegado. Dios nos ha rodeado de ustedes, un pueblo valioso, un pueblo precioso, esforzado. Y esos esfuerzos, todo ese trabajo, Dios lo ha bendecido. Y hemos visto entonces lo que Dios está haciendo, lo que Dios sigue haciendo y lo que Dios hará. ¿Cuánto le damos gloria al Señor? Todo líder, amados hermanos, ha sido ayudado a triunfar por personas que han trabajado con él. Hemos escuchado en muchas ocasiones de Napoleón. Fue un gran general, fue un militar muy competente, pero la historia habla de que fueron sus soldados los que le hicieron grande. Un atleta puede ser una superestrella, amados hermanos, pero ese atleta siempre deberá trabajar unido a un equipo de personas que a veces están detrás de cortinas, a veces están en el anonimato, pero sin ese equipo de personas, ese atleta, ese deportista, no pudiese llegar tampoco al triunfo, a la victoria. Desde el momento de nuestra conversión, a través de todo nuestro transitar en la vida cristiana, siempre hemos necesitado de otras personas. ¿Cuánto lo reconocemos, amados hermanos? Hemos necesitado de hermanos, hemos necesitado de nuestra familia, hemos necesitado de un líder, hemos necesitado de un pastor, hemos necesitado de una persona que, aunque sea la más humilde de la congregación, pero ha dejado una huella imborrable allá dentro de nuestro corazón. Entonces, hemos necesitado siempre de otras personas, incluyendo amigos, personas que Dios ha colocado cerca de nosotros como un apoyo, que Dios ha colocado cerca de nosotros como un consuelo, como una ayuda, como una fortaleza en los momentos que más los hemos necesitado. Esas personas, amados hermanos, con sus oraciones, con sus palabras, con sus consejos, con su apoyo y aún con su silencio, han sido instrumentos de bendición para nosotros. Hombres y mujeres, muchas veces sencillos, antiguos convertidos o recién convertidos, muchos de ellos no han sido predicadores, muchos de ellos no han tocado un instrumento, muchos de ellos no han cantado, no han dirigido quizás un culto, pero cuánta ayuda han sido para la obra, cuánta bendición, amados hermanos, han sido para cada uno de nosotros, han sido de un apoyo incalculable, que de no haber sido primeramente por Dios y luego por esos vasos, por esos instrumentos, aleluya, muchos de nosotros hubiésemos desmayado. ¿Cuántos reconocemos esta gran verdad, hermanos? Tenemos que decir que esos instrumentos de Dios han sido bálsamo, han sido refrigerio, han sido intercesores incansables, que aún el anonimato, detrás de cortinas, en el silencio, han estado derramando sus lágrimas, han estado gimiendo, han estado allí arrodillados por horas, intercediendo por nosotros, intercediendo por la obra, por la iglesia, en muchas ocasiones sintiendo nuestro propio dolor, sintiendo también a veces nuestras tristezas, nuestras preocupaciones. Oh, alabado el nombre del Señor. Estas personas son las que han sido, y hay que reconocerlo, protagonistas de las grandes cosas que hemos estado viendo de parte de Dios, amados hermanos. Esas personas son las que han soportado nuestras flaquezas, nuestras deficiencias, las que han contribuido para que estemos en pie. Usted y yo tenemos que ser lo suficientemente sinceros para decir que ninguno que estamos aquí hemos podido escalar, hemos podido alcanzar algo que alguien no haya ayudado para lograrlo. Todos los que estamos aquí, amados hermanos, no podemos desconocer que ha habido vasos de Dios, que Dios ha colocado a nuestro lado, que Dios tiene aún dentro de nuestra familia. Cuando bendecimos su nombre, quiera o no usted reconocerlo, siempre tendremos una deuda impagable de gratitud, de reconocimiento a otras personas. No podemos olvidar la labor de otros. Qué triste, amados hermanos, es hacer lo mismo que el mundo hace: ignorar que le debemos más a la gente que equivocadamente la humanidad ha llamado o clasificado como común que a los grandes genios. Todos los días dependemos, nos alimentamos, comemos verduras, frutas que un humilde campesino sembró, cultivó, cosechó, y por eso ahora están en nuestra mesa. Por eso hay alimento en nuestras casas. ¿Cuánto le damos gloria al Señor? De lo contrario, reinaría el hambre, reinaría el caos, reinaría la muerte. Leí un pensamiento y me quedó muy grabado en el país del Perú. Decía en un restaurante: ni aún en la mesa del rey habría alimento si el campesino no labrase. Alabado el nombre del Señor. Amados hermanos, vestimos todos los días un vestido, una chaqueta, que una modesta costurera cosió, fabricó en un rincón de una fábrica, o quizás en el rincón de una casa. No sabemos su nombre, pero por ese instrumento hay vestido. ¿Cuánto le damos gloria al Señor? Manejamos un vehículo que un anónimo mecánico armó en una fábrica, aparentemente sin mucho valor. Algunos importantes, otros sencillos, otros anónimos, pero indispensables, útiles para nuestro bienestar. ¿Cuánto le damos gloria al Señor? Entonces, ¿por qué estoy mencionando estos ejemplos? Para que nos demos cuenta que nos necesitamos unos a otros, que usted no se puede dar el lujo de decir: yo no necesito de nadie, porque cuando usted, hermano, menos piense, usted va a tener que mirar a otra persona esperando una ayuda, un apoyo, porque nunca, nunca podemos sentirnos superdotados, hermanos. Siempre vamos a necesitar del talento de la hermana, del don del hermano, de las capacidades de otra persona. Vamos a necesitar de la oración de otro por nosotros. ¿Cuánto le damos gloria al Señor? Nos necesitamos mutuamente cuando nos proponemos a ser útiles y hacer bendición a otros. Entonces no necesitaremos, amados hermanos, ser una persona superdotada. No vamos a necesitar tener títulos, tener quizás dinero. No, solo tener amor en el corazón, tener la presencia de Dios en el alma, y eso nos va a hacer instrumentos poderosos en bien de otras personas, amados hermanos. La Biblia está saturada de esos héroes, de esos hombres y de esas mujeres dispuestos a hacer bendición a otros. La palabra de Dios nos habla de hombres y mujeres que estuvieron dispuestos a levantar las manos caídas y cansadas de los instrumentos de Dios. Hombres dispuestos a poner una piedra para que el siervo de Dios descansase, como fue en el caso de Moisés. Allí la palabra de Dios nos habla de Aarón, nos habla de Ur, que estaban en la cumbre del monte sosteniendo los brazos del siervo de Dios Moisés, porque él solo no podía, ya estaba agotado, ya estaba cansado. Alabado el nombre del Señor. Pero nos dice la palabra que estos dos hombres, uno a cada lado, tuvieron los brazos levantados del siervo de Dios hasta que se puso el sol. Encontramos un equipo ahí, hermanos, de instrumentos de Dios. Unos estaban allá con el siervo de Dios levantando sus brazos, pero otros estaban en el valle. Estaba allí Josué peleando con un ejército, pero nos dice la palabra de Dios que ninguno reposó, sino hasta que Dios dio esa completa victoria que está registrada en la palabra de Dios. Amados hermanos, cuántos testimonios, cuántas maravillas hemos visto en la palabra de Dios, como en Marcos capítulo 2, el verso 3, donde se nos habla de cuatro hombres ayudando a un paralítico. Fueron al hogar de ese enfermo, de esa persona necesitada. Fueron hasta allí, alabado el nombre del Señor. Lo cargaron, esos cuatro hombres, lo llevaron, amados hermanos, hasta donde estaba Jesús en aquella casa. Pero nos dice la palabra que al llegar esos cuatro hombres vieron una gran multitud que les impedía acercarse. Pero nos dice la palabra de Dios que esos cuatro hombres abrieron, alabado el nombre del Señor, un agujero en el techo y bajaron el paralítico frente donde estaba el Señor Jesucristo. Eso lo hace el amor de Dios en el corazón, amados hermanos. Encontramos a mujeres que Dios habla de que fueron bendición y fueron un apoyo en los días del Señor Jesucristo. Lo encontramos en Lucas capítulo 8, el verso 2. Nos dice mujeres que Dios había bendecido materialmente, que Dios las había libertado de espíritus también. Y nos dice en ese versículo, mujeres que habían sido sanadas de espíritus malos y de enfermedades. Alabado el nombre del Señor. Y da la lista de esas mujeres, pero nos dice algo muy importante al final de esos versículos. Dice, servían al Señor con sus bienes y apoyaban la obra de Dios con la bendición que Dios les había dado. Aún la palabra de Dios no solamente nos habla de mujeres que fueron bendecidas materialmente y que fueron bendición a la obra y bendición a los instrumentos de Dios, sino que también la palabra de Dios nos menciona mujeres muy pobres, mujeres viudas, mujeres solas, alabado el nombre del Señor, sin recursos materiales, con limitaciones, pero también se hicieron presentes cuando hubo necesidad. También fueron instrumentos de bendición, como aquella viuda en el templo que dio todo lo que tenía. Y el Señor dice: esta mujer ha dado más que los ricos, porque de todo lo que ella tenía ha dado el sustento. Oh, alabado el nombre del Señor. O como la viuda también, aquella mujer, hermanos, que Dios le habla y que tenía solo un poquito de harina para hacer su última torta para ella y para su hijo. Pero llega el siervo de Dios y la orden es: dame a mí primero. Alabado el nombre del Señor. Y esta mujer, sin escatimar, amados hermanos, sin poner en duda lo que Dios le estaba hablando, esta mujer dice: sí, voy a darte a ti la última torta que tengo. Y cómo Dios bendijo la casa de esta viuda cuando le damos gloria al Señor. ¿Qué diremos de Dorcas? Una mujer que no tenía quizás dinero, no tenía muchas cosas materiales, pero tenía una aguja, pero esa aguja la puso en las manos de Dios y Dios la constituyó para otros en una incomparable bendición. No hay excusa para ser útiles, no hay excusa, amados hermanos. Si hay bendición, con mayor razón hay que hacerlo. Si no hay bendición, con mayor razón hay que hacerlo, porque dice la palabra de Dios: dad y se os dará. ¿Cuánto le damos gloria al Señor? Amados hermanos, a veces Dios permite ver, conocer, oír de la necesidad de otros, de la necesidad a veces de su obra. Y lo hace porque Él sabe que podemos hacer más. Él sabe que podemos contribuir más, que podemos colaborar más, que podemos extender la mano a otros, que podemos impulsar la obra de Dios más. 2 años han pasado y hemos visto cómo la obra ha avanzado. Pero son pocos los que han apoyado. Son pocos los que le han dicho al Señor: aquí está, Señor, mi vida, aquí están mis recursos para lo que tú quieras hacer. ¿Se imagina cómo veríamos aún crecer esta obra y ver nuevas iglesias levantadas, nuevos obreros sirviendo a Dios, si todos sintiéramos la carga, si todos lleváramos en el alma la pasión de ser instrumento de bendición para la obra, para las almas perdidas? ¿Cuánto le damos gloria al Señor, amados hermanos? A veces Dios nos permite entonces escuchar de la necesidad, porque Él sí sabe lo que Él nos ha dado a nosotros, porque Él sí sabe lo que Él ha provisto, la bendición que ha colocado en nuestras manos, la bendición que ha dado a la familia, la bendición que ha dado posiblemente a su empresa. Dios sabe lo que le ha dado. Pero cuánta necesidad hay, amados hermanos, a nuestro alrededor. Cuánta enfermedad, cuánto dolor, cuántos heridos sin esperanza. Cuántos lugares más de culto se hubieran abierto si todos nos pusiéramos en las manos del Señor, para que Él use los talentos, para que Él use los ministerios que hay encerrados, para que Él use las capacidades que se están ahí ennegreciendo, ese oro, el brillo, amados hermanos, porque no lo usamos, porque no nos disponemos a hacer esos instrumentos útiles en las manos de Dios. ¿Cuánto Dios hubiese podido hacer si todos los que estamos aquí estuviésemos allá en la distancia, apoyáramos más la causa del Señor? ¿Cuántos programas radiales estuvieran al aire ¿Cuántos lugares de culto abiertos? Alabado el nombre del Señor. ¿Cuánto Dios hubiese podido llevar a cabo? Alabado el nombre del Señor. Pero ¿sabe qué ha sucedido en muchas ocasiones? Son pocos los que están sintiendo la carga, son pocos los que están poniendo el hombro, son pocos los que le están diciendo al Señor: Señor, cuenta conmigo, yo quiero ser útil, yo quiero hacer algo por un alma perdida, yo quiero hacer algo por la obra, yo quiero hacer algo, Señor, por las familias. Muchos, amados hermanos, se han tornado insensibles. A veces hemos endurecido el corazón para no apoyar, para no colaborar. Hemos cerrado el corazón aún para lo que le pertenece al Señor. Hemos cerrado el corazón, amados hermanos, a la necesidad que está a nuestro alrededor. Y usted tiene que hacer un alto hoy, porque Dios toma en cuenta eso. Mire lo que nos dice en Proverbios, capítulo 11, el verso 24. Hay quienes reparten. ¿Y qué dice ahí la palabra, amados hermanos? Léalo fuertemente. Hay, todos conmigo, hay quienes reparten y les es añadido más. Y hay quienes retienen más de lo que es justo, pero vienen a pobreza. Dios sabe el límite de nuestra fuerza. Dios sabe el límite de nuestros recursos. Dios sabe cuánto podemos ayudar a un misionero, a un pastor, cuánto podemos apoyar para que un programa radial llegue a tantos miles de ciudadanos necesitados de Dios. Y el Señor dice en ese versículo: hay quienes dan, quienes reparten, y la promesa de Dios se hace realidad en esas vidas: dad y se os dará. ¿Cuánto le damos gloria al Señor? La promesa de Dios se hace una realidad, pero Él dice: pero hay quienes retienen más de lo que es justo, más de lo que es justo, y vienen a pobreza. Cuando yo cierro mi corazón a la obra de Dios, a la causa de Dios, las puertas de bendición también se irán cerrando poco a poco. Quizás usted ni se vaya a dar cuenta al paso que se vayan cerrando, y abra los ojos ya al final, cuando todas esas puertas de bendición estén cerradas. Pero hoy Dios nos está hablando. ¿Cuánto le damos gloria al Señor? La palabra de Dios dice en esa misma porción de Proverbios: el alma generosa será prosperada, y el que saciare, él también será saciado. La palabra de Dios nos hablaba en la mañana que a veces somos como ese sacerdote, como ese levita, que pasamos de largo. O nos quedamos sentados, insensibles, como si no estuviéramos oyendo, como si no estuviéramos viendo. Alabado el nombre del Señor. Allí en Lucas, el capítulo 10, el verso 30, nos habla de aquel hombre herido, golpeado, moribundo, a la orilla del camino. Y nos dice la palabra de Dios que pasó, un sacerdote lo vio en su dolor, pero su corazón no se conmovió y pasó de largo. Pero también detrás de él venía un levita, nos dice la palabra de Dios, un religioso, pero también su corazón se endureció, vio a aquel hombre necesitado y pasó de largo. Pero nos dice en ese capítulo que detrás de ellos venía un sacerdote, un samaritano, perdón. Y ese samaritano se detuvo, nos dice ahí, viéndole, se acercó y, movido a misericordia, Él descendió hasta donde estaba aquel hombre herido, lo ayudó. Alabado el nombre del Señor. Amados hermanos, usted sabe quién ha sido ese buen samaritano para con nosotros: el Señor. El Señor nos vio heridos, nos vio tirados a la orilla del camino, nos vio, amados hermanos, tristes, angustiados, pero Él llegó hasta donde estábamos, al pozo de desesperación. Nos levantó, nos lavó con su sangre, puso un cántico nuevo en nuestra boca, nos dio una razón maravillosa para vivir, una razón maravillosa para nosotros poder hoy estar aquí alabando y glorificando al Señor. Alabado el nombre de Cristo. Amados hermanos, Dios quiere que seamos sensibles, que pensemos por un momento que esa persona, como aquel hombre herido del camino, no es un extraño, puede ser nuestros hijos mañana, puede ser el esposo, la esposa. Y si nosotros hemos usado de misericordia hoy, mañana ese bien que hemos hecho con una persona se volverá a nuestros hijos, se volverá a nuestra familia. Porque me dice la palabra de Dios en 2 Samuel, capítulo 22, el verso 26: con el misericordioso te mostrarás misericordioso. El bien que yo hago hoy, mañana yo lo voy a recoger. Por eso dice también: echa tu pan en Eclesiastés, echa tu pan sobre las aguas y después de muchos días lo hallarás. Alabado el nombre del Señor. Algo que usted tiene que tener presente hoy es que Dios no nos quiere a la distancia. Dios no nos quiere endurecidos, Dios no nos quiere insensibles. No, amado hermano, no, esa no es la voluntad de Dios. Dios quiere que tomemos parte hoy. Por eso Dios nos tiene con vida hoy. Por eso Dios permite que escuchemos cada mensaje hoy, porque es nuestro tiempo. Posiblemente usted veía lejano hace unos años atrás poder ser un pastor, poder ser un líder, poder apoyar a un pastor con el arriendo de un local, poder apoyar para un programa radial, y quizás usted veía eso lejano por la bendición que se veía. Pero hoy Dios nos ha permitido el gran privilegio, la gran bendición de volver a arrancar de abajo. Cuando le damos gloria al Señor, nos ha dado la incomparable bendición de que todos podamos tener parte para que un alma se salve, para que un programa radial salga, para que un pueblo pueda escuchar la palabra en un local de culto. Oh, gloria al Señor. Quizás usted se veía como la de menos o el de menos para llegar a ser un obrero, porque había miles peleando por un puesto. Pero ahora no hay miles. Ahora los podemos contar con los dedos de nuestra mano. Cuánto le damos gloria al Señor. Y Dios nos está hablando: es tu oportunidad. ¿Quieres servirme? ¿Quieres hacer algo por mí? Levántate, es tu hora, es tu momento. Ve a las calles, ve a los parques, ve a un pueblo donde no hay obra y abre con la ayuda de Dios una iglesia, un local de culto. ¿Cuánto le damos gloria a Cristo? Amados hermanos, Dios permite conocer la necesidad, escuchar, y Dios lo hace para que reaccionemos, para que nuestro corazón sea sensible, tierno a la voz de Dios. Para que nuestro corazón, amados hermanos, sea sacudido y no pensemos tanto en nosotros. Pensemos tanto en nuestros seres queridos y pensemos también en aquellos que no tienen esperanza. Cuánto le damos gloria al Señor. El buen samaritano descendió, llegó hasta ese hombre, vendó sus heridas, lo llevó al mesón, cuidó de él y aún se preocupó por el futuro de ese hombre. Y le dice al dueño del establecimiento: cuídamelo. Aleluya. Le dice: preocúpate por él, cuídamelo, atiéndelo, y yo te lo pagaré cuando regrese. Oh, alabado el nombre del Señor. Amados hermanos, el Señor cada día nos da la oportunidad para que seamos bendición, para que seamos instrumentos útiles, para que seamos como ese buen samaritano, la oportunidad de ver la necesidad, de darnos cuenta del problema de muchas familias, para que ayudemos a esas familias a llevar la carga, para que ayudemos a esos obreros a llevar la carga, para que pongamos nuestro hombro y no dejemos solo al pastor, no dejemos solo a un copastor o a un líder, sino que todos seamos un equipo. ¿Cuánto le damos gloria al Señor? La voz del Espíritu Santo entonces nos dice: cuídamele, ayúdale, apóyale, yo te lo pagaré todo, te lo recompensaré todo cuando regrese. Y el Señor viene pronto, amados hermanos. Dios nos dice que ni un vaso de agua que demos a alguien va a quedar sin recompensa. Por eso Él dice: yo te lo pagaré, yo te lo recompensaré. En Proverbios capítulo 19, el verso 17, y este texto lo hemos mencionado en varias ocasiones, dice: a Jehová presta. Escuche eso tan profundo y tan hermoso. A Jehová presta el que da al pobre, y el bien que ha hecho, Él se lo volverá a pagar. ¿Cuánto le damos gloria al Señor? Amado hermano, todo lo que usted haga en bien de otra persona, así esa persona no le dé ni las gracias, no se preocupe, Dios se lo va a recompensar, Dios le va a premiar. ¿Cuánto le damos gloria al Señor? Job capítulo 36, el verso 24 y el verso 25 nos dice: acuérdate. Es que somos propensos a olvidarnos de las cosas más valiosas, de las cosas más importantes. Alabado el nombre del Señor. Dice en este versículo: acuérdate de engrandecer su obra. Está hablando de la obra de Dios. Acuérdate de engrandecer su obra, la cual contemplan los hombres. Los hombres todos la ven, la mira el hombre. ¿Cómo dice la palabra? De lejos. Usted y yo no podemos mirar la obra de Dios de lejos. La tenemos que tener muy cerca del corazón. Si queremos que Dios siga haciendo cosas grandes, si queremos que las almas se sigan salvando, si queremos que la gloria de Dios llegue a cada pueblo, a cada vereda, a muchos países, tenemos que tener cerca la obra de Dios, más cerca que nuestros intereses, más cerca que nuestra familia, más cerca que las cosas que usted se ha proyectado a futuro. Primero debe estar la obra de Dios. Oh, aleluya. Hebreos capítulo 6, el verso 10 nos dice: porque Dios no es injusto para olvidar vuestra obra y el trabajo de amor que habéis mostrado hacia su nombre, habiendo servido a los santos y sirviéndoles aún. Alabado el nombre del Señor. Amados hermanos, Dios nunca va a olvidar lo que usted hace en bien de otro, lo que usted haga en favor de la obra de Dios. Dios nunca lo va a olvidar, porque Él no es injusto como el hombre. El hombre olvida lo que se hace. El hombre olvida el esfuerzo de otro, el sacrificio de otro, y se para sobre esa persona y tira por la basura todo lo que se ha hecho, la trayectoria posiblemente de 40, de 50 años, lo tira por la borda. Pero Dios no es injusto. ¿Cuánto le damos gloria al Señor? El Señor dice: yo te daré el pago, yo te recompensaré, yo te devolveré el bien que has hecho. Primera de Corintios 15, el verso 58, nos dice: así que, hermanos míos amados, estad firmes, constantes, creciendo en la obra del Señor siempre, sabiendo que el trabajo en la obra del Señor jamás será en vano. ¿Cuánto le damos un aplauso al Señor? ¿Cuánto le damos un aplauso a ese juez justo? Puede que el hombre y las multitudes ignoren lo que tú has hecho, pero hay uno en el cielo que dice: yo no olvido, yo tengo presente, yo recompensaré. ¿Cuánto le damos gloria al Señor? Mateo capítulo 10, el verso 41 y el verso 42 dice: el que recibe a un profeta, escuche esto tan precioso, amados hermanos, el que recibe a un profeta, por cuanto es profeta, recompensa de profeta recibirá. ¿A usted no le parece eso algo muy maravilloso? Que si yo recibo a un ministro de Dios, a un instrumento de Dios en mi casa, si yo le extiendo la mano a ese instrumento de Dios, el Señor está diciendo: la recompensa que viene sobre ese profeta vendrá sobre tu vida también. Nos dice claro: el que recibe a un profeta, por cuanto es profeta, recompensa de profeta tendrá, recibirá. Y el que recibe a un justo, por cuanto es justo, recompensa de justo recibirá. Y cualquiera, escucha esta palabra, y cualquiera que de a uno de estos pequeñitos un vaso de agua fría solamente, dice, por cuanto es discípulo, de cierto os digo que no perderá su recompensa. Cuánto bendecimos al Señor, amados hermanos. Todo lo que hagamos va a tener recompensa. Si usted extiende la mano a un ministro, a un siervo de Dios, esa recompensa también va a venir sobre su vida. Si usted extiende la mano a un hijo de Dios, a un justo, esa recompensa que vendrá sobre el justo, usted será partícipe también. Si usted extiende la mano al más pequeño de la iglesia, y no lo hace por competir, no lo hace por mostrarse, lo hace porque siente la carga, porque ama al Señor. Y cuando lo hacemos de esta manera, no necesitamos que otro se dé cuenta, no necesitamos informarle a otro, lo hacemos de corazón, lo hacemos en silencio, porque amamos el servir a otras personas. ¿Cuánto le damos gloria al Señor? El Señor le dice entonces a esa persona: yo te lo pagaré, yo te lo pagaré todo, yo te lo recompensaré todo. Amado pueblo de Dios, es la hora de apoyar. Haga de cuenta como cuando nosotros nos convertimos, que no había un templo propio y todos empezamos a meter el hombro, hacer actividades, a hablar y a orar a las almas también, ganarlas, traerlas con la ayuda del Espíritu Santo. Hay que volver a ese principio. No podemos quedarnos aquí tranquilos. Tenemos un lugar nosotros, otros no tienen un lugar donde congregarse. Tenemos, gracias a Dios, una emisora a través de la internet, pero hay otros que no. Tenemos que sentir la carga y pedirle al Señor: aquí está mi vida, aquí está, Señor, mi vida, haz lo que quieras, alabado el nombre de Cristo. Yo tengo que permitirle al Espíritu Santo, amados hermanos, que Él impregne esa urgencia que hay en esta última hora. Que yo sienta la urgencia de impulsar la obra de Dios. Que yo sienta la urgencia de la evangelización, de la propagación del evangelio. Que yo sienta la urgencia que debemos de sentirla, de que esto ya se va a acabar, amados hermanos, de que es poquito el tiempo que nos vamos a esforzar. Dios le habló a mi esposo en toda esta situación, amados hermanos, y cuando él se miraba y se veía como cansado, veía la edad, el Señor lo primero que le dijo fue: no te preocupes. No te preocupes por tus fuerzas, no te preocupes por tu edad, es por poquito tiempo, es por poquito tiempo el trabajo, es por poquito el tiempo que hay que correr. ¿Cuánto le damos gloria a Dios? Más claro no nos puede hablar el Señor. El Señor viene pronto, amados hermanos. Todo lo que estamos viendo es una preparación, es una plataforma para el anticristo. Y cuando el anticristo se manifieste, usted y yo no estaremos aquí. Ya habremos volado. ¿Cuánto le damos gloria a Cristo? Es por poco tiempo el esfuerzo. Es por poquito tiempo que podemos hacer algo por la causa del Señor. Y yo quiero decirle en esta hora: no espere que el ateo, no espere que el enemigo de Dios sea el que sienta en su corazón la necesidad de apoyar lo de Dios. No espere eso. Somos nosotros. Eres tú. Soy yo, los llamados por Dios a hacer algo en esta hora, a poner la mano en el corazón, amados hermanos. No son los ateos, no son los enemigos, porque el enemigo no quiere que la obra avance, el enemigo no quiere que las familias se reconcilien, el enemigo no quiere que el drogadicto deje de ser drogadicto. Él quiere tenerlos a todos allá contentos. Somos nosotros los que hemos sentido a Dios, los que hemos tenido un encuentro con Dios, los que éramos personas esclavizadas de la religión, del pecado, pero llegó el Señor y nos libertó en un momento. Eres tú y yo los llamados a hacer algo en favor de la obra de Dios, a hacer algo en favor de otras almas. No olvidemos que si nosotros nos endurecemos, Dios sigue siendo Dios. Y a Él no le es difícil levantar de las piedras los que vayan a apoyar si nos endurecemos nosotros. A Dios no se le agotan los recursos. Somos nosotros los que quedaremos arrinconados. Somos nosotros los que quedaremos a la orilla, sin tener esa bendición y ese privilegio de poder decir: yo apoyé para que un alma se salvara, yo apoyé para que se siguiera predicando, yo apoyé la obra de Dios, yo apoyé la causa de Dios. Todos, absolutamente todos, podemos ser instrumentos de bendición. No solo a otros, sino a ese siervo de Dios que Dios ha levantado y que ha rendido toda su vida al servicio a Dios. ¿Alguna vez te has preguntado: ¿de qué forma puedo ayudar a mi pastor? ¿De qué forma puedo ayudar la iglesia local? Amados hermanos, usted no se imagina la bendición tan enorme que tu pastor pudiera contar o tener si hubieran más manos en el campo de trabajo. Si hubiera más manos impulsando el crecimiento de la obra del Señor. En Filipenses, ese capítulo que hemos tomado, el capítulo 12, el verso 25, y Colosenses también, para que más adelante en su casa usted lo lea, en el capítulo 4, del verso 7 en adelante, encontramos al siervo de Dios, al apóstol Pablo, mencionando a un grupo de fieles, hombres y mujeres que le apoyaron incansablemente con sus esfuerzos, con sus talentos, con sus capacidades, con sus recursos. Y no solamente eso, fueron una bendición y fueron instrumentos poderosos en las manos de Dios, estando solo al lado de ese hombre, acompañándolo en los momentos más difíciles. En estos capítulos el apóstol nos da a conocer su gran humildad, su gran gratitud, reconociendo la labor de otros. ¿Cuánto bendecimos al Señor? Mucho de lo que este gran siervo de Dios alcanzó fue gracias a ese gran equipo que estaba rodeándole. Personas que trabajaban detrás del escenario, que estaban allá en el anonimato. Pero esa labor, amados hermanos, que estaban desarrollando esas vidas, que muchas de ellas ni se conocía el nombre ni aparecían en público, pero esa labor que ellos estaban desarrollando era tan valiosa como los grandes logros de este siervo de Dios, el apóstol Pablo. Allí estaban esos humildes hombres y mujeres como células del cuerpo, ocultas, no visibles, pero llevando a cabo una labor vital, una labor importantísima, que era impartir vida allá en el secreto de Dios, allá detrás de cortinas. ¿Cuánto le damos gloria al Señor? Amados hermanos, es que lo importante no es que nos vean. Lo importante no es que nos den las gracias. No, lo importante es si Dios se agrada de nosotros. ¿Cuánto le damos gloria a Cristo? Lo importante, amados hermanos, es si lo estamos haciendo para Dios y no para los hombres. Es si lo estamos haciendo de corazón, si lo estamos haciendo sintiendo la carga, sintiendo la pasión. Si hacemos algo no porque nos lo encomendaron, no porque alguien nos lo impuso, sino porque encontramos placer en hacerlo. Si usted toca un instrumento, no lo toque porque me pidieron. Hágalo con amor, hágalo sintiéndolo, haga de eso su placer, su deleite. Si usted canta, no lo haga de mala gana, no lo haga con pereza, no lo haga como sin ánimo, sin alientos. Hágalo con vida, hágalo con la unción de Dios, hágalo con el poder de Dios. No lo haga para el líder, no lo haga para el pastor, hágalo para el Dios de dioses y Señor de señores. ¿Cuánto bendecimos el nombre de Cristo? Amados hermanos, cuando yo hago algo de corazón, cuando lo hago con un fin sublime que es para Dios, eso es lo que va a marcar la diferencia entre lo que tengo que hacer y lo que quiero hacer.

el Señor. Es Dios, amados hermanos, el que quiere ver nuestro servicio. ¿Cómo lo hacemos? En Filipenses capítulo 2, el verso 21, el apóstol Pablo menciona a dos personas. No nos vamos a ocupar de las dos personas. Él menciona a Timoteo y menciona otro instrumento en las manos de Dios llamado Epafrodito. Y nos dice en ese versículo: mas tuve por necesario enviaros a Epafrodito, mi hermano, colaborador, compañero de milicia, vuestro mensajero y ministrador de mis necesidades. ¿Quién era Epafrodito? Era un hombre sencillo, era un hombre humilde y hasta el momento desconocido, pero un poderoso instrumento en las manos de Dios, con un corazón lleno de amor. Cuánto bendecimos al Señor, con un corazón lleno de desinterés, con un corazón lleno de entrega. Este hombre, no sabemos nada de él excepto la información que nos da el apóstol Pablo en esta carta. Aunque hay poca información, le podemos conocer profundamente, amados hermanos, por estas pocas expresiones de este siervo de Dios, que son suficientes para describir detalladamente qué calidad de cristiano era Epafrodito. Alabado el nombre del Señor. Este hombre nunca dejó de servir. ¿Cuánto nos gozamos por ello? Este hombre no abandonó la tarea, no abandonó al apóstol Pablo, a este siervo de Dios, cuando otros lo abandonaron. Alabado el nombre del Señor. Epafrodito no abandonó a este hombre de Dios, el apóstol Pablo, cuando otros lo traicionaron, cuando otros lo injuriaban. Fue un hombre leal, fiel, aún cuando enfermó, porque en su casa usted va a leer detenidamente esa porción de la palabra de Dios, y dice que Epafrodito enfermó casi hasta morir, pero a pesar de ello, este hombre no se regresó a Filipos, permaneció al lado del apóstol Pablo. Pero al paso del tiempo, el apóstol Pablo ve la gran necesidad de enviarlo de regreso a su iglesia en Filipos y recomienda a la iglesia que le traten bien. Si usted lee ahí ese capítulo 2, en el verso 29, mire lo que dice el apóstol: recibidle, está hablando de Epafrodito, recibidle pues en el Señor con todo gozo y tened en estima a los que son como él. Oh, aleluya. Qué bueno ser un modelo para otros, amados hermanos. Qué bueno es ser ejemplo para otros. Y que un siervo de Dios pueda decir: él es digno de que lo imiten. Hay que estimar a esa persona. Hay que valorar a los que son como él. ¿Cuánto le damos gloria al Señor? ¿Cuánto le damos gloria a Cristo? Dice: porque por la obra de Cristo, en ese verso 29, estuvo próximo a la muerte, exponiendo su vida para suplir lo que faltaba en vuestro servicio por mí. Amados hermanos, este hombre no era cualquier hombre. Habían cualidades maravillosas que le hicieron digno que el apóstol Pablo le mencionara y lo describiera con varias expresiones que hablaban de su carácter cristiano, que hablaban de su entrega, que hablaban de su fidelidad. Cada expresión hacía una descripción cálida, cariñosa, pero a la vez esas expresiones eran un poderoso testimonio

estaba dando el apóstol Pablo de este humilde hombre, Epafrodito. No solamente un poderoso testimonio, sino que para nuestros días, el leer esa porción, el mirar esas cualidades hermosas que habían en Epafrodito, se constituye para nosotros en una profunda enseñanza. Si queremos verdaderamente ser instrumentos de bendición, si queremos verdaderamente ser instrumentos afilados en las manos de Dios. Una de las palabras que habla el apóstol describiendo a este hombre, dice el apóstol al describir a Epafrodito, le llama en primer lugar como mi hermano. ¿Cuánto bendecimos al Señor? Esta palabra, amados hermanos, literalmente, esta palabra hermano, significa del mismo vientre. Significa, comúnmente se utiliza para vidas humanas procedentes de una misma sangre, procedente del mismo padre o de la misma madre. Pero también esta palabra, hermano, habla de un mismo origen. ¿Cuánto bendecimos al Señor? De un mismo nivel, implicaba que había entonces una relación muy estrecha, muy cercana entre ambos. Amados hermanos, Epafrodito había nacido de Dios. ¿Cuánto bendecimos al Señor? Había puesto su fe, había puesto su confianza en el Señor Jesucristo, y Dios le había honrado su fe dándole un nuevo nacimiento espiritual. Él había sido hecho un nuevo hombre, una nueva criatura, como nos dice la palabra allí en 2 de Corintios capítulo 5, el verso 17, de modo que si alguno está en Cristo, nueva criatura es, las cosas viejas pasaron, he aquí, todas son hechas nuevas. ¿Cuánto bendecimos al Señor? Se había hecho una realidad lo que encontramos en Juan capítulo 1, el verso 12. Mas a todos los que le recibieron, a los que creen en su nombre, les dio potestad de ser hechos hijos de Dios. Y en Efesios capítulo 2, el verso 19 nos dice: así que ya no sois extranjeros ni advenedizos, sino conciudadanos de los santos y miembros de ¿quién? Miembros de la familia de Dios. ¿Cuánto le damos gloria al Señor? El apóstol Pablo, un hombre que también había nacido de nuevo, por eso le llama mi hermano. ¿Cuánto le damos gloria al Señor? Era un integrante, no de cualquier familia, sino de la familia más maravillosa, más grande, la familia de Dios. Aleluya. Amados hermanos, qué gran privilegio. No solo tenía Epafrodito, sino que lo tenemos tú y yo también. Cuánto bendecimos su nombre. Tener a Dios por Padre y saber que al venir al Señor nos hemos constituido sus hijos. Cuánto bendecimos el nombre del Señor. Somos integrantes de la mejor familia sobre la tierra, la familia de Cristo, la familia de Dios. El Nuevo Testamento no menciona la familia de Epafrodito. No se menciona su historia, tampoco sus logros intelectuales. Pero aunque posiblemente su familia no estuviese cerca de él, había un padre que no le había abandonado. Amados hermanos, Dios es más que un hermano.
Dios es más que un padre, Dios es más que una madre, Dios es más que un hijo. Cuando le damos gloria al Señor, no importa si usted ahora se siente sola, se siente solo, y en toda esta pandemia nadie de su familia se haya acercado para extenderle la mano, ni para preguntar cómo se encuentran sus hijos, ni para preguntar cómo está la empresa, ni para preguntar qué necesita. No importa que su familia le dé la espalda o le haya echado en el olvido, el Señor dice: aunque padre y madre me dejaren, con todo Jehová me recogerá. Dios es fiel. La palabra de Dios dice en el Salmo 68, el verso 5 y el verso 6: Dios es padre de huérfanos. ¿Cuánto levantamos nuestras manos? Amada hermana, amado hermano, Dios es padre de huérfanos. Posiblemente usted se siente sola, solo. Usted que me escucha en la distancia, quizás en un país muy lejano a su patria, se ha sentido solo, sin familia, sin hermanos, sin padres. Dios te está diciendo hoy: yo estoy a tu lado, yo estoy contigo, yo estoy en el silencio de tu habitación, estoy presente para abrazarte, para levantarte, para darte fuerzas. El Señor te dice: Dios es padre de defensor de huérfanos y defensor de viudas. Él te está diciendo: yo soy tu padre. Así hayas perdido tus padres, yo sigo vivo, yo sigo en pie, yo soy el alfa y la omega, yo no muero, yo no cambio, yo estoy entre los que quieren ayudarte. El Señor está ahí atento a la necesidad de tu alma. Yo soy padre de huérfanos y defensor de viudas. Dios hace habitar, dice también, en familia, en la familia de Dios. ¿Cuánto le damos gloria a Cristo? En familia hace habitar a los desamparados. ¿A usted no le parece eso algo maravilloso, amados hermanos? Muchos llegaron a la iglesia sin padres, sin saber de la familia. Estaban en otra ciudad solas, esas jóvenes, esas mujeres, esos hombres, sin nadie cercano. Pero llegaron un día al Señor y trajeron sus heridas, trajeron su soledad, hermano. Y no solamente el Señor les salvó, los cambió, los sanó su corazón, sino que les dio una familia verdadera. La familia de Cristo, la familia de Dios. ¿Cuánto le damos gloria al Señor? ¿Cuánto le damos gloria a Cristo, amados hermanos? Habla también esta palabra, hermano, de un origen, de un nivel común. Aleluya. Amados hermanos, este gran siervo de Dios, el apóstol Pablo, el fundador de tantas iglesias, hebreo de hebreos, alabado el nombre del Señor, pero al hablar de su hermano Epafrodito, se pone al mismo nivel. Oh, aleluya. Se pone al mismo nivel de este humilde hombre y le está diciendo: tú no eres un desconocido, tú no eres un extraño, tú no eres un extranjero, eres mi hermano, eres mi hermano. ¿Cuánto le damos gloria al Señor? Qué maravilloso lo que hace el Evangelio, lo que pasa en la familia de Dios. Cuando llegamos al Señor, las paredes de la clase social se vinieron abajo. ¿Cuántos nos gozamos por eso, hermano? El Evangelio, el verdadero Evangelio, nivela las distinciones humanas y coloca a los pobres, coloca a los ricos, coloca a los judíos y a los gentiles, coloca a los sabios y a los analfabetos
en una misma hermandad, en un mismo nivel. Aquí no hay nadie más grande que otro. ¿Cuánto le damos gloria al Señor? Amados hermanos, aquí todos somos iguales, hijos del mismo Padre, lavados con la misma sangre. Ha sido pagado un mismo precio aquí. Por nadie se pagó menor precio. Por todo se pagó el mismo precio, el incalculable precio de la sangre del Cordero inocente. ¿Cuánto le damos gloria al Señor? Por eso usted no puede mirar aquí a la hermana, al hermano, como si usted fuera superior. No se equivoque, no se equivoque. Los títulos quedan afuera cuando llegamos al templo. La riqueza, las posesiones quedan afuera. Aquí todos somos una familia. Somos gente que ama al Señor, gente que venimos del mismo pozo, del mismo lodo. Oh, gloria al nombre de Cristo. Todos traíamos la misma inmundicia encima de nosotros. Oh, cuánto le damos gloria a Cristo. Amada hermana, amado hermano, tenemos que tener muy presente que la gloria de Dios es más importante que las clases sociales. La gloria de Dios es más importante que las diferencias humanas. Nuestro verdadero valor es interno. Téngalo presente. No se acompleje. No se sienta menos que otro. No se sienta inferior a nadie de la iglesia. Así otros lo quieran hacer sentir inferior. Así otros se burlen. Así otros ni lo saluden. Usted es un príncipe de Dios viviente. Usted es un príncipe del Rey de Reyes y Señor de Señores. Usted es un canal de bendición. Usted es un instrumento poderoso en las manos de Dios. Y su valor no se lo dará un traje. Su valor no se lo dará el reloj de marca que lleve en su brazo. Su valor no se lo dará la marca de su calzado. Ese valor ya no lo han dado. Es un valor intrínseco que está dentro, que lo llevamos todos. ¿Cuánto le damos gloria a Cristo? Es un valor interno, es lo que tenemos dentro, en nuestro corazón. Es tener un corazón limpio, íntegro. Eso es lo que hace la diferencia. Por eso usted debe de sentirse como hijo de rey. Usted debe de sentirse en medio de su familia, la familia de Dios. ¿Cuánto le damos gloria a Cristo? Debe de sentirse gozoso, debe de sentirse agradecido, debe de sentirse eternamente feliz con el Señor, porque Él no hace acepción de personas. ¿Cuántos dicen amén? ¿Cuántos dicen amén, amados hermanos? Mire lo que dice en Job capítulo 34, el verso 19. Dice la palabra de Dios, hablando del Señor, que Él no hace acepción de personas, ni de príncipes, ni respeta, escuche bien esto, ni respeta más al rico que al pobre, porque todos, todos son obra de sus manos. ¿Cuántos pueden levantar sus manos y decir: yo soy obra de Dios, yo soy creación de Dios? ¿Cuántos bendecimos al Señor? Si queremos ser instrumentos de bendición, tenemos que vivir como una familia y ver a cada uno de los integrantes de esta familia como un hermano,
como alguien valioso. No podemos vivir como enemigos dentro de la familia. No podemos vivir como rivales dentro de la familia de Dios. No podemos vivir, amados hermanos, odiándonos, teniendo en poco. No, tenemos que vivir bajo el mismo techo, unidos en amor. Tenemos que vivir amando a nuestro hermano, ser parte de la familia de Dios. Hay que considerarlo como la mayor bendición, amados hermanos, que podemos tener. Y esto nos debe de llevar a ser humildes dentro de la iglesia, dentro de esta familia. Solo podemos disfrutar las bendiciones que hay de pertenecer a la familia de Dios. El tiempo avanza y solamente vamos a pasar de largo algunas bendiciones, beneficios de habitar en familia, en la familia de Dios. Lo primero es bendición de Dios constante. Salmo 133. Mirad cuán bueno y cuán delicioso es habitar los hermanos juntos en armonía. Habitar en la familia de Dios es tener un abrigo, tener un refugio. Lea el Salmo 91. Alabado el nombre del Señor. No solamente eso, tendremos la oportunidad de escuchar un buen consejo en familia. Podremos tener la oportunidad también, amados hermanos, de disfrutar de buenas relaciones, de relaciones sanas. Tendremos la oportunidad de disfrutar de la fortaleza de Dios y de una formación excelente. Cuánto le damos gloria a Dios, cuánto bendecimos al Señor. Amados hermanos, cuando hay una verdadera familia en lo secular, esa familia aprende a respetar los padres, y los hijos respetan a los padres, los padres respetan a los hijos. Una verdadera familia se aman, se extrañan cuando parte alguien. Una verdadera familia, amados hermanos, si uno de los integrantes de la familia es favorecido con algo material y bendecido con algo material, si es un buen hermano, si es un buen hijo, no se olvidará en la bendición del menos favorecido de la familia, y lo va a apoyar y lo va a impulsar y lo va a ayudar. Eso debe verse también en la iglesia del Señor. ¿Cuánto le da gloria al Señor? Nos dice la palabra en Gálatas capítulo 9, el verso 10, no nos cansemos pues de hacer bien, porque a su tiempo segaremos si no desmayamos. Así que según tengamos la oportunidad, hagamos bien a todos. Pero mire lo que dice el apóstol. Pero mayormente ¿a quién? Mayormente a los de la familia de Dios, a los de la familia de la fe. Ahora rápidamente el apóstol llama a Epafrodito colaborador. ¡Qué maravilloso, hermano! Esta palabra traducida significa, sunergo, significa trabajo que se hace en conjunto. Trabajar al lado de otra persona. El apóstol, con este término, está expresando el reconocimiento por la actitud servicial de Epafrodito. Dice colaborador. Podía trabajar con él, en otras palabras. Epafrodito había ido a visitar al apóstol Pablo en la prisión. Él estaba en la cárcel. ¿Y cuál fue el propósito de Epafrodito? Fue enviado con una ofrenda para el apóstol Pablo, que le enviaba a la iglesia de Filipos. Y él llegó allí a la cárcel a llevar esa ofrenda. Pero una vez encontró al apóstol Pablo, se quedó con él, estaba atento a lo que él necesitara, trabajó incansablemente al lado de este siervo de Dios. Qué bueno es ser como Epafrodito, amados hermanos.
Qué bueno es ser colaboradores con el siervo de Dios, con el líder, con la persona que esté haciendo algún trabajo, alguna labor. Algunos simplemente van y miran cómo trabajan otros. Muchos llegan así a ver cómo está trabajando el otro, cómo está sudando, cómo está que ya no puede más. Van, miran cómo trabajan otros y se queda tranquilo. Algunos, en lugar de colaborar, ponen aún más trabajo a los demás. Y me llamó un refrán popular que dice: algunos son como las ampollas, no aparecen sino hasta que se ha terminado el trabajo. Muchas personas aparecen cuando ya todos han agonizado haciendo algo. Pero Dios no quiere eso. Dios quiere que extendamos nuestra mano, que seamos colaboradores. Alabado el nombre del Señor. Él nos dice en 1 Corintios 3:9, que nosotros no somos colaboradores del pastor, colaboradores del líder, colaboradores de fulano de tal, sino que somos llamados colaboradores ¿de quién? De Dios, amados hermanos, llamados hacer algo por la causa de Dios. No podemos quedarnos como espectadores, como inmóviles, sentados, reposados, como el Señor tuvo que hablarle a través de los labios de Moisés a los hijos de Gad y a los hijos de Rubén, allí en Números, capítulo 32:6. Este hombre de Dios, Moisés, les dice: irán vuestros hermanos a la guerra y vosotros os quedaréis aquí. En otras palabras, ellos van a agonizar y ustedes van a quedarse sentados. Oh, alabado el nombre del Señor. Amados hermanos, no solamente Pablo llama a Epafrodito hermano, colaborador, sino que lo llama compañero de milicia. Pablo habla de una guerra, de una batalla. Amados hermanos, todos nosotros como cristianos somos soldados de Jesucristo. Recibimos órdenes. Mire que el apóstol Pablo se pone al mismo nivel de soldado y ve a Epafrodito como compañero de milicia. ¿Por qué? Porque en el Evangelio solo hay uno grande, solo hay un capitán, y ese es el Señor. Él le dice: somos compañeros, estamos batallando. Amados hermanos, todos nosotros enfrentamos un enemigo. Yo no sé si usted tiene ese enemigo, pero todo verdadero cristiano tiene un enemigo, y es Satanás. Que el Señor lo reprenda. La vida cristiana entonces es una constante batalla. No hay ni un solo segundo en que no seamos blanco de esa lucha, de ese ataque. Desde que nos convertimos, el enemigo está tratando de hacernos perder la salvación, de hacernos perder la paz, de hacernos perder la comunión. Alabado el nombre de Cristo. Somos el blanco del enemigo. Pero qué maravilloso encontrar personas como Epafrodito, que es un compañero de lucha, y que hay vidas en la iglesia, vidas que Dios ha levantado, que nos están ayudando también a batallar de rodillas, a batallar en medio del clamor, de las lágrimas. El apóstol Pablo estaba enfrentando grandes batallas espirituales. Estaba en una cárcel, amados hermanos, pero allí en esa cárcel Dios llevó su instrumento de bendición. No importa dónde te encuentres hoy, no importa el problema grande que estés enfrentando, no importa cómo veas la situación y te parezca que es un túnel oscuro y que no hay salida, yo quiero decirte en esta hora: Dios va a proveer la salida, Dios va a proveer el instrumento. Tú vas a asombrarte
porque quizás no sea el que te hayas ideado, pero Dios va a proveer su instrumento para ayudarte en esta necesidad, para que puedas cancelar tus deudas, para que puedas suplir lo que haga falta. El Dios de milagros te dice en esta hora: para el que cree, todo le es posible. El Señor dice: no te he dicho que si creyeres, verás la gloria de Dios. Si creemos, si nos apoyamos en Dios, vamos a salir adelante. Este hombre le dice que era ministrador de sus necesidades. Amados hermanos, esta palabra ministrar se usaba para hacer referencia al servicio realizado por los sacerdotes. El apóstol Pablo consideró lo que había realizado Epafrodito y lo colocó al nivel del sagrado servicio sacerdotal. No importa lo pequeño que te parezca tu servicio, si lo haces de corazón, si lo haces con entrega, si lo haces con amor, si lo haces diciéndole al Señor: haz algo conmigo, dame la mano, yo cometí varios errores, pero mi vida eres tú, mi esencia eres tú, mi pasión es servirte, mi pasión es buscarte, mi pasión es hacer algo por las almas. Si tú le dices al Señor: Señor, cuenta conmigo una vez más. Si tú le dices al Señor: Señor, borra mis pecados, borra mis rebeliones, borra mis transgresiones, borra, Señor, lo que te he hecho, que te he ofendido, lávame, lávame con hisopo y seré limpio, lávame, Señor, y seré más blanco que la nieve, lávame con tu sangre. Yo le garantizo que si usted habla con Dios sinceramente, Dios hará de los pedazos de la vasija que se echó a perder, hará una vasija mejor que la primera. Aquí está el Señor, amados hermanos. Aquí está el Señor, amados hermanos. Dios quiere usarte en esta hora. Dios quiere levantarte en esta hora. Recuerda que solo tienes una vida. Solo tenemos una vida. Y fue hecha para Dios. Fue hecha para Dios, amados hermanos. La grandeza del ser humano está en el tamaño de su humildad, en el tamaño de su entrega, en el tamaño de su servicio a otro, de su entrega a otros. Aquí está el Espíritu Santo. Usa lo que tienes. Usa lo que Dios te ha entregado. Porque cuando lo usas, cuando Dios te ve desarrollando lo que Él puso en tus manos, pondrá de su gracia sobre tu vida y abrirá puertas que nadie podrá cerrar. Lo único que necesita el mal para triunfar es que los hombres buenos, los hijos de Dios, las hijas de Dios, no hagamos nada. Pero si hacemos algo, el mal no podrá avanzar. Oh, gloria al nombre del Señor. Muchos querrán destruir tu llamado, pero recuerda que no son los hombres los que te han escogido. Ha sido Dios, y Dios es fiel. Dios es fiel, amados hermanos. No importa el panorama, no importa el tiempo, no importa las circunstancias que te rodeen, no importa los comentarios de las personas cercanas a ti, ni tampoco lo que tu mente te quiera hacer creer. Lo que realmente importa es que Dios no falla. Es que Dios, si te ha traído en este día a escuchar esta palabra, es diciéndote que todavía hay esperanza para ti, que todavía puede usarte, que todavía Él puede hacer de ti un instrumento poderoso de bendición. Oh, aquí está el Señor.
Vamos a estar en pie. Y yo le pido el favor a nuestro hermano pastor José María, que él esté orando por cada vida, que él esté implorando a Dios por cada mujer o hombre que quiera ser un instrumento en las manos de Dios. El Señor no hace acepción de personas. El Señor es fiel y te puede capacitar como un día lo hizo con nosotros. El Señor te puede dar una segunda oportunidad como lo ha hecho con miles, si tú te dispones en esta hora.

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apártate de tus malos caminos y alcanzarás misericordia. Porque la paga del pecado es muerte, mientras que la dádiva de Dios es vida eterna. En Cristo Jesús, Señor nuestro.

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Venid a mí, todos los que estáis trabajados y cargados, y yo os haré descansar, dice el Señor Jesús.

y hallaré descanso para vuestras almas, porque mi yugo es fácil y ligera mi carga. Mi paz os dejo, mi paz os doy. Yo no os la doy como el mundo la da. No se turbe vuestro corazón, ni tenga miedo.

hace algunos años, algo estaba llamando mi atención. Las hojas de los árboles movidas por el viento golpeaban el cristal de mi ventana. Algo me querían decir. Me llené de valor ante lo desconocido y me decidí a descubrirlo. Miré a través de la ventana y observé que alguien había llegado y estaba frente a la puerta de mi casa. Lleno de asombro, me pregunté muchas cosas. Era alguien que yo no conocía, pero estaba tocando en la puerta de mi casa. Rápidamente bajé las escaleras de dos en dos y abrí con ansiedad. Iba a hablar, pero me quedé mudo. No pude siquiera preguntar nada. De repente, la emoción. De repente, la alegría. Un nudo en mi garganta anunciaba un par de gruesas lágrimas que llenarían mi vida de gozo. Frente a mí estaba la ternura. Frente a mí, el más hermoso de los hijos de los hombres, vestido de blanco resplandeciente, con sus ojos de miel, sencillez en la mirada y aromas de amor brotando en sus palabras. Hoy ha llegado la salvación a esta casa, mi hijo. He venido para darte vida y vida en abundancia. Te ofrezco mi paz, no como el mundo la da, sino como viene de lo alto, como solo mi Padre puede dártela, como yo quiero entregártela ahora. Yo soy Jesús, el Hijo de Dios, el camino, la verdad y la vida, la puerta del cielo, la luz del mundo, tu luz. Ábreme, que quiero entrar y cenar contigo esta noche.

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1: Quiero pedirles a todos que tomemos nuestra Biblia entonces y podamos ir al Salmo capítulo 31. Gloria a Dios. Ahí vamos a estar leyendo algunos versos de la palabra del Señor. Gloria a Dios. Salmo capítulo 31, libro de los Salmos. Busque el capítulo 31, del verso 1 en adelante. Voy a leer la palabra del Señor. Usted me sigue con su vista en casa o aquí, gloria al Señor, pero sobre todo leyendo y tratando de entender lo que la palabra de Dios dice. Leo la palabra del Señor y dice de la siguiente manera: en ti, oh Jehová, he confiado, no sea yo confundido jamás. Líbrame en tu justicia. Inclina a mí tu oído, líbrame pronto. Sé tú mi roca fuerte y fortaleza para salvarme, porque tú eres mi roca y mi castillo. Por tu nombre me guiarás y me encaminarás. Sácame de la red que han escondido para mí, pues tú eres mi refugio. En tu mano encomiendo mi espíritu. Tú me has redimido, oh Jehová, Dios de verdad. Aborrezco a los que esperan en vanidades ilusorias, mas yo en Jehová he esperado. Me gozaré y alegraré en tu misericordia, porque has visto mi aflicción, has conocido mi alma en las angustias. No me entregaste en mano del enemigo, pusiste mis pies en lugar espacioso. Ten misericordia de mí, oh Jehová, porque estoy en angustia. Se han consumido de tristeza mis ojos, mi alma también y mi cuerpo, porque mi vida se va gastando de dolor y mis años de suspirar. Se agotan mis fuerzas a causa de mi iniquidad y mis huesos se han consumido. Oremos al Señor. Padre que estás en los cielos, te damos gracias por esta mañana, por esta oportunidad que nos das de estar en tu casa para disfrutar de tu presencia, para adorarte, exaltarte, alabarte, pero también para escuchar tu voz. Quiero pedirte que tú nos bendigas en esta mañana, que tú bendigas este momento. Utiliza mi vida en tus manos como un vaso útil, Señor, que pueda ser el instrumento por medio del cual tú envíes la palabra que cada uno de los que me escuchan necesita oír en esta hora. Reprende la oposición de las tinieblas, somete todo instrumento del maligno que quiera distraer y permítenos tener la oportunidad de recibir tu palabra, oh Dios mío, con atención, con dedicación en nuestro corazón. Te ruego, Señor, que esta palabra halle cabida en cada corazón, que pueda ayudarnos a cada uno de nosotros en las dificultades y en las diversas cosas que estamos viviendo. Que tu palabra pueda ser, oh Dios mío, como ese vaso de agua fría que calma la sed de cualquier vida, Señor. Ayúdanos a poder meditar en ella y permítenos no solo oírla, sino recordarla cada día, Padre. Te lo pido en el nombre de Jesús y te doy gracias, Señor. Amén. Puede tomar su lugar alabando al Señor. A su nombre sea la gloria. A su nombre sea la gloria. Quiero que meditemos en la palabra del Señor en esta mañana y que lo hagamos bajo el tema: nunca te rindas ante la tristeza. Nunca te rindas ante la tristeza. Gloria al nombre del Señor. A su nombre sea la gloria. Sé que no lo acostumbramos, pero ¿por qué no se voltea al que está a su lado derecho y le dice: no sigas más triste? Ahora voltéese al que está a su lado izquierdo y dígale: no sigas más triste. Alabado sea el nombre del Señor. A su nombre sea la gloria. Y vamos a estar hablando un poquito sobre esto, porque muchas veces la tristeza tiene una peculiaridad o particularidad, y es de que muchas veces se logra camuflajear, se logra de alguna manera esconder, gloria a Dios. ¿A qué me refiero? A que muchas veces estamos tristes, pero nuestra vida trata de demostrar que no lo estamos. Quizás por el orgullo que cada uno de nosotros tenemos, quizás porque no nos gusta que nadie más sepa lo que nos está pasando, y todo eso es válido, pero también es verdad que aunque aparentemos estar muy felices y estar muy gozosos y ser personas que aparentemente disfrutamos de la vida, en realidad no es así. Gloria al nombre del Señor. Y usted bien sabe que por mucho que podamos tratar de ocultar una verdad, en cualquier momento saldrá a la luz y nos tendremos que dar cuenta que la realidad no era ese gozo que aparentábamos, sino tal vez una profunda tristeza. Y el propósito es que nos demos cuenta a tiempo, porque muchas veces puede ser demasiado tarde. Este salmo, amados hermanos, es una petición personal en donde el salmista expresa su confianza en Dios, en donde él mismo dice: de quien él espera la salvación. Se puede observar que el clamor del salmista tiene un tono, y es un tono de desesperación, porque hombres idólatras le condujeron hasta las puertas de la misma muerte. Verso 9 y verso 10 de los versos que hemos leído, gloria a Dios. La conspiración contra él fue tan fuerte que algunos de sus amigos le abandonaron. Mira el verso 11 y dice: de todos mis enemigos soy objeto de oprobio, y de mis vecinos mucho más, y el horror de mis conocidos, los que me ven fuera huyen de mí. Está expresando el abandono de quienes eran cercanos a él y de aún de aquellos que lo veían y huían. Así que la desesperación era fuerte. También, si usted observa el salmo, el salmista en algún momento se compara con un vaso roto. Gloria a Dios. En el verso número 12 él dice: he sido olvidado de su corazón como un muerto. ¿Olvidado de quién? De sus amigos, de sus conocidos, de sus allegados. He sido olvidado de su corazón como un muerto. He venido a ser como un vaso quebrado. En otras palabras, he venido a hacer algo ya sin valor, algo que no les es útil, gloria a Dios. Y me han olvidado como se olvida un muerto. Gloria al nombre del Señor. Muchas veces sentimos el dolor y la tristeza cuando alguien muere, pero todo es cuestión de tiempo para poco a poco se vaya borrando ese recuerdo de la mente y quizás hasta del corazón. También el salmista manifiesta haber sido invadido por la desesperación, pensando que Dios se había olvidado de él. Y no hay nada más agobiante para el hombre, y sobre todo para el cristiano, cuando es invadido por la desesperación, que le lleva incluso a pensar que Dios se olvidó de él. ¿Cuántas veces nosotros hemos sentido como que si Dios se hubiera olvidado de nosotros? Porque las situaciones que nos pasan son tan grandes, tan profundas, tan dolorosas, que a veces decimos: Dios me olvidó. Parece que Dios está lejos de mí. Dios me abandonó porque estoy pasando y sintiendo todas estas cosas. Él lo dice, él lo experimenta también en el verso 22 cuando narra: decía yo en mi premura, cortado soy de delante de tus ojos, pero tú oíste la voz de mis ruegos cuando a ti clamaba. Observe esto: en mi premura, dice el salmista, yo manifesté, gloria al nombre del Señor, cortado soy de delante de tus ojos. Porque muchas veces es así, en la premura de la situación que estamos viviendo, es que pensamos que Dios se olvidó de nosotros, que Dios nos abandonó, que Dios volteó su rostro para ver a otros y se olvidó de nosotros. Pero muchas veces es solamente cuestión de la premura que nos asfixia en el momento de la desesperación o del dolor. Sin embargo, él reconoce y dice: pero tú oíste la voz de mis ruegos cuando a ti clamaba. Gloria a Dios. Él reconoce que en su premura se adelantó a pensar que todo, que el Señor se había olvidado, pero a la vez reconoce que no fue así. Entiende que Dios lo escuchó cada vez que clamó a él. A su nombre sea la gloria. Sin embargo, también cabe resaltar que se puede ver en este salmo cómo el salmista, a pesar de estas situaciones, se vuelve a Dios ofreciendo una de las oraciones más poderosas y personales que se puedan encontrar en el libro de los Salmos. Y eso que es el libro con más capítulos, pero esta es una de esas oraciones poderosas y personales que se pueden hallar. La primera estrofa consiste en hablar de la confianza y el gozo. La segunda estrofa consiste en la descripción de la situación que le está rodeando, una expresión de confianza en el Señor y una petición de ayuda. La tercera estrofa consiste en ciertos elementos himnológicos y lo concluye con un lamento personal del salmo. Al final, un llamado a los fieles, es lo que incluye el salmista, a resistir en medio de las pruebas. Al final de todo lo que él vive, experimenta, siente y deja escrito en este salmo, al final dedica unas líneas para poder animar y decirle a los fieles: resistan en medio de sus pruebas, resistan en medio de sus dificultades. Como poniéndose de ejemplo para decir: yo también me sentí solo, yo también me sentí abandonado, yo también me sentí desesperado, yo también fui perseguido, pero de todo eso me libró Jehová. Resistan en medio de sus pruebas. Alabado el nombre del Señor. También hay algo curioso en este salmo que no lo podemos dejar de decir porque es importante, pero algunos estudiosos proponen que este salmo tipifica proféticamente lo que fue la pasión de nuestro Señor Jesucristo. Por ejemplo, el salmo nos habla de una persona que está siendo rodeada de una poderosa y malvada conspiración. En el salmo 22 también lo expresa el salmista. Y en este salmo el salmista describe el sufrimiento, pero también la alabanza y la posteridad del Mesías. Y usted podrá observar cómo el Señor lleva al salmista a mencionar cómo tuvo que enfrentar una conspiración formada por los religiosos de su época. Si usted lee el Nuevo Testamento, se va a dar cuenta que fariseos, saduceos, principales de la sinagoga, intérpretes de la ley, incluso miembros del Sanedrín, fueron los encargados de perseguir y de buscar la caída de Jesús constantemente. No fueron los soldados romanos, ni siquiera los emperadores, fueron los líderes religiosos del judaísmo de ese momento quienes no creyeron y buscaron la constante caída de Jesús. Incluso fue tanta la conspiración que al final el Señor descubre y luego sucede que uno de los más cercanos a él sería el que lo entregaría. Es decir, que sufriría una terrible traición, una dolorosa traición. Alabado sea el nombre del Señor. Si usted mira el Salmo 22, por ejemplo, y regresamos un poquito, mire lo que dice el verso 7 y el verso 8. Gloria a Dios. hablando sobre el sufrimiento, la alabanza y la posteridad del Mesías. Dice, capítulo 22, versos 7 y 8: todos los que me ven me escarnecen, estiran la boca, menean la cabeza, diciendo: se encomendó a Jehová, líbrele él, sálvele, puesto que en él se complacía. Mire el escarnio, el menosprecio con que el salmista describe la posición de estos hombres que le escarnecen. Estiran la boca, luego de eso menean la cabeza y luego dicen: se encomendó a Jehová, que lo libre él, que lo salve él. Gloria al nombre del Señor. Mire el verso 12 en adelante: me han rodeado muchos toros, fuertes toros de Basán me han cercado. Abrieron sobre mí su boca como león rapaz y rugiente. He sido derramado como aguas y todos mis huesos se descoyuntaron. Mi corazón fue como cera, derritiéndose en medio de mis entrañas. Como un tiesto se secó mi vigor y mi lengua se pegó a mi paladar, y me has puesto en el polvo de la muerte. Porque perros me han rodeado, me ha cercado cuadrilla de malignos, horadaron mis manos y mis pies, contar puedo todos mis huesos. Entre tanto, ellos me miran y me observan, repartieron entre sí mis vestidos y sobre mi ropa echaron suertes. ¡Qué descripción tan terrible! Es una escena terrible. Si usted lo ve de una forma poética, el Espíritu inspira al salmista para poder describir e ilustrar lo que Jesús vivió en esa cruz. Y efectivamente así fue, gloria al Señor, así fue como Jesús sufrió ese impacto, gloria a Dios. Pero también se nos habla de que sus amigos fueron esparcidos, lo cual significa que se quedó solo. Marcos, Evangelio de Marcos, capítulo 14, usted puede encontrar el verso 27 y verso 28. Dice: entonces Jesús les dijo: todos os escandalizaréis de mí esta noche, porque escrito está: heriré al pastor y las ovejas serán dispersadas. Pero después de que haya resucitado, iré delante de vosotros a Galilea. Observe que en esta ocasión el Señor le anticipa a sus discípulos que sería abandonado, que le dejarían solos, que ellos se escandalizarían. Gloria al nombre del Señor. Y así fue también. Y uno de los doce que le prometió fidelidad incluso hasta la muerte, usted lo ve traicionándolo. Y aquel al que dijo: yo estaré contigo, así sea necesario morir, Jesús le dijo: antes de que cante el gallo me negarás tres veces. Y así sucedió. Y al final, ¿quién quedó con el Señor? Ninguno. Todos se esparcieron, gloria a Dios. Sin embargo, el Señor les afirma en este verso que después de resucitar volvería a reunirse con ellos para caminar delante de ellos. Otro tercer punto de este salmo que hemos leído que se le atribuye a Jesús es que al borde de la muerte, usted mira las palabras expresadas, gloria al Señor, en el verso 5, las cuales Jesús expresó cuando dijo: en tus manos encomiendo mi espíritu, en Lucas capítulo 23, verso 46, y en el Salmo 31, verso 5, gloria a Dios. En esta oportunidad quiero que podamos enfocarnos únicamente en dos versículos de todo este salmo precioso, y es en el versículo 9 y en el versículo 10. Y quiero que observe que el salmista en estos versos suplica a Dios que tenga piedad, que lo socorra, que tenga misericordia de él, porque él reconoce que está en una gran angustia. En estos versos el salmista, gloria a Dios, inicia la súplica especificando sus desgracias en dos frentes: por un lado enfermedad y abandono, y por el otro hostilidad del enemigo. Estaba enfrentando dos cosas difíciles: enfermedad y abandono, que ya con eso es mucho dolor, pero por el otro lado se levanta la hostilidad del enemigo. Ese aprovechamiento del enemigo, al verlo enfermo y abandonado, pues se levanta para perseguirle, para ultrajarle y como para terminar de aniquilarlo. Gloria a Dios. Tres verbos hebreos son los utilizados por el salmista para referirse a las dolencias físicas. Y de una forma particular, usted quiero que vea cómo el salmista enumera siete unidades de una forma no convencional. Si usted mira en estos dos versos, el salmista habla y menciona, gloria a Dios, los ojos, el alma, que otros lo traducen como garganta, el cuerpo, que otros lo traducen como vientre. Menciona la vida, los años, las fuerzas, es decir, el vigor, y también los huesos. Gloria al nombre de Jesucristo. Mire el verso 9 y el verso 10. Ten misericordia de mí, oh Jehová, porque estoy en angustia. Se han consumido de tristeza mis ojos, mi alma y también mi cuerpo. Mi vida se está desgastando del dolor y mis años de suspirar. Se agotan mis fuerzas a causa de mi iniquidad y mis huesos se han consumido. Bendito sea el nombre del Señor. ¿Qué está tratando de mostrar con esto a nosotros los lectores? El salmista, de una forma especial, al mencionar todos estos elementos, lo que está tratando es de abarcar la totalidad de la vida. Lo que él está tratando de expresar es que el dolor es tan intenso, tan constante, lo cual está desgastando literalmente toda su vida, que no hay una sola parte de él que no se mire afectada por lo que le está pasando, que todo su ser, que no hay nada que se quede por fuera, todo está siendo golpeado, sacudido, estremecido por la angustia, por el dolor, por la enfermedad y, para colmo, por los enemigos que se han levantado para aprovechar la ocasión. Todo su ser se siente desgastado y adolorido. La mención que hace de los años se refiere a la temporalidad sentida. Es decir, con esto resalta que el tiempo que le ha tocado que vivir esto es extenso y que ha tocado que soportarlo como ha podido. Solo quiero resaltar que este hombre experimentó una terrible situación que fue muy fuerte, pero que también fue muy extensa. Y cuando uno está enfrentando una situación dolorosa, difícil, si hay una de las cosas que suceden durante ese momento es que el tiempo se vuelve tan largo que pareciera que no se va a acabar jamás. Cuando usted está pasando un momento difícil, lo que más se extiende es el tiempo. Y usted no mira que se pasen los días o las horas para que se termine ese sufrimiento. Gloria al nombre del Señor. Y en ese deseo, pues entonces usted ve que el tiempo se va extendiendo y se le hace pesado, se le hace largo. Y a veces pensamos que hemos tenido un sufrimiento tan largo y tal vez aún apenas 2 o 3 días, pero nosotros hemos sentido como que si hubieran sido 2 o 3 años. ¿Por qué? Porque en medio del dolor esa situación es común que pase.

y que no se pueden evitar. Observe cómo interesantemente presenta las causas de las dolencias físicas, las cuales son pena y congoja. Si usted se da cuenta, todo su dolor físico se desprende de aflicciones, pesares, tristezas, sufrimientos, angustias. Gloria al nombre del Señor. Y todas ellas son causas internas, espirituales, pero que han afectado su ser exterior también, porque está enfrentando situaciones adversas. Amados hermanos, la vida es así. La vida se trata en gastarse y consumirse. Y algunos se consumen más rápido que otros, porque algunos tienen que enfrentar una vida más intensa que otros. Bendito sea el nombre del Señor. A su nombre sea la gloria. Dese cuenta y verá que la vida comienza y todo es bello y es hermoso, pero a la medida en que los años pasan, lo que comienza es a gastarse. Y como lo hemos oído en otras ocasiones de labios de nuestro pastor, muchas veces celebramos el cumpleaños con una alegría y con un gozo, y no es que sea malo, pero realmente si analizamos, si nos paramos frente a ese punto frente a esa situación, usted se va a dar cuenta que en vez de ganancia pareciera que lo que es pérdida, porque realmente no es un año más, sino es un año menos. Por ejemplo, si Dios determinó que sus años en la tierra sean 20, cuando usted cumple 5, ya son 5 menos, ya solo le quedan 15. Cuando cumpla 10, ya solo le quedan 10. Y qué bueno que Dios haya negado para nosotros saber cuántos son los días de nuestra existencia, y si no, imagínese el suplicio para cada uno de nosotros. Gloria al nombre del Señor. Quizás no se celebraría de la manera en que se celebra, pero a lo que quiero llegar es que mire que es la realidad. La vida consiste en eso, en gastarse y en consumirse. Y mientras usted más crece en edad, en conocimiento, en experiencia, más va a ser el desgaste, el sufrimiento. Se va a consumir poco a poco. Bendito el nombre del Señor. Y quizá por eso es que el escritor bíblico escribe y el sabio amonesta a que podamos recordarnos de nuestro Creador en los mejores días de nuestra vida, antes que lleguen los años malos, en los cuales digamos: no tengo en ellos contentamiento. Alabado sea su nombre en esta mañana. Bendito sea el nombre del Señor. A su nombre sea la gloria. En esta ocasión quiero que observemos cómo poéticamente el salmista resalta lo que experimentó a causa de la angustia y la tristeza. Pero con esto, que podamos saber que debemos de luchar contra estas experiencias o sentimientos o emociones, porque si no los controlamos, nos pueden llegar a consumir literalmente. ¿Y por qué? Porque muchos se están consumiendo de esta forma como el salmista lo describe, literalmente, tanto física como espiritualmente, cuando hay un Dios que les puede ayudar. Y eso es lo tremendo, porque muchas veces nosotros nos sumergimos o nos dejamos sumergir tanto por un problema, por una enfermedad, por una pérdida, por una situación adversa, que se nos olvida que tenemos a Dios, que se nos olvida que tenemos al Todopoderoso de nuestro lado, que se nos olvida que el Señor es el que tiene la última palabra, que se nos olvida que Él ha prometido que si llegó el momento de morir, pues Él nos guiará aún después de la muerte. A su nombre sea la gloria. Que se nos olvida que Él fue a preparar lugar para que donde Él esté, nosotros también estemos con Él por la eternidad. A su nombre sea la gloria. A veces nos queremos aferrar tanto a este mundo, cuando este mundo lo único que consiste es en ver cómo nos hace caer. Qué dicha poder estar en la patria eterna, porque de allí ya nada te podrá sacar. Alabado el nombre del Señor. Pero muchas veces nos dejamos sumergir por ese tipo de emociones y

0: Entre uno de ellos está la tristeza. ¿Quién no se ha sentido triste alguna vez en su vida? No creo que haya uno aquí. Todos hemos experimentado lo que es estar tristes. Todos hemos experimentado lo que significa estar tristes. Y también sabemos cuáles son los elementos que muchas veces nos ponen tristes. Sabemos qué es lo que hemos sentido en ocasiones cuando la tristeza nos ha embargado. La tristeza es una reacción humana ante la pérdida o alguna situación adversa por la que la persona se ve superada. Bendito sea el nombre del Señor. Incluso algunos especialistas afirman que la tristeza puede aparecer luego de grandes alegrías, cuya dimensión resulta excesiva para que la persona que la experimenta pueda gestionarla emocionalmente con eficacia. Los desencadenantes más comunes de la tristeza suelen ser la pérdida de una persona, de algún objeto o de algún objetivo valioso, la vivencia de una situación adversa, especialmente cuando la persona considera que no se puede hacer ya nada para mejorar o para recuperar el objeto o la persona que se haya perdido. Gloria a Dios. Miremos cómo lo dice el salmista, verso 9: Ten misericordia de mí, oh Jehová, porque estoy en angustia. Quiero que observe que la tristeza y la angustia producen efectos negativos en la vida del hombre. Mire que él dice: primero reconoce que está en angustia, y luego describe lo que siente a causa de la angustia, y dice: se han consumido de tristeza mis ojos. Pero no solo fueron los ojos, mi alma y mi cuerpo. Bendito sea el nombre del Señor. Mi alma también y mi cuerpo. El salmista ilustra perfectamente lo que la tristeza produce en su vida. ¿Qué produjo? La tristeza fue capaz de consumir sus ojos, pero de llegar aún más allá, que es su alma y aún su cuerpo. La tristeza nubló sus ojos, a lo mejor por las muchas lágrimas, pero al hablar de que se consumió sus ojos, pues lógicamente podemos percibir que lo que trata de decir es que su visión fue afectada, y eso repercutió también en su cuerpo, tanto espiritual como físico. Una persona afectada por la tristeza es comparada con una planta que se está marchitando. Esa persona pierde el verdor, pierde la vitalidad, pierde las fuerzas, su cuerpo se debilita, entre otros efectos más. La tristeza es una de las emociones que es capaz, y ahí es donde quiero enfatizar lo peligroso de no saber manejar un momento de tristeza, porque la tristeza es capaz de marchitar la vida del hombre y de secarlo, no solamente físico, sino espiritualmente. Gloria a Dios. Por ejemplo, mire lo que dice Proverbios, capítulo 17. El proverbista escribe en el capítulo 17 y en el verso 22: El corazón alegre constituye buen remedio, mas el espíritu triste seca los huesos. Seca los huesos. Gloria a Dios. La tristeza es capaz de marchitar nuestra vida, hermanos. La tristeza es capaz de secarnos. Si no sabemos manejarla y controlarla, es capaz incluso, gloria a Dios, de robarnos la vitalidad. Mire que en este caso el salmista dice que su visión fue nublada, es decir, sus ojos se consumieron, ya no era capaz de ver más. Y ese es un peligro. Ese es uno de los peligros de la tristeza cuando llena una vida, porque por lo general la visión se nubla. ¿Qué significa eso? Si lo vemos desde un ángulo espiritual, podríamos decir que la persona que es afectada y albergada por la tristeza o sumergida en la tristeza corre el riesgo de no de perder la visión. Es decir, ya no mira más opciones, ya no mira más salidas. Gloria al nombre del Señor. A su nombre gloria. Cuando una persona se deja sumergir en la tristeza, piensa que ya no hay más nada que hacer, ya no ve por dónde más encontrar una solución, una opción para su vida. Gloria a Dios. Para su problema, para su dificultad. Y espiritualmente pasa igual. Cuando una persona se deja albergar por la tristeza, pierde esa capacidad de visión. Ya no puede ver que más allá de los cielos hay un Dios sentado en su trono. Ya no es capaz de ver las promesas que la palabra de Dios tiene en cada una de sus hojas. Ya no ve opción, ya no ve salida, ya no ve oportunidad, ya no ve algo que le pueda ayudar cuando se ha dejado sumergir por ella. Gloria a Dios. A su nombre gloria. Por eso muchas personas sumergidas en la tristeza piensan que ya no hay salida, que ya no hay perdón, que ya no hay esperanza, que ya no hay oportunidad. Observe cómo en el verso 10 el salmista expresa que siente que su vida se va desgastando. Si volvemos al capítulo 31, dice: porque mi vida se va gastando de dolor y mis años de suspirar. Gloria a Dios. Mire cómo él dice que su vida se está desgastando. Sus años simplemente corren en suspirar. Y sabe qué es lo curioso, que un suspiro, gloria a Dios, el suspiro es un tipo de expresión que denota tristeza, angustia, deseo o melancolía. Yo creo que todos aquí hemos suspirado en algún momento. Gloria a Dios. Y vea cómo el Señor y el Espíritu de Dios inspira al salmista para ir entretejiendo cada una de sus palabras. Y pareciera que está diciendo: mis años se pasaron en suspirar. ¿Y qué es un suspiro? Es la expresión que denota tristeza, angustia, deseo o melancolía. Todo está relacionado con la angustia, con la tristeza, con la melancolía. Sus años se pasaban expresando pena profunda. ¿Qué quiero decirle con esto? Que también una persona que se deja sumergir en la tristeza, gloria al nombre del Señor, desperdicia los días de su vida. Pierde tiempo valioso. Gloria a Dios. ¿Por qué? Porque se le va en solo suspirar, en solo pensar en su desgracia, en su miseria, en su dolor, en su tristeza, en el abandono, en la pérdida. Alabado el nombre del Señor. Y deja pasar tiempo que podría utilizarlo, gloria al Señor, para fortalecerse en la presencia de Dios. Deja pasar tiempo que podría invertir para poder superar la situación que está pasando. Pero muchos se dejan sumergir en esa tristeza y en tiempo se les pasa, y solamente lo que logran hacer es llenarlo a punta de suspiros, de melancolías. Aleluya. Y por eso es que encontramos personas que han pasado los años y que usted los ve en un estancamiento, sea material, físico o espiritual. Pero están como estancados desde que pasó algo que entristeció su corazón. Desde que sucedió algo que le motivó esa tristeza interna. Y de ahí para acá no ha prosperado, no ha crecido, no ha avanzado, porque está pasándosele el tiempo en puros recuerdos, en puras melancolías. Gloria al nombre de Jesucristo. ¿Cuántas personas posiblemente se han pasado ya muchos años tristes, melancólicos por los días pasados cuando el Señor les visitaba? Pero algo pasó en el transcurso de su vida que llegó la tristeza, y hasta ahí llegó el avance. Y de ahí para acá no se la pasa sino recordando lo que Dios hacía con él. cómo Dios le hablaba, cómo Dios le visitaba, cómo Dios tenía experiencias profundas. Pero todo se basa en el recuerdo, en el suspiro melancólico de lo que Dios hacía con él. Gloria a Dios. Si usted no se despierta, si usted no se sacude de esa situación, llegará el día de su muerte y no podrá ver más la gloria de Jehová. Pero si en vez de estar suspirando y trayendo a la memoria lo que pasó, nos levantamos, nos sacudimos del polvo, nos quitamos las cobijas espirituales y comenzamos a humillar nuestro corazón y nuestro rostro, ¿no escuchará Jehová ese clamor? ¿No escuchará Jehová esa petición? Alabado el nombre del Señor. Seguro que lo escuchará y seguro que se acercará a su vida, y su vida será de nuevo una vida que comience a experimentar ese verdor, esa lozanía, que comience a sentir esa vida corriendo dentro de sus venas. Y seguramente las experiencias posteriores serán aún mejores que las primeras que tuvo en algún momento. Pero la mayoría, es más fácil recostarnos en la tristeza. Mire el Evangelio de Lucas, capítulo 22. Alabado sea el nombre del Señor. Lucas 22. Verso 39, y dice: y saliendo se fue como solía al monte de los olivos, y sus discípulos también le siguieron. Cuando llegó a aquel lugar, les dijo: orad que no entréis en tentación. Y él se apartó de ellos a distancia como de un tiro de piedra, y puesto de rodillas oró, diciendo: Padre, si quieres, pasa de mí esta copa, pero no se haga mi voluntad, sino la tuya. Y se le apareció un ángel del cielo para fortalecerle. Y estando en agonía, oraba más intensamente. Y era su sudor como grandes gotas de sangre que caían hasta la tierra. Cuando se levantó de la oración y vino a sus discípulos, los halló durmiendo. ¿A causa de qué? De la tristeza. Y les dijo: ¿por qué dormís? Levantaos y orad para que no entréis en tentación. En estos versos se encuentra la narración del episodio de Jesús orando en el monte de los olivos, ya próximo al Calvario. El relato dice que llevó a sus discípulos para que oraran con él. Incluso les pidió que oraran para que no entraran en tentación. Pero cuando Jesús terminó de orar y se paró y fue a buscarlo, los halló durmiendo. Pero la razón dice: a causa de la tristeza. Este verso describe el cansancio que los discípulos tuvieron como resultado de ese golpe emocional por el anuncio de que Jesús moriría, pero también por la tristeza que sintieron al ser informados que uno de ellos sería el traidor, el que lo entregaría. Quiero resaltar algunas cosas. Primero, la tristeza les llevó a quedarse dormidos en vez de orar y aprovechar esos últimos momentos con el Señor. Ellos prefirieron dormir. Eran las últimas horas con Jesús. Bendito sea el nombre del Señor. Eran las últimas horas que estarían con el Señor. Luego de eso se los quitarían, los crucificarían, moriría, resucitaría, se iría al cielo. Era el último tiempo ya que tenían con él en carne. Pero usted mira que en vez de orar, se durmieron. Ahora, si usted lee los otros evangelios hablando sobre este mismo relato, Jesús mismo les dijo a ellos: mi alma está muy triste hasta la muerte, oren conmigo. Gloria a Dios. Y a un grupo lo dejó en un lugar, tomó tres que se los llevó más cercanos a él, y él se hizo un poco más adelante y les dijo: mi alma está muy triste hasta la muerte. Pero si usted mira la reacción de Jesús, según lo que dice Lucas, estando en agonía, lo que él hacía era orar más intensamente. Los discípulos, estando posiblemente en su angustia y en su tristeza, lo que hicieron fue dormir más intensamente. Y ahí está la diferencia. Y ahí está el problema que nos agobia. Y ahí está la razón por la cual estamos como estamos. Porque hemos invertido más nuestro tiempo en otras cosas que no edifican que en las cosas que nos edifican. Alabado sea el nombre del Señor. Usted mira que Jesús, en vez de entregarse a la agonía que sentía, lo que hizo fue orar con tal intensidad que su sudor eran como grandes gotas de sangre. ¿Quién ha orado y ha sudado gotas de sangre? ¿Cómo es nuestra oración? ¿Es intensa o es superficial? ¿Cómo es la oración que practicamos? Y sobre todo cuando estamos en angustia, cuando estamos en agonía. Por lo general, muchas personas, cuando se encuentran en un momento difícil, lo que menos hacen es buscar a Dios. Es cuando más se ausentan de la iglesia. Es cuando más se ausenta de los tiempos de oración o de ayuno o de vigilia, tratando de solucionar sus problemas, y por eso terminan hundiéndose en la tormenta en la que se encuentran, porque dejaron de último a Dios. Pero si en medio de esas situaciones nosotros primero viniéramos al Señor y oráramos intensamente con todo nuestro corazón, lo encontraríamos. Porque Él le dijo a Israel a través del profeta: me buscaréis y me encontraréis, me hallaréis, porque me buscaréis con todo vuestro corazón. A su nombre sea la gloria. Bendito sea el nombre del Señor. A su nombre gloria, hermanos. Observe que la tristeza tiene la fuerza, y ahí es donde quiero que veamos lo delicado, porque la tristeza tiene la fuerza de poder absorber el ánimo del ser humano. Muchos, cuando están experimentando tristeza, no tienen aliento de hacer nada. Y por lo general, cuando una persona está triste, lo único que tiene aliento es de dormir. De dormir. Gloria a Dios, no quiero generalizar, pero ¿no se ha dado cuenta que en la sala de velaciones hay una pieza con una cama? Gloria a Dios, no las ha visto. Por lo general hay una pieza con una cama, y muchas veces es para que aquellos que están más agobiados por la tristeza puedan dormir un rato, puedan descansar. Gloria a Dios. A su nombre gloria. Mire lo que hace la tristeza. La tristeza entonces no es cualquier cosa. La tristeza es un ánimo. Gloria al Señor. Es un sentir que puede absorber el ánimo del ser humano. Gloria a Dios. Y ese dormir es el que hace que se pierdan las oportunidades, siendo en algunos casos oportunidades que no volverán jamás. En este momento que leímos, eran las últimas horas de los discípulos con Jesús. Ya no lo tendrían más en esa forma corporal, y por la tristeza que abrigó el corazón de cada uno, en vez de orar, se durmieron. Si no somos diligentes para enfrentar los momentos de tristeza que nos presenta la vida, es posible que perdamos oportunidades preciosas que Dios nos dé. Por ejemplo, un culto como este. Gloria a Dios. A su nombre sea la gloria. Dios puede tener una bendición para usted en esta mañana. Dios puede haber preparado algo lindo para usted en esta mañana. Dios puede tener un alimento y una palabra preciosa para su vida, pero resulta que usted ha llegado embargado por la tristeza, que no tiene ánimo ni de oír nada. ¿Cuántos ahora mismo tal vez me ven o me escuchan a través de un medio? No porque no hayan podido venir, sino porque se quedaron en casa porque están tristes. y porque no tuvieron ni siquiera el ánimo de levantarse, bañarse, organizarse y venir al templo. Y alguno diría: más fácil pongo la transmisión, porque tal vez está triste por cualquier razón, tal vez perdió un ser querido, tal vez está pasando una situación económica triste, tal vez tiene algún familiar enfermo, muy enfermo, y ya parece que no hay nada que hacer. Tal vez le han dicho: usted, su enfermedad ya no tiene solución, y eso lo entristeció de tal manera que allá se quedó. O tal vez estás acá, pero tu mente está dando vueltas en ese problema, en esa tristeza. Tal vez fuiste traicionado por tu mejor amigo, tal vez te traicionó el líder, el pastor o qué sé yo, gloria a Dios, y eso te tiene dando vueltas. Y tal vez está aquí triste porque usted se siente golpeado, herido, sangrante. Pero resulta que Dios tiene para usted hoy una bendición grande, y esa tristeza te tiene ahí acongojado, triste, con los labios cerrados, con la boca inactiva, con tus manos caídas, con las rodillas paralizadas. Alabado sea el nombre del Señor. Y no te das cuenta que aquí está hoy el que te puede bendecir, el que te puede fortalecer, el que te puede sacar del pozo de la desesperación, el que te puede librar de la angustia, del temor, del ataque del enemigo. A su nombre sea la gloria. A su nombre sea la gloria. A su nombre sea la gloria. Piensas que ya no hay ánimo para seguir adelante, pero no te has dado cuenta, y tal vez estás dormido con los ojos abiertos aquí, cuando aquí está el Espíritu de Dios, que se está paseando en medio de nosotros, y que Él puede darte las fuerzas que tú ya no sientes, que Él puede darte el ánimo que tú ya no sientes, que Él puede darte la fortaleza que tú ya no sientes, que Él puede levantarte y fortalecerte como el búfalo. Alabado sea el nombre del Señor. A su nombre sea la gloria. Hace unas semanas atrás pudimos, Dios nos dio la oportunidad de poder estar en un territorio lleno de búfalos. Y pues tomé el tiempo para poderlos observar, y son animales grandes, que si usted los ve, inmediatamente se da cuenta que no es una vaca ni un toro, que es un búfalo. Gloria a Dios. Y los habitantes del sector hasta le recomendaban a uno: es mejor no ir de noche porque ellos se salen a la carretera, y como son negros, está tan densa la noche que cuando uno los logra ver, están ahí entre la oscuridad. Gloria a Dios. Y uno pega contra ellos. Y lo más tremendo es que por lo general son los humanos los que se mueren, y el búfalo solo se sacude un poco y sigue su camino como que si nada hubiera pasado, y uno quedó allá vuelto pedazos. Y el Señor me dice a mí en su palabra que Él nos puede dar fuerzas como de búfalo. A su nombre sea la gloria. Una cosa es leerlo y otra cosa es estar ahí frente a ese animal. Son animales que infunden fortaleza, fuerza y en cierta manera hasta temor. Porque uno dice: Dios me guarde de yo accidentarme con un animal de esos. Usted puede ir en el carro que sea, pero esos animales son fuertes, tienen peso. No quiero exagerar, pero alguien me decía que podían alcanzar hasta los 900 kilos de peso. Gloria a Dios. Y vuelvo yo a la palabra, y el Señor me dice que Él me puede dar fuerzas como de búfalo. Aleluya. ¿Qué significa eso? Que el enemigo podrá venir con una locomotora, pero al chocar contra usted, tal vez lo sacuda, tal vez lo haga tambalear, pero con la ayuda de Dios se sacude el golpe y sigue para adelante. Y allá quedó el enemigo estrellado y con el carro vuelto nada, pero usted o yo seguimos avanzando porque tenemos la fuerza del Señor. A su nombre gloria. Pero teniendo tal bendición, hoy aquí posiblemente más de uno se siente debilucho,
1: se siente que no es capaz, se siente que es, como decían los israelitas, un insecto que cualquiera, hasta con un dedo, te puede destruir, aplastar, aniquilar. Gloria a Dios. ¿Pero por qué? Por la tristeza. Porque usted se ha dejado sumergir en ese mar de melancolía, de agonía, de angustia, y no se ha podido dar cuenta de que con usted está el poderoso gigante de Israel. A su nombre, gloria. A su nombre sea la gloria. A veces sentimos miedo cuando el león rugiente ruge porque quiere devorar, pero se nos olvida que con nosotros está el león de la tribu de Judá también. A su nombre sea la gloria. A su nombre sea la gloria. La tristeza nos hace nublar la visión. La tristeza nos hace dormir. La tristeza nos hace perder tiempo valioso. A su nombre sea la gloria. Hoy es un día de oportunidad. Hoy no es para que esté aquí todo melancólico y triste y pensando: nadie me quiere, nadie me mira, a nadie le importo, nadie me saluda. Aquí no es para que esté pensando en esa manera. Aquí no es para que esté lamentando de que el líder no te saluda, de que el pastor no te da la mano, de que aquel te hace una cara, de que aquel te da la espalda. Eso no es para estar aquí en este momento pensándolo. Aquí, ahora, es para estar pensando de que Dios es mi fortaleza, es mi pastor, es mi guía, es mi luz, es mi castillo, es mi refugio, es mi vengador. Alabado sea el nombre de Dios, el Señor. A su nombre sea la gloria. A su nombre sea la gloria. Pero la tristeza nos aborda muchas veces. Mire Juan, ahora el Evangelio de Juan, capítulo 16. Y hay otra particularidad que es terrible sobre la tristeza. Y dice en el verso 1: estas cosas os he hablado para que no tengáis tropiezo. Os expulsarán de las sinagogas. Y aún viene la hora cuando cualquiera que os mate pensará que rinde servicio a Dios. Y harán esto porque no conocen al Padre ni a mí. Mas os he dicho estas cosas para que cuando llegue la hora os acordéis de que ya os lo había dicho. Esto no os lo dije al principio, porque yo estaba con vosotros, pero ahora voy al que me envió, y ninguno de vosotros pregunta: ¿dónde vas? Antes, porque os he dicho estas cosas, tristeza ha llenado vuestro corazón. Pero yo os digo la verdad: os conviene que yo me vaya, porque si no me fuera, el Consolador no vendría a vosotros, mas si me fuere, os lo enviaré. Y cuando Él venga, convencerá al mundo de pecado, de justicia y de juicio. De pecado por cuanto no creen en mí, de justicia por cuanto voy al Padre y no me veréis más, y de juicio por cuanto el príncipe de este mundo ha sido ya juzgado. Aún tengo muchas cosas para deciros, pero ahora no las podéis sobrellevar. Jesús habla a sus discípulos y les habla de la persecución que van a sufrir. Si usted mire el capítulo 15 y verso 26 y 27, el Señor les dice que va a enviar al Consolador. Mire, les dice: pero cuando venga el Consolador, a quien yo os enviaré del Padre, el Espíritu de verdad, el cual procede del Padre, Él dará testimonio acerca de mí, y vosotros daréis testimonio también, porque habéis estado conmigo desde el principio. El Señor les está prometiendo a estos hombres que el Espíritu Santo sería enviado para estar en ellos, y que sería enviado directamente por el Padre. También les afirma que serían expulsados de la sinagoga. Incluso les dice que algunos los iban a matar, pero también les dice que serían, gloria al nombre del Señor, revestidos con ese poder. ¿Todo con qué fin? Que cuando estas cosas sucedan, ellos puedan estar listos, recordarlas y fortalecerse en las palabras que Jesús ya les había dicho. Pero todo esto fue en vano, porque el Señor les descubre que al haber oído estas cosas, se había llenado de tristeza su corazón. Algunas cosas que quiero resaltar. Lo primero es de que usted se puede dar cuenta que la tristeza es una de las pocas cosas que es capaz de llenar el corazón. Muchas veces hemos oído que si nuestro corazón está lleno, ¿cómo pretendemos que Dios lo llene más? Que para llenar algo, primero hay que sacar lo que está ocupando ese espacio, dejarlo vacío para luego llenarlo. Y muchas veces la gracia, la palabra, la unción, el poder de Dios no puede penetrar a nuestro corazón porque ya está lleno de algo que se llama tristeza. Por eso es que muchas veces en un culto, después de una predicación o de una ministración, muchos salen igual o peor de como llegaron, porque ya su corazón estaba lleno de tristeza y no lo vaciaron, sino lo permitieron o permitieron que quedara lleno. Y por eso es que la palabra muchas veces no haya cabida en tu vida, y por eso es que no hay un efecto que te cambie o te transforme, porque la tristeza ha llenado tu corazón. Oh, bendito el nombre del Señor. ¿Cómo podrá llenarse algo de la palabra o de la presencia de Dios si ya está lleno? Por eso el proverbista insiste y dice: sobre toda cosa guardada, guarda el corazón, porque de él mana la vida. Bendito sea el nombre del Señor. Y por esta razón Jesús les aconseja en un par de capítulos anteriores a que no dejen que su corazón se llene de angustia o de tristeza, y les da el remedio para lograrlo. Mire el capítulo 14 de Juan, el versículo 1: no se turbe vuestro corazón, creéis en Dios, creed también en mí. Alabado el nombre del Señor. En la casa de mi Padre muchas moradas hay. Si así no fuera, yo lo hubiera dicho. Voy pues a preparar lugar para vosotros, y si me fuere y os prepararé el lugar, vendré otra vez y os tomaré a mí mismo, para que donde yo estoy, vosotros también estéis. El Señor le está hablando a sus discípulos sobre su ida, sobre su muerte, pero les está diciendo: no teman, a su nombre sea la gloria. No teman, no dejen que su corazón se llene de tristeza. Aleluya. No lo dejen. Si creen en Dios, también crean en mí. Y si yo les dije que voy a preparar lugar, no es para dejarlo vacío, es para que yo regrese por ustedes y los lleve a morar allá, en ese lugar que yo he preparado para vosotros. Alabado sea el nombre del Señor. Amados hermanos, muchas veces nosotros cuidamos nuestro corazón de la glotonería, del odio, de la embriaguez, de los afanes de la vida, pero nos descuidamos de la tristeza, y muchas veces es ella la que se encarga de secar nuestra vida. Si es observador, se puede dar cuenta que Jesús les está diciendo: les voy a enviar al Consolador, les voy a enviar al Espíritu de verdad. Les dice: yo no los voy a dejar solos, yo tengo que irme. Incluso les dice: a ustedes les conviene que yo me vaya para que el Consolador venga. Aleluya. Pero usted ve que ellos no oyeron ni entendieron nada, porque su corazón estaba lleno de tristeza. Muchas veces Dios nos quita cosas porque nos conviene que Él no la quite. A veces nos mete por caminos extraños o dolorosos porque nos conviene pasar por ese camino. Pero aunque Él no lo dice, aunque Él no lo anticipa, aunque Él muchas veces no lo declara, nosotros no oímos, ni vemos, ni entendemos, porque nuestro corazón todavía está lleno de tristeza, de melancolía, y nos sentimos que somos la oveja negra de la familia, la oveja negra de la iglesia. Gloria al nombre del Señor.
0: Y no entendemos que hay un propósito por el cual Dios está permitiendo que sufras esas cosas que estás sufriendo. Y no entendemos que Él nos ha dicho que Él te pasa por ahí porque te está formando, te está moldeando, porque está haciendo una obra perfecta en ti, porque tienes que pasar por el fuego, porque tienes que quemarse toda esa hojarasca que está afectando tu vida. Pero no lo entendemos y pensamos que Dios es malo, que Dios es injusto, que Dios se olvidó de nosotros, que Dios le permite a otros hacer con uno lo que quiera y que no hay quien lo defienda, y así se va marchitando, marchitando, y se acaba el verdor, se acaba la alabanza, se acaba el servicio, se acaba el apoyo, se acaba la vida, se acaba el congregarse, se acaba seguir avanzando. Gloria al nombre del Señor. A su nombre sea la gloria. ¿Cuántos han abandonado una tarea en la que colaboraban porque se llenaron de tristeza? Porque alguien les hizo algo, porque alguien no le reconoció algo, porque en vez de decir que fue usted, le dieron el honor a otro. Y su corazón se llenó de tristeza y se salió y entregó lo que hacía. Gloria a Dios. Yo le pregunto, ¿qué ha pasado con su vida desde ese día para acá? ¿Ha crecido? ¿Ha seguido disfrutando? ¿Sigue teniendo libertad espiritual? ¿O acaso no se ha quedado en casa amargado y cada vez sucumbe más y sucumbe más, y en vez de crecer va para abajo? Gloria al nombre del Señor. A su nombre sea la gloria. Por la tristeza, y muchas veces hasta por el orgullo herido, porque la tristeza a veces toca esa fibra del yo, del yo, y en algunos ese yo es muy sensible, y entonces como me lo hicieron a mí, entonces yo reacciono y mejor me hago a un lado, no sabiendo que las consecuencias vendrán sobre tu propia vida. Gloria a Dios. A su nombre gloria. Amados hermanos, mire cómo se llenó de tristeza la vida de cada uno de estos hombres cuando Jesús les estaba diciendo: te voy a enviar al Consolador. ¿Cuántas veces Dios le ha dicho: yo te voy a bendecir? Y tal vez le ha dicho: pero es necesario que pases por el desierto. Gloria a Dios. Pero posiblemente usted no ha entendido, porque tal vez sus ojos están enfocados es en el desierto y pensando en lo que tuvo que dejar allá atrás. Y Dios está trabajando contigo, pero tú estás pensando que en vez de que está trabajando te olvidó. Gloria a Dios. ¿Por qué? Porque tu corazón está triste, porque te sientes cabizbajo, porque la tristeza se apoderó de tu mente y de tu corazón. Bendito sea el nombre del Señor. A su nombre sea la gloria. ¿Cuántos no estarán tristes aquí en esta mañana, por ejemplo? ¿Cuántos ahorita mismo no estarán acá sentados escuchando este mensaje y posiblemente agobiados y tristes por lo que les ha pasado, por lo que pasó en casa, por lo que pasó en su matrimonio, por lo que pasó en su trabajo, por lo que le pasó en la calle? Tristes tal vez, gloria a Dios, porque ha visto cómo Dios bendice a otros y a usted no. Tristes por lo que sucedió. Alabado el nombre del Señor. A su nombre gloria. Y está aquí, pero está triste. Y tal vez esta palabra la está escuchando, pero no hace nada en su corazón, porque usted sigue dándole preponderancia a su tristeza, a su desgracia, a su agonía, a su angustia. Gloria a Dios. Yo le recomiendo que hoy usted coja toda esa tristeza, la meta en un bulto y la bote a la basura. No siga más cargando ese lamento y esa angustia que ha venido cargando durante todos estos días. Bótela a un lado y dése cuenta que en Jesucristo está la vida, que en Jesucristo están las fuerzas, que en Jesucristo está el consuelo, que en Jesucristo está la fortaleza. La tristeza es el instrumento que el diablo usará para tratar de derribarlo. Proverbios capítulo 18 verso 14 dice: el ánimo del hombre soportará su enfermedad, mas ¿quién soportará el ánimo angustiado o el ánimo entristecido? Y mire qué tremendo, porque el ánimo de nosotros como seres humanos es capaz hasta de soportar su enfermedad.
1: cualquier enfermedad. Si el hombre tiene buen ánimo, la enfrenta. Pero en una pregunta retórica que casi implícitamente tiene la respuesta, dice: ¿pero quién podrá soportar el ánimo angustiado? ¿Quién? Gloria a Dios. ¿No ha visto personas que han superado incluso enfermedades terribles por el ánimo que tienen? ¿No ha visto cuántas personas se convierten hasta en un ícono para la humanidad? Porque a pesar de que les tocó que enfrentar alguna situación difícil en la vida, han salido adelante, se la han inventado. Gloria a Dios. Recuerdo una persona que llegó a ser muy conocida a nivel mundial, porque no tenía piernas, no tenía brazos, el solo tronquito, y sin embargo era un hombre feliz. Gloria a Dios. Hacía muchas de sus tareas solo, y usted lo miraba moviendo un pedacito aquí, un tronquito que tenía apenas, y con eso hacía unas cosas. Nadaba. ¿Cuántos de aquí no saben ni nadar con dos brazos grandes y dos piernas? Pero él sí nadaba. Y lo llevaban para dar charlas y tratar de motivar el ánimo de otros que así estaban sanos y completos. Bendito sea el nombre del Señor. A su nombre sea la gloria. Usted no ve personas en la calle con alguna afectación simple o sencilla. Gloria a Dios. Pero se han llenado tanto de ese sentimiento de tristeza, de agonía, de culpa y de un montón de cosas, que están allá viendo cómo viven de la mendicidad. Pero no ha visto otros que a veces les faltan piernas, brazos, pero usted los ve trabajando, usted los ve haciendo una labor. Alabado el nombre del Señor. A su nombre sea la gloria. ¿Cuántas personas en silla de ruedas transitan por nuestras calles? Y cuando usted le pregunta: vengo del trabajo y en silla de ruedas. Pero ¿cuántos con dos piernas bien buenas para poder trabajar están allá tirados debajo de un puente o en unas escalas, lamentando que nadie les da trabajo, que nadie los quiere, que nadie los llama? Alabado sea el nombre del Señor. Vea lo que la tristeza es capaz de hacer. A su nombre gloria. Y como ya le dije, la tristeza es muy amiga del sueño, y el sueño de la pereza. A su nombre gloria. Pero amados hermanos, en Cristo no podemos estar así. Es que eso que le pase al que no conoce a Cristo, eso que le pase al que no conoce al Dios de la Biblia. Pero si usted conoce al Dios de este libro precioso, usted no puede estar sumergido en esa desgracia. Usted no puede estar acá lamentándose y llorando su triste desgracia. Algunos pensarán que tal vez usted llora porque está sintiendo la presencia de Dios, pero no, lo que llora es porque se recuerda la triste desgracia que le ha venido a su vida. Bote esos pensamientos, saque eso de su corazón. Hoy es día de levantarse, de recordarse que no estamos solos, que tenemos al Dios Todopoderoso a nuestro lado, que Él ha dicho que todo lo podemos en Cristo que nos fortalece.
0: Proverbios 17:22: el corazón alegre constituye buen remedio, mas el espíritu triste seca los huesos. Proverbios 15:13: el corazón alegre hermosea el rostro, mas por el dolor del corazón el espíritu se abate o se entristece. Y por eso es que es fácil saber cuando una persona está triste: su rostro muchas veces lo delata. Y hay veces que hasta trata de sonreír y de hacer ver que no pasa nada, pero su rostro lo delata, porque el corazón adolorido abate el espíritu, lo entristece. Proverbios 12:25: la congoja o la tristeza en el corazón del hombre lo abate, mas la buena palabra lo alegra. La buena palabra lo alegra. Bendito sea el nombre del Señor. A su nombre sea la gloria. ¿No le ha sucedido que usted va a buscar una palabra de consejo con alguien y en vez de salir animado sale más abatido? ¿Por qué? Porque en esa persona no había una buena palabra. La buena palabra, dice acá, lo alegra. Pero ¿no le ha pasado lo contrario? Que llega con una persona y usted desanimado y abatido, pero sale alegre.
1: sale fortalecido, sale animado, alabado sea el nombre del Señor. Y no necesariamente porque le hayan dicho lo que usted quería oír. Tal vez lo exhortaron, tal vez hasta le llamaron la atención por una situación que hizo, pero usted sale fortalecido, usted sale alegre, usted sale contento. ¿Por qué? Porque hubo una buena palabra. Y yo le quiero decir algo en esta mañana: usted no ha venido acá para escuchar a una persona. Usted ha venido acá para oír una buena palabra. Y esa palabra no está ni en mí ni en ningún hombre. Esa buena palabra viene de Dios. A su nombre sea la gloria. Así que si alguno ha venido triste en esta mañana, hoy está esta buena palabra para que no sigan más triste, sino para que se alegre tu corazón, para que se alegre tu alma. A su nombre sea la gloria. Para que tus ojos ya puedan ver bien. A su nombre gloria. Aleluya. Bendito sea el nombre del Señor. Pablo sintió tristeza, Romanos 9. Jesús sintió tristeza, Mateo 26. Noemí sintió tristeza, Ruth capítulo 1. Y podríamos seguir mencionando muchos más. Pero muchos de ellos pudieron enfrentar sus tristezas porque se agarraron de la mano poderosa de Dios. Y aunque su corazón fue golpeado con tristeza profunda, su alma fue fortalecida con la palabra del Señor, con la buena palabra de Dios. A su nombre gloria, a su nombre sea la gloria, a su nombre sea la gloria. ¿Cuántos viven tristes por lo que otro ha dicho, por lo que otro dice? Gloria a Dios. ¿Quiere que le diga algo? Sentir tristeza no es pecado y tampoco se puede evitar. No se sienta mal porque usted se ha sentido triste en algún momento. Eso es normal, es parte de la vida y del ser humano. Lo que no es normal es que usted se deje encadenar por ella, que usted se deje sumergir por ella, que como arena movediza comienza a extraerlo a usted para tratar de ahogarlo y de matarlo. Gloria al nombre del Señor. No, ya usted y yo no podemos estar en esa condición, porque hemos conocido al Cristo de la gloria, porque hemos conocido al Dios todopoderoso. Yo no sé cuál sea el motivo de tu tristeza. Yo no sé si tu tristeza sea un hijo o sea tus padres, si tu tristeza sea un familiar, si tu tristeza sea tu vida, tu cuerpo, tu carácter. No sé si vives triste por cualquiera de esas cosas o algunas otras, pero lo que sí quiero decirle es: no se deje dominar por esa tristeza. Dios es grande, Dios es poder, Dios es vida. A su nombre sea la gloria. Es tan grande, es su vida, es tan profunda, su vida trasciende tanto que aún ni la muerte nos puede entristecer. Usted y yo no podemos estar tristes porque nos vayamos a morir. Debemos de estar alegres de que el día de nuestra partida sea el Señor viniendo a buscar su alma o la mía. Alabado sea el nombre del Señor. A su nombre sea la gloria, a su nombre sea la gloria. Y cuando hay verdor, cuando hay vida, cuando hay alegría, hay regocijo, hay alabanza, hay adoración. Y algunos se preguntan: pero ¿cómo en un velorio ustedes cantan? Porque hay gozo. Porque hay gozo. Lloramos porque el familiar se fue, pero sabemos que está en la presencia de Dios. Y un día yo también voy a estar en la presencia de Dios. Y la Biblia dice que el que muere en Cristo no verá muerte. Y por eso cantamos, porque el que despedimos ha ganado la buena batalla de la fe. A su nombre gloria. Por eso aquí no podemos estar tristes, no podemos estar cabizbajos, no podemos estar con el ánimo en el piso solo porque te están persiguiendo, porque hablan de ti, porque sientes que todos los ojos están sobre ti. No, no se deje embaucar por esas cosas. Alza tus ojos a los cielos, mira al que está sentado en el trono. Date cuenta que aunque los demás te desprecien, Él no te desprecia. Que aunque los demás te olvidaron, Él no te ha olvidado. Que aunque los demás no les importan, a Él sí le importas. A su nombre gloria. A su nombre, gloria. Por eso nuestros cultos no pueden estar basados en el silencio, ni en la tristeza, ni en la pasividad, porque hemos recibido una vida que ha trascendido todo nuestro ser. Y cuando hay vida, hay alabanza, hay regocijo, hay fiesta. Aleluya, aleluya. Isaías 35, el profeta habla sobre la futura gloria de Sión y dice: se alegrarán el desierto y la soledad, el yermo se gozará y florecerá como la rosa, florecerá profusamente y también se alegrará y cantará con júbilo. La gloria del Líbano le será dada, la hermosura del Carmelo y de Sarón. Ellos verán la gloria de Jehová, la hermosura del Dios nuestro. Fortaleced las manos cansadas, afirmad las rodillas endebles, decid a los de corazón opacado, esforzaos, no temáis. He aquí que vuestro Dios viene, he aquí que vuestro Dios viene, he aquí que nuestro Dios viene. Y viene con retribución, viene con pago. Dios mismo vendrá y os salvará. No va a mandar a otro. Dios mismo vendrá y nos salvará. Entonces los ojos de los ciegos serán abiertos, los oídos de los sordos se abrirán, el cojo saltará como un ciervo y cantará la lengua del mudo, porque aguas serán cavadas en el desierto y torrentes en la soledad. El lugar seco se convertirá en estanque, el sequedal en manadero de aguas, en la morada de chacales, en su guarida será lugar de cañas y juncos, y habrá allí calzada y camino, y será llamado camino de santidad. No pasará inmundo por él, sino que él mismo estará con ellos. El que anduviere en este camino, por torpe que sea, no se extraviará. No habrá allí león, ni fiera subirá por él, ni allí se hallará, para que caminen los redimidos, y los redimidos de Jehová volverán y vendrán a Sión con alegría, y gozo perpetuo será sobre sus cabezas, y tendrán gozo y alegría. Y oiga esto: y huirán la tristeza y el gemido. Aleluya, a su nombre sea la gloria. ¿Qué significa? Que puede ser que sintamos tristeza, que puede ser que haya gemido, pero también hay una palabra que dice que nuestro Dios volverá, que nuestro Dios regresará, y regresará con retribución. Tal vez ahora tengamos que llorar, pero no llorar. Oraremos toda la vida. Ahora tengamos que humillarnos, pero llegará el día en que Él levantará su vida y levantará la mía. A su nombre, gloria. A su nombre sea la gloria para siempre. ¿Por qué estás triste, hermano? ¿Cuál es la razón de tu tristeza? ¿Cuál es la razón de tus lágrimas? ¿Cuál es la razón de lo que sientes? Oh, gloria a Dios. ¿Cuál es la razón? ¿Cuál es el motivo por el cual te sientes aturdido, angustiado, acabado? Cuando hay un Dios que te ama, cuando hay un Dios que te cuida, cuando hay un Dios que conoce todo de ti, cuando hay un Dios que sabe aún los pensamientos más profundos de tu corazón. Muchas veces ni tu esposo o tu esposa se darán cuenta de lo que estás pensando, sintiendo. Pero no te olvides que Dios sí sabe qué es, cuál es cada palabra que está pasando por tu mente. No hay por qué sumergirse en la tristeza. Hay que levantar los ojos, hay que sacudirnos tantas lágrimas que han llenado nuestros ojos como de una corteza o de un cartílago que no nos deja abrir. Ábralos hoy y mira hacia arriba y dese cuenta que el Dios que está allá arriba es más grande que su problema, es más grande que su dolor, es más grande que su enfermedad, es más grande que su angustia, es más grande que sus enemigos, es más grande que los chismes, es más grande que la murmuración, es más grande que los que te quieren destruir. El Dios que está allá arriba es más grande que todo lo que te pueda estar rodeando. No sigas triste. Ahora cantábamos alabanzas Y le decíamos a Dios adorándole que Él era nuestra fuerza. Que Él era, aleluya, la razón de nuestra vida. Entonces, ¿por qué vamos a estar tristes? ¿Por qué vamos a estar ahí callados, cabizbajos? ¿Por qué vamos a estar ahí en la casa, debajo de esas cobijas, llorando tu desgracia? Suéltate de esas cobijas, suéltate de esa pereza, suéltate de ese sueño. Corre a buscar los atrios de Jehová y de Él.

posible, pero no se haga mi voluntad sino la tuya. Y me imagino que orando, cada minuto que pasaba decía: Señor, se está acercando, se está acercando. Y se fue intensificando su dolor y su oración hasta que sudó como gotas de sangre. Posiblemente tú estás a ese borde, pero mire que en su padre, a través de la oración, recibió la fuerza que necesitaba, recibió el valor que necesitaba. Y le tocó que sufrir, pero fueron 3 días, fueron unas cuantas horas de golpes, de maltratos, y después de 3 días de muerto, resucitó. Resucitó. Y tal vez te estás tocando que sufrir, sufre lo que tengas que sufrir, pero recuérdese que tal vez sean solo unos cuantos días, pero después de eso viene la respuesta de Dios. Viene la respuesta de Dios. ¿Usted lo cree en esta mañana? A su nombre sea la gloria. Póngase de pie. Oh, gloria. Y yo siento algo en mi corazón, amados hermanos. Y yo sé que no caben todos, pero aquel que esté pasando un momento de tristeza, que está agobiando su vida y necesite una oración, pase aquí al frente. Traten de guardar un poquito la distancia, pero yo siento en mi corazón llamar aquí. Quédese de pie, por favor, los que pasen. Pero si te sientes triste, ven y dile: Señor, me siento triste, y esa tristeza me ha venido embargando el alma. Estoy seco, se fue mi verdor, me sacó de tu propósito, me sacó de tu voluntad, me sacó de lo que tú querías o tienes preparado para mí. Ayúdame. Hable con el Señor, Él está aquí en esta hora. Levante sus manos, amada iglesia, allá. Y si usted en casa te identificas con esta palabra y te sientes igual, aunque no estés aquí, levanta tus manos, cierra tus ojos y habla con Dios. No es conmigo, es con Dios. Pero aquí está el Señor hoy. Hay tristeza en tu corazón, pasó algo en tu vida, o está pasando algo que te tiene triste, agobiado, que te tiene quizá marchito. Tú que estabas verde y floreciente, tú que estabas verde y con vida, ahora te sientes marchito. Ya no ves solución para tu vida. Tal vez crees que ya no hay un propósito. Tal vez tomaste una decisión y a causa de ella vinieron varias cosas y dices: mejor no lo hubiera hecho. No te arrepientas, porque Dios te quiso meter por ese camino. Pero si fue Dios el que te entró, Él se encargará de sacarte. Abasahalaya. Abasahabaya. Shikaterebeseleya. Aquí está la presencia de Dios, hermano. Aquí está su gracia, su vida. Dele gracias a Dios, usted que está allá en su lugar. Pero todavía hay espacio. Estás triste, acércate a Jesús. Dile: abre mis ojos. Tal vez piensas que estás encerrado, pero no, Dios te abrió puertas. Lo que necesitas es que tus ojos se abran, que tus ojos puedan ver esa puerta. Pero la tristeza es la que no te lo deja ver. Habla con el Señor. No sigas más triste, cuando aquí está el que puede sanar, el que puede ayudar, el que te puede bendecir. Aleluya. Ahí está el Señor, hermano. No sigas más triste por lo que te ha pasado, por los que se han burlado de ti.

por los que te han criticado o murmurado, por los que te han despreciado, por los que se han burlado. No sigas más triste por los que dicen que tú no serás capaz, por los que anhelan tu caída. No te entristezcas por lo que oíste que otro decía de ti. Pon tus ojos en el Señor, y si Él te trajo, Él se encargará de hacer lo que tenga que hacer. Yo siento que Dios está aquí, hermano. Él está aquí. ¿Hay alguien más? Venga, venga, venga. No siga más triste. Salga hoy con gozo en su corazón. Salga hoy con gozo. No importa, aunque seas un líder, también la tristeza te puede golpear. No sigas triste, líder. Ven y entrega tus tristezas al Señor. Tal vez estás triste porque no miras que el campo blanco florezca. Tal vez crees que Dios no te llamó. Tal vez crees que Dios se olvidó de ti. Y eso ha llenado de tristeza tu corazón, y por eso estás marchito, frío, estático. Entrégale hoy esa tristeza a tu Dios y deja que Él ministre tu vida.

alma mía a Jehová, y bendiga todo mi ser su santo nombre. Él es quien perdona todas tus iniquidades, el que sana todas tus dolencias, el que rescata del hoyo tu vida, el que te corona de favores y misericordia, el que sacia de bien tu boca, de modo que te rejuvenezcas como el águila.

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yo te puedo ayudar. ¿Y quién eres tú? Yo soy Jesús de Nazaret. Pero si Jesús murió. Sí, pero al tercer día resucitó.

¿Cómo no decirte que te amo? Si cuando entra el sol por mi ventana, me saludas con tu amor otra mañana, con un beso sublime, cotidiano. ¿Cómo no decirte que te amo? Si al calor del hogar, allá en la mesa, servido siempre está lo que aderezas, el alimento que viene de tus manos. ¿Cómo no decirte que te amo? Si has hecho para mí el universo, si te veo en la rosa y en los versos, y estás presente en todo lo que hago. ¿Cómo no decirte que te amo? Si tu misericordia es infinita, me perdonas, me guías y me mimas, y tu voz me conduce hasta tus atrios. ¿Cómo no decirte que te amo? Si soy la gracia que en mí tú depositas, vas moldeando mi vida como arcilla, con tus manos divinas de artesano. ¿Cómo no decirte?

¿cómo no decirte que te amo? Ternura de ternuras, dulce padre, belleza de belleza incomparable, y por encima de todos, soberano. ¿Cómo no decirte que te amo? Tú eres el dueño total del alma mía. Has borrado de mi piel melancolías y me has devuelto el gozo cuando hay llanto. ¿Cómo no decirte que te amo? Tú eres digno de loor y de alabanza. Te adoramos con panderos y con danzas, con cánticos y gritos te aclamamos. Tú eres el rey de más alto linaje y solo a ti la gloria pertenece. Donde tú estás, Señor, todo florece, porque llevas tu amor como equipaje. Hoy soy feliz al decirte que te amo. Tú eres el centro de todos mis afectos. Hoy levanto mi voz y grito al viento. Definitivamente, Padre, yo te amo.

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Sofonías 3:17 dice: Jehová está en medio de ti, poderoso. Él salvará, se gozará sobre ti con alegría, callará de amor. Pero también dice: se regocijará sobre ti con cánticos.

llegaste a mí, oh Padre bueno. Me diste la conciencia de las alas y del buen camino. Me has dado la opción de la excelencia. Habito en tus moradas de ternura y he conocido de tus manos la belleza. Hay gratitud en mí, Creador amado, desde lo más hondo, Señor de mis afectos. A partir de ti todo es posible y quiero inventar cada segundo un buen pretexto para decirte que te quiero, que tú eres Dios y que mi anhelo es adorarte sin reservas. Padre bueno, arquitecto precioso de mi gozo eterno.

Mucha gente está alarmada. ¿Qué ha pasado? Se preguntan. ¿Qué ha pasado?

Hay unos brazos de amor que en esta noche están abiertos para ti. Son los brazos del dulce amor del Señor.

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Hallelujah. 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A ti la gloria, Rey, y toda la alabanza, y toda la gloria, y toda la honra, es para ti, Señor, para ti.

Señor en Santo Domingo, tú eres el Señor en Santo Domingo.

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1: Quiero invitarles a que abramos la palabra del Señor en esta hora. Lo vamos a hacer en el capítulo 18 de Jeremías. Jeremías, el capítulo 18, y voy a leer algunos versículos de la palabra del Señor. Y dice esta palabra de la siguiente manera: Palabra de Jehová que vino a Jeremías diciendo: Levántate y vete a la casa del alfarero, y allí te haré oír mis palabras. Y descendí a casa del alfarero, y he aquí que él trabajaba sobre la rueda, y la vasija de barro que él hacía se echó a perder en su mano, y volvió y la hizo otra vasija, según le pareció mejor hacerla. Entonces vino a mí palabra de Jehová diciendo: No podré yo hacer de vosotros como este alfarero, oh casa de Israel. Dice Jehová: He aquí que como el barro en la mano del alfarero, así sois vosotros en mis manos, oh casa de Israel. En un instante hablaré contra pueblos y contra reinos para arrancar, derribar y destruir. Pero si esos pueblos se convirtieren de su maldad contra la cual hablé, yo me arrepentiré del mal que había pensado hacerles. Y en un instante hablaré de la gente y del reino para edificar y para plantar. Pero si hiciere lo malo delante de mis ojos, no oyendo mi voz, me arrepentiré del bien que había determinado hacerles. Padre, una vez más, gracias por tu palabra, gracias por tu fidelidad y gracias por tu misericordia y por concedernos el estar aquí en tu presencia con único propósito de adorar, de exaltar, de glorificar y de tributarte a ti hoy la honra, la gloria que solo tú eres digno de recibir. Padre, gracias por este día, por cada hermana, hermano ahí presente a través de estos medios de comunicación. Donde quiera que esta transmisión está llegando y hay receptores, corazones dispuestos, tu gracia y tu bendición repose y se quede para bendecir y ministrar según la necesidad de cada uno. Padre, gracias por esta bendición de darnos la oportunidad de publicar tus maravillas, de hablar de tu nombre, de decir cuán grandes cosas tú has hecho con tu iglesia, con tu pueblo, y cuán grande es tu misericordia, y cuán preciosos son, oh Dios, tus planes y tus propósitos para con tu pueblo. Gracias por esta hora, Dios Todopoderoso, te ruego que ponga, Señor, de tu gracia en mi vida, sobre mi ser, me llene de sabiduría, de conocimiento y me permita, para gloria de tu nombre y bendición y edificación de mis oyentes, poder exponer esta palabra para gloria y edificación de tu pueblo. En el nombre de Jesús, Padre, gracias. Amén. Pueden tomar su lugar donde se encuentre, póngase cómodo. Quiero hablar del tema renovados con propósito. La palabra o el término renovar viene de una raíz latina y está asociada a la acción y efecto de renovar, de volver algo a su primer estado, dejarlo como nuevo, restablecerlo a algo que se había interrumpido o agrietado o dañado. Eso es en sí la palabra renovado. Aquí hay algo más y es con un propósito. Eso significa que en la gracia y en la misericordia, como dice el mismo Señor, de tal manera amó Dios al mundo que dio a su Hijo unigénito para que todo aquel que en Él cree no se pierda, mas tenga vida eterna. Significa que Dios ama al hombre, ama su creación y no quiere jamás que nadie perezca sin antes haberle concedido la oportunidad de oír su palabra para que éste reaccione, entienda, se arrepienta de su mal camino y se vuelva a Dios, quien es amplio en perdonar y en tener gran misericordia. Por eso tenemos esta palabra que nos hace ver, en primer lugar, el mensaje principal que Dios quiere traer a Jeremías, para que Jeremías pues tenga un conocimiento pleno de lo que es Él, o sea, de lo que es el Señor, y luego lo pueda transmitir y mostrar al pueblo, a su pueblo, es que Él es soberano, que Él tiene toda autoridad, que a Él no hay quien le diga qué debe hacer, por qué lo hace o por qué dejó de hacerlo. Él es soberano y como tal, Él puede determinar en cualquier momento de nuestra vida cualquier cosa, porque ese es el ser soberano. No depende de nadie. Es completamente, Él puede hacer todo lo que Él quiera y haya planificado y determinado de antemano. Por eso debemos reconocer, y es el llamado que le hace a Jeremías, de levantarse y de ir a la casa del alfarero. No sé cuántas veces lo hubiera hecho Jeremías, o si es la primera vez que tiene la oportunidad de ir a ese lugar del alfarero. Pero allí ese lugar reúne unas condiciones que no las encontraba en otro lugar y que serviría como un mensaje objetivo, donde con evidencias claras le podría a Jeremías enseñar el poder para hacer las cosas, el poder soberano en la determinación, y que a la vez también es un mensaje de esperanza para Jeremías y para el pueblo, por supuesto. Un mensaje donde está involucrada la misericordia, donde está involucrado el amor de Dios para el mundo, para el hombre, a pesar de su condición pecaminosa, a pesar de que el hombre le desobedeció, a pesar de que el hombre le dio la espalda, Dios vuelve aquí a mostrar que Él es poderoso para restaurar, para levantar, para sanar, para libertar y para volver todo precisamente a su origen. El hombre fue creado a su imagen y su semejanza. Por causa del pecado, perdió el hombre la comunión con su Creador y es posible que también su imagen. Por eso, en la Epístola Paulinas, a los Efesios, a los Filipenses, Colosenses, encontramos que Pablo habla de que cuando venimos al Evangelio y reconocemos a Jesús como Señor y Salvador de nuestra vida, le permitimos que Él opere ese cambio, entonces Él nos va llevando dentro de un proceso a través del conocimiento de la verdad y de la palabra, más la obra del Espíritu Santo operada en nuestro interior, hasta que su imagen es renovada en esa nueva criatura que es la persona que se vuelve a Dios. Por eso dice, de modo que si alguno está en Cristo, nueva criatura es. ¿Qué pasa aquí? Ha sido hecho nuevo. Lo que fue antes ya no es, porque ya entonces esa persona ya no hace lo que antes hacía o no practica lo que antes practicaba, no actúa, sus acciones no son como antes, su forma de hablar, de expresarse, de aún de mirar, ya no es. ¿Por qué? Porque esa persona está en un proceso de restauración, de renovación. Y por eso el apóstol Pablo a los Romanos nos dice, ruego pues por la misericordia de Dios que presentéis vuestros cuerpos en sacrificio vivo, santo a Dios, que es un sacrificio vivo, santo a Dios, agradable. Y luego dice, para que no os conforméis a este siglo, sino renovaos, transformaos por medio de vuestro entendimiento. Eso significa que es mediante el conocimiento de Jesucristo. Por eso el apóstol Pablo oraba al Señor que los creyentes tuvieran la oportunidad y ellos le permitieran al Señor que el Espíritu Santo, la palabra, abriera los ojos del entendimiento. Y usted lo ve en la Escritura, en las epístolas, en las cartas que él escribe, orando a Dios porque los creyentes tengan espíritu de sabiduría y de revelación en el conocimiento de Cristo. Porque eso significa que a medida que la persona va conociendo de Dios, va experimentando de su poder, de su misericordia y por supuesto acercándose a Él, su vida no puede ser igual. Va siendo cambiada, como dice también a los Corintios, perfeccionando la santidad. O sea que vamos de menor a mayor en la vida cristiana. Debe ser así. Lo triste es que los Gálatas, por ejemplo, empezaron en el espíritu. Corrían bien, caminaron bien por mucho tiempo, pero luego al pasar algunas circunstancias vinieron judaizantes, vinieron personas con doctrinas y con argumentos distintos, fueron perturbados. Y el apóstol dice, ustedes corrían bien, ustedes iban bien, ustedes se mantenían firmes, pero un poco de levadura leuda toda la masa. Es decir, que se dejaron contaminar por doctrinas que no eran acorde a la palabra y a la gracia. Y por eso estaban mal. Alguien los había como perturbado. El término original allí, alguien los hechizó y los desvió y no podían entender el daño, hacia dónde estaban caminando después de ir hacia el frente, en la buena dirección, en lo correcto, en la senda correcta. Comenzaron a desviarse porque algo ocurrió en la vida. Por eso, nunca hay, ¿verdad?, que se quede alguien sin resultados externos. Cuando hay algo que ha ocurrido dentro del corazón de una persona, cuando ha habido una caída interna, puede que algún tiempo lo disimule, pero tarde o temprano se verán los resultados en su conducta, en su comportamiento, en su carácter, y se revelará que algo ocurrió atrás, después de venir caminando bien. Pero aquí encontramos, en este capítulo 18, Dios hablándole y diciéndole a Jeremías, y él, este capítulo lo inicia diciendo que palabra de Jehová que vino a Jeremías diciendo: levántate y vete a la casa del alfarero y allí haré oír mis palabras. Allí Dios le iba a hablar. Allí Dios le iba a traer un mensaje. Pero era necesario que Jeremías pudiera llegar y observar todo en detalle de lo que el alfarero estaba o iba o estaba realizando en su taller con determinadas vasijas. Somos vasijas, porque el apóstol también lo dice, hablando de la gracia y de la salvación y de la presencia del Señor, dice: tenemos este tesoro en vaso de barro, para que la excelencia sea de Dios y no nuestra. Eso está reconociendo el apóstol, que somos vasijas, que somos barro, que somos polvo. El salmista también dijo: se compadece Jehová como el padre se compadece de los hijos, pues se acuerda que somos polvo. Oye esto, Dios se acuerda que el hombre es polvo, pero muchas veces el hombre se olvida que es polvo. No nos deberíamos olvidar nosotros que somos mortales, que somos polvo. Jamás. Pero usted puede ver que en muchas ocasiones, seguramente usted se ha olvidado de que es polvo, de que es frágil, de que es mortal, y que esta vida puede terminar hoy. Dios no se olvida, dice, se compadece de nosotros, de sus hijos, como el padre se compadece de sus hijos, porque se acuerda que somos polvo. Sabe que somos débiles. Él sabe y se acuerda y tiene misericordia. Aquí podemos ver que el Señor le dice: levántate, levántate. El pueblo de Israel tenía muchas cosas que corregir, y sobre todo algo que quiero señalar, y es que cuando el pueblo o el hombre a nivel personal comienza a pecar, comienza a cometer, así sean, según el hombre, cosas pequeñas, como es la mentira, como es la hipocresía, y un sinnúmero de cosas que para muchas personas no es nada. Murmurar, señalar, no es nada. Pero esos pecados endurecen de tal manera que el hombre llega en su estado de endurecimiento a creer que él está bien. Ese creyente en esas condiciones, y que los demás están mal. Escuche esto, apreciado hermano y amigo. Tal vez usted esté en esa condición. Usted es capaz de señalar, porque Israel, escudriñe la vida de Israel, para ellos todos los demás eran inmundos, eran perros, eran nada. Los únicos que tenían valor eran ellos. Pero mire la condición. Entonces, cuando el pecado endurece el corazón del ser humano, no importa quién sea, llega a ese extremo de creer que está bien. ¿Por qué? Porque lleva a cabo algunos actos religiosos, entre comillas, piadosos. Eso mismo sirve para engañar y para que esa persona o ese pueblo no reconozca ni tenga un momento de escudriñar y de ver su alma, su interior, y se dé cuenta: es que estoy mal, es que estoy enfermo, es que así no agrado a Dios. Como le pasó a Isaías, solo cuando entra al santuario y ve la presencia de Dios y siente, dice: ¡ay de mí, que soy muerto, porque habito en medio de un pueblo de labios inmundos! ¿Y qué está reconociendo? Que se ha contaminado, que estaba contaminado, cosa que afuera no veía ni sentía. Jamás antes se reconoció inmundo. Solo cuando entra y tiene por misericordia la oportunidad de contemplar en visión la gloria y la majestad divina. Eso significa que cuando el hombre es sensible a Dios y se humilla a Dios, fácilmente puede reconocer y mirarse. Entonces, es ahí donde el hombre deja de mirar a los demás y se mira a sí mismo internamente y dice: soy yo el que he pecado. David, cuando llegó el profeta Natán y le cuenta la historia de aquel hombre que solo tenía una corderita, se levantó lleno de ira y dijo: ese hombre que ha hecho esas cosas debe morir, pero antes debe restituir 4 veces. Y le dice el profeta, al ver esa reacción, ese celo, esa violencia hacia los demás, porque él nos está mirando, y le dice: tú eres ese hombre, porque fue usted el que hizo esto. Y le dijo: te di la casa de Israel. Y comenzó a narrarle punto a punto, y es cuando él reconoce, después de esa narración, que dice: ay he pecado contra Jehová y debo morir. Y la misericordia de Dios, cuando el hombre reconoce, le dice: no morirá porque he perdonado tu pecado. Pero en su gran mayoría, lejos de Dios, cuando el hombre se sale de la cercanía de la vida de comunión y devocional con Dios, ve a los demás y no se ve a sí mismo. Se convierte en un tremendo crítico, en un tremendo censurador y señalador de los defectos o faltas o pecados de otros, pero en los de él, no porque él no los ve, porque él no cree, porque él se siente como el fariseo señalando al publicano: gracias a Dios que yo no soy como ese. Y comienza a enumerar lo que hace que con conocimiento él cree que lo está justificando y dice: yo no soy como ese publicano. Yo no robo, yo no hago esto, no hago lo otro. En cambio este, sí, yo a cambio de todo doy diezmo de todo lo que gano y ayuno dos veces a la semana. Se sentía bien. ¿Cuánta gente ayuna? ¿Cuánta gente ora? ¿Cuánta gente habla de Dios? Pero su corazón no está con Dios. Eso le pasaba al pueblo de Israel. Ellos aparentaban ser una nación temerosa de Dios, que honraba a Dios y que hacía cosas únicas y que Dios tenía casi la obligación de estar agradado de lo que ellos hacían. Pero se da cuenta aquí, por la palabra, que no es así. Y que esto los puede llevar o conducir a algo muy tremendo en la soberanía de Dios. Así que, por eso, lleva a este pueblo, o lleva a este hombre primero al profeta, a la casa del alfarero, porque Israel tenía mucho que conocer, mucho que corregir, mucho que enmendar y de qué tenía que ser restaurado para que fuera vuelto a la condición inicial. Dios quiere hacer algo con un fin determinado, porque Dios no hace nada sin un propósito. Dios no hace nada al azar. Todo tiene un plan soberano, determinado por Dios. Y Dios quiere hacer cosas grandes. Dios lanza una palabra para trabajar nuestros corazones. Por eso el Señor habla siempre al hombre, porque su palabra es la que convierte. El salmista dice en el Salmo 19 que la palabra de Dios convierte el alma y que la verdad la conocemos cuando oímos la palabra, porque entonces viene la fe. Cuando oímos, eso significa que si dejamos de oír la voz de Dios, perdemos la sensibilidad y nos comenzamos a ausentar y a quedar en nosotros. La palabra de Dios debe ser oída, recibida por todos, y debemos ser alimentados de ella diariamente. Así como el cuerpo necesita de alimento diario y constante, el alma, la vida espiritual del hombre, necesita esa relación y esa palabra que lo fortalezca, que lo anime, que lo ayude para poder estar en pie ante la presencia del Señor. Por eso Dios siempre lanza una palabra. Uno no sabe cuánto o para quién está Dios enviando esta palabra. Primeramente es para cada uno de nosotros, así lo considero yo. Pero aquí yo no puedo saber qué está pasando en la vida de alguien que me está escuchando y viendo, qué ha ocurrido en todo este tiempo que no nos hemos podido congregar. Y aunque nos estuviéramos congregando, tampoco yo podría conocer y tener acceso a lo que usted está haciendo, o lo que está pasando, a lo que usted está pensando y tal vez está determinando. Y Dios lanza esa palabra para detener, para rearguir, para corregir, para enderezar, para ayudar, para hacer que esa persona, al oír la palabra, reaccione y dé un paso atrás de su mal camino y de las decisiones fuera de la voluntad de Dios. Y permítame este término, necias, que en ocasiones el hombre toma. Por eso Dios envía una palabra con el fin de que los corazones sean trabajados, porque Dios trabaja con nuestra vida en nosotros a través de su palabra. Hay cosas que Dios quiere trabajar, quiere perfeccionar en la vida de cada uno de nosotros. Todavía no hemos, o el Señor no ha terminado con nosotros. Hay muchas cosas que tenemos que cambiar. Hay muchas cosas que tenemos que dejar. Hay muchas cosas de las cuales nos tenemos que despojar. Y entonces, por eso viene la palabra de Dios, y todo con el único plan, con el único propósito de ayudarnos, de enderezarnos, y de que al oír la palabra, por supuesto, reaccionemos y nos volvamos a Él de todo corazón. Tenemos que estar dispuestos a esos cambios, a esos cambios de parte de Dios, operados por su Espíritu, por supuesto, pero por su palabra. Tenemos que permitir que esos cambios se operen en nosotros. No podemos seguir adelante en nuestros propios caminos, en nuestros caprichos, en nuestras filosofías o en nuestra religiosidad, y solo venir o solo practicar algunos ritos como costumbre, porque esa no es la vida espiritual. La vida espiritual no es una rutina. La vida espiritual es activa. Y hay momentos que Dios quiere que estemos haciendo determinadas cosas, y por eso necesitamos estar conectados con Él y saber lo que Dios quiere con nuestra vida. No la podemos programar nosotros. Es posible que usted cada noche diga: mañana voy a despertar a las 5 o 6 de la mañana y voy a orar. Pero es posible que el Espíritu Santo quiera que usted se despierte o se levante a la 1 o 2 de la mañana, y por eso a veces Dios lo despierta. Se le va el sueño. El propósito no es otro. Y usted debe entender que Dios quiere que se acerque en oración, porque quizá hay algo que usted no conoce que el enemigo quiere hacer al amanecer. o hay algo que está ocurriendo en la vida de otra persona y quiere que usted o yo intercedamos ante su presencia. Pero si hacemos caso omiso de ese llamado, por decirlo así, podemos no estar siendo barro dócil en las manos del alfarero y no estar siguiendo la dirección de Dios, porque es que el Espíritu Santo nos guía con mucha sensibilidad, y por eso tenemos que tener sensibilidad espiritual para saber en qué momento Dios quiere, qué es lo que quiere realmente. Por eso cada persona tiene que buscar a Dios libremente y tiene que tener una vida, una relación, cada uno individualmente, y buscar a Dios conforme a esa dirección de Dios. No bajo un programa humano, carnal. Es importante, amados hermanos, que le permitamos a Dios cambios. No podemos seguir en nuestros propios caminos, que no nos conducen a los propósitos de Dios. Nuestros caminos no nos conducen a los propósitos de Dios. El proverbista, si usted lo puede ver en este instante, en el capítulo 3, vamos a hallar allí unos versículos donde el verso 5 dice: fíate de Jehová de todo tu corazón. Confía en Dios plenamente y no te apoyes en tu propia prudencia. Reconócelo en todos tus caminos y Él enderezará tus veredas. No seas sabio en tu propia opinión. Teme a Jehová y apártate del mal. Aquí está diciendo claramente: primero, confía en Jehová, pero hazlo de todo corazón y no te apoyes en tu propia prudencia, conocimiento, experiencia. Luego dice: reconócelo, téngalo en cuenta en todas tus decisiones, en todos tus caminos. No seas sabio en tu propia opinión. Teme a Dios y apártate del mal. Eso es lo que la palabra de Dios dice. Cuando dice que el hombre, Jeremías 10:23, que el hombre no es señor de su propio camino. Eso significa que nuestros caminos son unos y los caminos de Dios son otros. Mi manera de pensar y de ver y de analizar las cosas son una, y la manera de Dios ver, porque de una vez Dios ve el futuro, es otra, totalmente distinta. Y el error que nosotros podemos cometer es personalizar a Dios y verlo como una persona y creer que Él piensa y actúa como nosotros actuamos. No. Él es Dios, Él es soberano. Mire todo lo que ha hecho y ha creado. ¿Cómo nos podemos comparar? Dios no es comparable con nadie, ni con nada. Por eso tenemos que ser dóciles como el barro en las manos del alfarero. Dios tiene el poder para cambiar las cosas. Por ejemplo, los momentos. Dios puede determinar. Cuando el Señor le dijo a Moisés, y él y el pueblo salió de Egipto, todos saben cómo salió. Después de 3 días, El Señor le dice a Moisés, eso no estaba planificado ni se había dicho, pero Dios es así soberano y le dice: dile a los hijos de Israel que den la vuelta. Eso no estaba escrito, no estaba dentro de un documento, no se había dicho, no le había dicho: mire, por allá en estos días le digo lo que tiene que hacer. No. Moisés tenía que estar sensible, atento, bajo la dirección de Dios, porque a la verdad Moisés no sabía el camino, no sabía realmente a dónde los iba a llevar. El único que conoce el camino y sabía lo que tenía que hacer y por dónde era que los iba a conducir era Dios. Y le dice: dé la vuelta. Y ellos dieron la vuelta, y usted ve que dieron la vuelta tranquilos, la mayoría ni se dio cuenta. Cuando se dieron, ¿verdad?, cuenta era que estaban rodeados, estaban en un encierro, en un golfo. Pero mire que estaba determinado, porque el Señor le dice a Moisés: llévelos, porque es que Faraón tiene el deseo de perseguirlos, pero no se atreve porque quizás ya en campo abierto no lo va a poder hacer. Segundo, ya van muy retirados, muy lejos. Pero si ustedes llegan a ese lugar, los espías les van a decir: están encerrados. Ahí sí va a venir, porque ellos van a decir: el desierto los ha encerrado, vamos tras ellos. Y efectivamente se dio. Para los israelitas era el momento más cruel al que Dios los había llevado. Pero Dios no los había llevado para que murieran, primero, a mano de los egipcios. Segundo, para que las aguas del mar los destruyera, los ahogara. Ese no era el propósito. El propósito era que su nombre fuera glorificado y su poder exaltado. Ahí se manifestó el poder de Dios. Y ya sabemos todo lo que aconteció, cómo Dios tuvo la bendición de vengarse de los enemigos de Israel y de cómo aplacar y humillar la soberbia de Egipto. Eso no estaba, pero Dios es soberano. Y Dios cambió el curso en cierta forma, porque Dios lo puede hacer. A veces no entendemos esto, porque estamos, como no estamos guiados por Dios, como no tenemos una dirección de Dios, como no tenemos una relación y otro es el que nos guía. Ese es el problema. Por eso tenemos que ser personas que buscan a Dios desde el más pequeño hasta el más adulto. Tenemos que tener una relación con Dios. Hermano, usted necesita una relación directa y personal con Dios para que nadie manipule su vida espiritual y su relación con Dios. Eso es maravilloso. ¿Cómo lo logra? Buscando a Dios, escudriñando la palabra, llenándose del conocimiento de Dios. Y usted verá que todo es diferente, que una cosa es estar guiado, orientado y sesgado por unas circunstancias, y otra cosa es caminar de la mano de Dios. Así que tenemos que permitir esos cambios al momento. Dios no cambia violentamente. No, Él no violenta nuestra voluntad, pero Él sí sabe que en usted y en mí está la disposición de determinar. Al final, usted y yo decidimos qué es lo que queremos. ¿Estamos dispuestos? ¿Entramos en el proceso de Dios? ¿Queremos seguir la dirección de Dios o no? En cambio, Satanás, los demonios, no. Ellos violentan la voluntad del hombre. Ellos presionan, ellos imponen lo que usted debe hacer. Por eso toda persona que no esté bajo el control de Dios, usted ve mucha gente que siempre tiende a hacer y a imponer lo que siente, porque no hay un espíritu libre, ni hay una vida espiritual. No hay una relación profunda y sensible con Dios. No hay una alma, una vida rendida y sensible y libre. La libertad espiritual es totalmente diferente. Dios quiere, a través de cada acto en nuestra vida y de cada proceso y de cada obra que Él lleva a cabo, mostrar su gloria, darnos motivos para que le alabemos, para que miramos lo que Él está haciendo, para que lo exaltemos, para que lo digamos a los que están a nuestro alrededor: mire lo que Dios está haciendo. Es importante observar qué es lo que yo veo que le dice a Jeremías: ve a la casa del alfarero, es ve y observa. Observa. Y eso es importante para usted y para mí, en nuestra relación con Dios, en nuestra obediencia a Dios, en ese ve a la casa, en ese ir en dirección a lo que Dios quiere. Observar, estar pendiente de lo que Dios está haciendo, cómo Dios está actuando, cómo la obra del Todopoderoso se está manifestando, cómo su obra

en cada acto su gloria, para que nosotros le podamos alabar y estar activos, permítame este término, emocionados de lo que Dios está haciendo en su vida, en mi familia, en mi entorno. Eso nos debe animar, nos debe motivar, nos debe emocionar. Y eso nos debe llevar a darle gloria al que vive. Eso nos debe expresarle a Dios y rendirnos, caer de rodillas y decirle: gracias, Señor, porque tu obra es poderosa y de verdad te siento y se está moviendo a mi alrededor. Eso es riqueza espiritual. Eso es maravilloso. Eso no se consigue en el supermercado. Eso no se consigue con las amistades. Eso se consigue en el secreto con Dios, en una vida de relación con Dios. Es la única manera de mantenernos inspirados, oxigenados, verdes, activos, de llevar fruto, de no estar secos por los problemas, por las cosas. Hermano, la vida no son nuestras las circunstancias. La vida nuestra interna depende de Dios y de su presencia. Aleluya. Por eso hay que orar con entendimiento, orar con sabiduría. Por eso no podemos, como mucha gente dentro de las congregaciones, que se enceguecen orando, pero como a la carrera y como si estuvieran en una maratón. Esa oración no es correcta. Hay que orar con sabiduría y con entendimiento, sabiendo por qué le expresa eso a Dios, y hacerlo con fe, y verá que las cosas comienzan a cambiar. Luego, orar, estudiar la palabra y pedirle a Dios, y si adquiere discernimiento, y usted puede discernir el ambiente, lo que pasa. A veces, con lo que una persona, la actitud de una persona, lo que expresa una persona, revela lo que está pasando adentro, lo que está pasando adentro. Cuando usted ve que una persona sin causa y sin motivo reacciona bruscamente, usted tiene que prestarle atención a eso. Eso significa que hay un desorden en su personalidad. Eso está diciendo que usted no tiene el control de sí misma o de sí mismo para reaccionar. Y si pudiéramos escudriñar, nos daríamos cuenta que ha estado ocurriendo algo distinto, que tiene tensa a la persona, que se le fue la paz, que se le acabó algo dentro, y que lo que trata con estas reacciones es de disimular un derrumbe dentro de su alma, dentro de su moral, o dentro de muchas otras cosas. Los cambios, amados hermanos, nosotros los necesitamos. Eso es lo que yo puedo ver aquí cuando veo el verso 2. Levántate y vete a la casa del alfarero, y allí te haré oír mis palabras. ¿Quién iba a ser primero ministrado? ¿A quién se le iba a hablar primero? Es que ese es el derecho. Dios tiene que hablarnos primero a nosotros, como profetas o como predicadores.

Es a nosotros los que, con el que tiene que trabajar primero Dios, y de hecho lo quiere hacer y lo está haciendo. Le haré oír mis palabras, pero luego tiene que ir y observar, porque él luego iba a ser un portavoz, iba a ir a las naciones, pero primero necesitaba el profeta ser ministrado, tenía que haber oído la palabra, haber estado donde el Señor quería primero, para que entendiera, para que hubiera revelación, para que tuviera discernimiento, conocimiento amplio y supiera por qué estas cosas, qué es lo que está pasando en Israel, qué es lo que Dios va a hacer con Israel. ¿Cómo va a enviar Dios un profeta, permítame la expresión, ciego, que no sabe de entendimiento? ¿Por qué lo está diciendo? ¿Usted no ve que hay gente que a veces habla y no sabe lo que dijeron? Eso significa que esa persona no tiene relación con Dios. Entonces el Señor lo llama primero a él y le dice: levántate y vete a la casa del alfarero, y allí te haré oír mis palabras. Si no tuviera otro propósito, Dios le puede hablar donde esté, pero hay un fin determinado, y es que él mismo necesita una palabra que lo oriente, que le enseñe por qué él está dando mensaje al pueblo tras mensaje. ¿Cuál es el propósito? Llenar un requisito, cumplir simplemente un deber, una responsabilidad y nada más. Si ese es el concepto suyo, está mal. Ese no es el propósito de Dios. Primero tenemos que ser nosotros ministrados. Esto no es coger un libro o mirar un mensaje en el internet y salir y dar la copia. Eso no es simple, que no tengo que hacer, no tengo que decir y voy a ver qué puedo decir. Cuidado. Primero usted tiene que haber ido al taller del alfarero y allí haber oído las palabras y haber observado lo que Dios quiere que usted aprenda, que observe y luego manifieste y transmita. Ese es el propósito del Señor aquí con Jeremías. Por eso le dice: levántate y ve a la casa del alfarero. Le da una lección objetiva. Tenemos que saber que los que nos corresponde cambiar somos nosotros, no Dios. Y lo que Dios está haciendo es para cambiar su vida y deshacerse de cosas que hay en su carácter y en su vida que no son correctas delante de Dios, que a Dios no le agradan. Entonces el propósito de cambio es en su vida. Usted puede ver allí en Juan 11, 39 y 40... cuando el Señor llega a la aldea de Betania, Marta y María están llenas de dolor y de tristeza, pues su hermano ha muerto. Después de él haberles hablado sobre todo a Marta y diciéndole que no se preocupe, que él es la resurrección y la vida, todavía esta mujer seguía y lo llevaron. Él pregunta: ¿dónde le pusieron? Y ellos le llevan a donde le habían puesto, y era una cueva de piedra. Y allá habían puesto otra a la entrada del sepulcro, de la bóveda o de la cueva donde habían sepultado a Lázaro. ¿Quiénes habían puesto la piedra? El Señor no había venido a poner la piedra.
ellos pusieron la piedra. Una de las cosas que el Señor quiere es que estemos conscientes dónde estamos, qué hemos hecho. El Señor sabía de Adán y le pregunta: ¿dónde estás? Si él había llegado, él sabe lo que está pasando. Él lo está mirando, lo está observando. ¿Por qué le pregunta? Parecía algo que no tenía lógica. Pero sí tiene lógica en el plan de Dios y en el programa de Dios, sí. Y es llevar al hombre a que se dé cuenta de su propia condición y de lo que ha hecho. Días pasados hablábamos que Eliseo le dijo a aquel criado, cuando vino lamentándose que se le había caído el hacha, y le dice: ¿y dónde cayó el hacha? Y el muchacho tuvo que decirle: ahí cayó el hacha. ¿Por qué? Porque el hombre sabe dónde cayó. ¿Y por qué cayó? Amén. El hombre sabe, conoce qué fue lo que pasó. A la iglesia de Éfeso le dice: por tanto, mira de dónde has caído. Eso significa que ellos sabían dónde empezó el descuido, la merma, la pérdida. Dios le está diciendo hoy: mira desde cuándo vienes mal, desde cuándo vienes fallando, desde cuándo se interrumpió su comunión conmigo, desde cuándo perdió la libertad para orar, desde cuándo perdió el apetito por mi palabra. Por eso le dice: quitar la piedra. Primero, ¿dónde le pusieron? Es importante que el hombre vaya a donde ha puesto las cosas. ¿Dónde le pusieron? Y lo llevaron al frente, a la bóveda, a la cueva, y le dicen: aquí está, aquí lo pusimos. Así, quiten la piedra. Y ella todavía seguía: Señor, ¿cómo va a quitar la piedra? Si es que hace 4 días que lo entramos ahí, que murió, ya hiede, está en descomposición, imposible. Yo no puedo quitar la piedra. Y vuelve y le dice: Marta, ¿no te he dicho que yo soy la resurrección y la vida? Y el que cree en mí, aunque esté muerto, vivirá. Y el que vive y cree, no morirá eternamente. ¿Qué pasa, Marta? En otras palabras, quite la piedra. Y la quitó. Él la hubiera podido derribar con solo mirarla. La piedra hubiera caído, se hubiera vuelto nada. Pero no, hay cosas que usted las tiene que permitir. Hay cosas que yo debo permitirle a Dios. Repito, Él no podía llegar a derribar o a quitar esa piedra porque estaría violentando la voluntad, no solamente de la familia, sino de los judíos, amigos, y quizás lo hubieran apedreado. Ellos tenían que facilitar, si querían, la vida de su hermano Lázaro. Usted, hermana y hermano que me escucha, usted tiene que facilitarle a Dios que Él llegue a su vida, a su alma, a su familia, a su hogar. Dios le está hablando a usted para que facilite el milagro, la intervención divina, la intervención de Dios. Le toca a usted. No sé qué piedra, la duda,
la incredulidad, el resentimiento, la amargura, pecados morales, pensamientos, mentiras, no sé. Hermana, hermano, si el Señor viniera hoy, ¿usted se siente en relación y en comunión y en paz con Él? Por eso Dios le está hablando. Porque hay un mensaje que usted necesita y Él quiere que usted reaccione. Que le dé oportunidad. Usted mira que Dios les dice que quiten la piedra, porque de otra manera no lo puede resolver, porque el que Él quite la piedra es violentar la voluntad de ellos, y Él jamás la violenta. Por eso usted tiene que permitir, usted tiene que rendirse, usted tiene que decir: Señor, me rindo. Usted es el que tiene que reconocer a Cristo, usted lo tiene que aceptar, usted tiene que volverse de su mal camino, usted tiene que desistir de algo que Dios tal vez no quiere que usted continúe, tal vez algún pecado, no sé qué cosas Dios le está pidiendo que desista. Así que Dios le dice a Jeremías que tenía que ir a la casa del alfarero para trabajar, para darle forma, sentido y propósito de lo que Dios quería enseñarle. Por eso, renovados con propósito. Estamos en las manos de Dios y hay un propósito. ¿Usted sí cree que solo Dios quiere que usted sea un miembro de una congregación simplemente? ¿Eso es lo que usted piensa? Está equivocado. Dios está haciendo una obra en su vida. Está trabajando internamente en su vida. Y el propósito es determinado de parte de Dios. Podemos ver también, y es que debemos salir de una actitud conformista, de una actitud tradicionalista, de una actitud religiosa. Por eso el Señor viene y le da, añade este ingrediente a Jeremías para que no siga en la rutina de estar diciendo lo mismo y diga lo mismo. No, hay unas variaciones aquí, y es que ahora vaya primero a la casa del alfarero. Debe salir de donde estamos e ir a otro sitio. Porque a veces estamos como encasillados. ¿Qué fue lo que Dios le dijo a Abraham? Y usted lo puede ver en Génesis 15. Cuando vino a su tienda, a su casa, le habló, pero Abraham seguía como en una especie de casilla, como en un círculo vicioso. El Señor le dijo, o el Señor le llevó fuera de su tienda, le cambió de ambiente, le cambió de panorama. Y ahora que está fuera de la tienda, le dice: ahora mire, levanta la mirada hacia arriba, hacia el firmamento, al cielo, a las nubes. Sí, pues cuenta las estrellas. Porque si las puede contar, podrá contar tu descendencia. ¿Se da cuenta usted? ¿Qué
que Dios lo saca a uno de la rutina, del conformismo, de una rutina. A veces mucha gente se conforma con una rutina, y mucha gente que Dios tiene propósito está encerrado en una rutina, está encasillado. Porque siempre cuando tenemos problemas, por lo general queremos correr y ahuyentarnos y meternos en cueva, como lo vemos en el caso de Elías. Primero debajo de un árbol, y luego salió de allí y caminó 40 días y 40 noches hasta llegar al monte Horeb, y allí se metió en una cueva. ¿Y qué fue el mensaje primero que Dios le da a Elías? Le ministró allá adentro, entró a hacerle ver que la cueva era algo especial. No, le dice: sal fuera, sal de esa cueva. Y allí es donde Dios le revela, Dios le muestra, Dios le da una palabra, Dios lo hace entrar en la actividad. Oh, si Dios está permitiendo cambios y nos está entrando en la actividad del Espíritu y está permitiendo experiencias diferentes, ese es el plan y el propósito de Dios, y no debemos oponerlo y debemos permitir que Él haga la obra. A veces, repito, vivimos bajo una actitud de conformismo y Dios nos tiene que sacar y llevarnos a mostrarnos otras cosas. Tenemos que dejar la posición en la que estamos para que Dios traiga algo bueno y diferente, dejando esa posición de víctima, de amargura. ¿Cuánta gente no habla sino de problemas, de que son siempre la víctima? Y a toda hora es hablando de tristezas, como si todo el mal que hay en la vida viniera contra ellos. ¿Por qué? Porque no ha visto a Dios, no tiene una relación personal con Dios. Es que un hombre, una mujer que tiene una relación con Dios, no significa que no tenga problemas, que no esté atacado. Claro que sí, el enemigo le va a atacar con todo y sin ninguna consideración. Pero ¿por qué no se marchita? ¿Por qué no se aflige? ¿Por qué? Porque está alimentado, fortalecido, está siendo ministrado y fortalecido por Dios, y eso es más que suficiente, y más que el problema, y más que la adversidad, y más que cualquier ataque. Pero si usted no está bajo esa cobertura, cualquier cosa, cualquier síntoma lo va a afectar, lo va a arrinconar, le va a lastimar los sentimientos y lo va a hacer un montón de carne simplemente, donde no pueda estar activo el diablo. Eso es lo que quiere, que usted viva lamentándose, quejándose y poniéndose la víctima. ¿Cuántos pastores y predicadores se han hecho o le hacen ver a la iglesia que son una víctima, el blanco de todos los ataques? Puede que sí, pero eso no tiene que decírselo a la gente, dígaselo a Dios. Es más, Dios lo sabe. Pero ellos siempre quieren ganar consideración, y el apoyo es por lástima. Porque a toda hora lloran, a toda hora se están pasando de víctima. Cambia esa actitud. Cambia esa actitud. Pon su vida en las manos del Señor. Dios quiere trabajar diferente y venir a nuestra vida. Mire lo que dice allá
en el libro de los Hechos, el capítulo 3, el verso 19. ¿Por qué traigo este versículo? Escúchelo primero. Así que arrepentíos y convertíos para que sean borrados vuestros pecados, para que vengan de la presencia del Señor, eso, tiempos de refrigerio. ¿Qué es lo primero que le dice al pueblo a través de estos hombres de Dios cuando iniciaba la predicación en la iglesia primitiva? Le dice que tienen que arrepentirse y convertirse. En primer lugar, son borrados sus pecados, pero vendrán tiempos de cambio, de transformación, tiempos de refrigerio. Es, por ejemplo, cuando una persona está con mucha sed o mucha hambre y le dan un bocadillo, algo pequeño en el momento, o le dan agua. Eso es un refrigerio, cuando usted más lo necesita. Ese refrigerio le ayuda a usted a animarse, a estar confortado físicamente, a recuperar fuerza y entonces levantarse. Eso es lo que Dios quiere con nosotros, que haya esa actitud de humillación, de reconocimiento, de arrepentimiento y conversión, que es volverse, pasar la página de ayer para que hoy pueda venir. Porque son perdonados mis pecados, lo que yo cometí, lo que yo fallé, es perdonado, y entonces puede venir Dios hoy con un refrigerio, con una palabra que me cambia, con una palabra que me levanta, con una palabra que me alienta, con una palabra que me sana, con una palabra que me ministra, que me hace levantar porque estaba allí tirado sin fuerzas, no sabiendo qué hacer, o tal vez a punto de desmayar, pero hubo un refrigerio de parte de Dios que me levantó, que me llenó de fuerzas, que me animó, que me abrió los ojos y que me hizo ver que hay propósitos con mi vida, que no todo está perdido, que hay un futuro, que hay algo especial de Dios para nuestra vida. ¿Entiende eso? Dios quiere tiempos mejores, pero hay que arrepentirse, convertirse, para que sus pecados sean borrados, perdonados, y entonces habrán tiempos de refrigerio. Como cuando un árbol, sobre todo una vid, está vuelta seca, sus ramas, nosotros decimos, está hecha chavizos. ¿Qué hace el labrador? Llega, tran, tran, tran, tran. La poda le quita todo eso, pone abono, agua, y cuando usted va a ver, está brotando hojas y otra vez gajos, y a los meses una tremenda cosecha. Pero si la hubiera dejado ahí, ella hubiera dado unas cuantas uvitas. Hubiera sido un desastre, pero la podó, le quitó lo que no servía, la renovó y entonces volvió a la vida. Tuvo una nueva oportunidad. Cualquiera que la vea parece que es una vid joven. No, hay vid. Yo conozco en Europa de 500 años una raíz de esas. Y está dando cosecha como si fuese la primera,
o mejor que la primera. Pero todos los años tienen ese tratamiento para con esa vid. Eso es lo que Dios quiere. El hecho de que llevemos ya algún tiempo no significa que no necesitemos ser podados por la palabra. Que no se nos tengan que quitar todas esas ramas secas de la indiferencia, del orgullo, de la pereza, del conformismo, de creer que ya lo somos, que lo tenemos, que somos fuertes, que somos alguien, que somos un grupo fuerte, religioso. Puede que sí, pero no será la iglesia del Señor. Y Dios nos ha llamado para que llevemos fruto y seamos así, discípulos del Señor. Así usted puede ver en el capítulo 9 del libro de los Hechos, Dios tuvo que derribar a Saulo. Lo tiró a tierra y echado a tierra, cambió sus actitudes. Y ya dijo, ¿quién eres, Señor? Y le dice el Señor, yo soy Jesús a quien tú persigues. ¡Ay, Señor, qué quiere que haga! Sí, la actitud fue, pero ¿cuándo cambió de actitud? Cuando fue echado por tierra. Cuando fue derribado. A veces el hombre tiene que ser derribado como esta vasija, que estaba ya prácticamente hecha, pero allí se quebró, allí se averió en las manos del propio alfarero, lo que hizo el hombre. Y es el hombre cuando es tirado al piso, a tierra, que puede reconocer su condición. Por eso no tema los cambios, porque los cambios vienen de Dios, según Jeremías 18, verso 4 al 6. Usted lo puede ir leyendo, mirando. Y la vasija de barro que él hacía se echó a perder en su mano. Pero dice, o sea, volvió y la hizo otra vasija según le pareció mejor hacerla. ¿De dónde? ¿Descartó ese material? ¿Descartó esos pedazos? No, el Señor no lo está descartando a usted ni a mí. Por causa del pecado habíamos caído y estábamos tirados allí a la vera del camino, que nadie se fijaba en nosotros. Nadie preguntaba por nosotros. Nadie daba, permítame este dicho muy popular entre nosotros, nadie daba un peso. Esa era nuestra vida. El Señor la tomó y la ha hecho de nuevo, mediante el nuevo nacimiento, mediante la obra redentora de Cristo, mediante esa sangre que Él derramó, mediante la obra del Espíritu Santo y su palabra, ha venido perfeccionando esa vasija que se había echado a perder. Ese éramos nosotros. Nos habíamos echado a perder delante de nuestro Creador. Estábamos perdidos. No servíamos para nada. No podíamos desempeñar ningún uso. Pero el Señor nos tomó, y es un acto de misericordia y de compasión, nos levantó, nos limpió, nos restauró, nos renovó la manera de pensar, la manera de actuar, la manera de conducirnos. Y hoy estamos dentro de sus propósitos. Fuimos renovados con propósito.
estamos siendo perfeccionados con propósito. Eso es maravilloso lo que Dios está haciendo con nosotros. Somos llamados a ser renovados, aunque nos rompamos y o tengamos fisuras, Él no desecha el material, lo vuelve a tomar y vuelve a formar la vasija que a Él le puede placer. Por eso también, si ya eres una vasija, pero no está limpia, el apóstol inspirado por Dios dice: en una casa grande hay varias vasijas, unas de barro, otras de madera, otras de oro y otras de plata. Unas son para usos viles y otras para usos honrosos, pero le da la oportunidad, es lo que yo veo aquí, cuando el apóstol dice: pero si alguno se limpia de estas cosas, será instrumento útil, santo, consagrado para toda buena obra, útil para toda buena obra. O sea, puede ser utilizado por las manos de Dios y ser conducido y operar una obra extraordinaria. Eso es lo que entiendo por la palabra. Dios está trabajando con nosotros. Por eso Él dice y presenta su soberanía: ¿no podré yo hacer de vosotros como este alfarero, oh casa de Israel? Se refiere a Israel. Está diciéndole: mire, Jeremías, no se preocupe. Yo puedo con Israel hacer lo que acaba de hacer ese alfarero. ¿Qué hizo el alfarero? Su vasija que hacía, su obra de arte, se quebró, se dañó. Él no se dio por vencido. Yo la tomó y la hizo de nuevo, conforme a él le pareció. Entonces dice: ¿yo no puedo acaso hacer con Israel y con su propia vida lo que hizo este alfarero, si él tiene autonomía sobre el barro? Yo no tengo autonomía sobre la casa de Israel. No tengo la autoridad y el derecho. Pues le está dando a Jeremías un mensaje de esperanza y de fe y de ánimo. Y le está diciendo: yo voy a hacer de Israel un Israel nuevo. Una vasija conforme me plazca a mí, mejor todavía. Eso es lo que yo veo por la palabra del Señor. Y yo veo primero la soberanía de Dios, pero segundo, su misericordia no se ha dado por vencido. Él trabaja con su vida y con mi vida con esperanza. Él tiene fe en usted y en mí. Amén. Él todavía dice: aunque está agrietado, aunque está así como está, pero si yo quiero lo puedo levantar, yo lo puedo hacer diferente. ¿Acaso yo no puedo hacer lo que hace este alfarero? Jeremías, ¿por qué trata de limitar y de creer que yo no puedo? ¿Cuántos de ustedes y yo tal vez en algún momento hemos creído, hemos limitado a Dios, lo hemos encerrado, encasillado ahí en nuestra forma de pensar y de actuar? Y es conforme a esta casilla, conforme a esto, de aquí no se puede salir. Olvídese, Dios no tiene moldes. Y Dios no actúa por moldes. Usted no puede esperar que hoy Dios le supla a través de cuervos. Usted no puede esperar que Dios lo mande por allá a Sarepta, donde una viuda pobre. No, Dios tiene otra manera de actuar con usted y conmigo. Dios tiene maneras. Con alguien Dios puede actuar
y mostrar su gloria y manifestarse y proveerle y abrirle puerta de una manera, pero conmigo puede hacerlo de otra forma. Pero es el mismo Señor. El hecho de que Dios utilice al uno de una manera o de otra no significa que seamos diferentes. Es el mismo espíritu, el mismo patrón, el mismo Dios. Salgámonos de esas cosas. Le dice: no podré yo hacer de vosotros como este alfarero o casa de Israel. Yo creo que Dios le está diciendo a usted: ¿acaso no podré yo hacer lo que hizo este alfarero con su vida? Hoy está quebrado, hecho pedazos, triste, afectado, amargado, resentido. Pero yo lo puedo levantar. ¿Cuándo? Si usted le permite. Si usted le permite, Dios lo va a levantar. Dios lo va a restaurar. Dios puede hacer cosas nuevas y cosas grandes. Dijimos al principio que restaurar es la acción y el efecto de volver las cosas como al principio. O de continuar el proceso. Tal vez se haya interrumpido el proceso de Dios por alguna situación. El Señor quiere reiniciar ese proceso de restauración en su alma, en su vida. Ver al alfarero trabajar para Jeremías era como estar viendo a Dios trabajar internamente en la vida de un hombre o de una nación. Eso es lo que le está mostrando. Que a veces protestamos cuando nos duele algo, cuando nos dicen algo negativo o cuando alguien actúa contra nuestra vida. Nos quejamos con ese proceso. Pero si no tenemos ese trato de Dios y ese aprendizaje de Dios, aunque seamos, ¿verdad?, aparentemente creyentes y hombres de Dios, no seremos reformados, renovados, transformados, y no veremos lo que Dios quiere con nosotros. ¿Qué cambios deben producirse en su vida según este pasaje de la Escritura? Porque recuerde que Él nos da la forma según su plan. Somos barro en las manos del alfarero. Aquí dice la palabra: así sois vosotros en mi mano, oh casa de Israel. ¿Cómo somos? Barro, materia. Él puede trabajar en nosotros. ¿Está trabajando en su vida? ¿Le está permitiendo que trabaje? ¿Está en un proceso de cambios? Permítaselo. Si son de Dios, permítaselo. Él solo puede resucitar lo que está muerto. Si usted mira en Ezequiel 37, cuando el Señor le pregunta a Ezequiel, después de llevarlo al valle de los huesos secos, es que mire cómo Dios trabaja, un mensaje distinto. Ve huesos por toda parte en ese valle. Observe y vio toda esa multitud de huesos. Y entonces le pregunta a Dios al profeta: Ezequiel, ¿usted qué piensa? ¿Usted qué dice? ¿Vivirán esos huesos? ¿Se volverán a levantar? ¿Podrán ser otra vez cuerpos como antes lo fueron? Entonces dice, o sea, el profeta está absorto, está que no sabe qué decir.
Porque Dios no quiere que piense. Y le está preguntando, ¿vivirán? Pues, humanamente él hubiera podido decir, imposible que estos huesos vuelvan a ser una persona. Que vuelvan a levantarse. Cuando él dice, Señor, solo tú lo sabes. En otras palabras, solo tú eres Dios. Y al decirle, solo tú eres Dios, está diciéndole, solo tú lo puedes hacer. Solo tú sabes lo que tiene que hacer. ¿Cómo va a poner hueso con hueso? Eso lo sabe solamente el Señor. Y eso es lo que Dios quería, que Jeremías fuese consciente de que Dios sí puede, de que Dios sí es poderoso, de que Dios sí tiene el dominio y la autoridad. Yo no sé qué está pidiendo usted o qué panorama está viendo desolador, y tal vez lo que está viendo es un valle de huesos secos, pero Dios le dice, piensa que yo puedo volver a hacer esto, darle vida a todos estos huesos. ¿Usted qué dice? Si usted le dice, Señor, solo tú lo sabes, le está reconociendo que solo Él tiene el poder. Y si está reconociendo que Dios solo tiene el poder, entonces, ¿por qué se queja? ¿Por qué se lamenta? ¿Por qué está triste? ¿Por qué no sabe qué hacer? Si hay uno que sí sabe, y hay uno que sí lo puede hacer, y hay uno que puede levantar del polvo al pobre, hay uno que puede reconstruir la vida de alguien que esté aún muerto, hay esperanza. Amado amigo, hermano, hoy hay esperanza, y Dios le está diciendo, lo está llevando a una situación y le está mostrando, si ve ese valle, si ve esa condición, si ve la muerte, si ve la miseria, si ve la condición, si mira su familia, si mira su hogar, ve la realidad, esta es la realidad, porque lo que Dios quería que él viera era la realidad de Israel, esa es la realidad delante de Dios, está muerto, está disperso, está que nadie puede decir nada de él. Pero yo lo puedo reconstruir. Y entonces cuando él le dice, tú lo sabes, le dice, ah, sí, entonces di mi palabra, profetiza a esos huesos y dile, huesos secos, oí palabra de Jehová. Y cuando él dice esta palabra, comenzó a sentir un ruido y un viento y a juntarse hueso con hueso. Y se volvieron ya esqueletos. Y luego vio, siguió profetizando, siguió hablándoles a esos huesos, algo que no tenía vida, siguió hablando la palabra, siguió diciendo lo que Dios le decía, y vio cuando vino tendones, carne y todo, y ya eran cadáveres, como si hubieran acabado de morir. Y luego faltaba lo principal y le vuelve a decir, profetiza y di, espíritu, ven de los cuatro vientos. Y se levantaron. Ya no eran simplemente un cuerpo, sino se formaron en un ejército numerosísimo y potente. Ahí era que lo quería llevar a decirle, no se dé por vencido. Estás escuchando noticias y estás oyendo cosas. Y le han dicho una cantidad de cosas en su cabeza. Y le han dañado su relación con Dios. Y estás hundido. Pero Dios le está llevando a través de este mensaje a diferentes circunstancias para que usted reaccione hoy y reconozca que Dios puede hacerlo. Y que aunque haya muerte a su alrededor y aunque todo esté oscuro a su alrededor, solo usted debe creer que Dios todo lo puede.
y que Dios puede restaurar, que Dios puede renovar y que Dios puede levantar. Yo siento en mi ser ahora mismo la presencia de Dios, y yo estoy seguro que esa misma presencia que yo estoy sintiendo, usted la tiene que estar sintiendo allá a través de esta transmisión. El Espíritu Santo le está ministrando y el Espíritu Santo le está diciendo: en mí hay esperanza, hay oportunidad, permítame los cambios, permítame que yo trabaje, que trabaje en su carácter, que trabaje en su personalidad, que trabaje en su ser, que trabaje en su familia, en su hogar. Suéltamela, quita la piedra y deja que yo actúe. Dios quiere actuar, Dios quiere ministrar. Póngase de pie o de rodillas donde se encuentre, como usted lo sienta mejor, y levante sus manos o hable con Dios y dile: Señor, entiendo que hay un propósito y que tú me quieres renovar y transformar y hacer una nueva criatura, una nueva persona. Hay un plan, un propósito que yo desconocía. Como dijo Job, de oídas te había oído, pero ahora mis ojos te ven. Hay algo especial de parte de Dios. Su presencia está ministrando y está restaurando y está sanando, porque Dios quiere que hayan tiempos en su vida de refrigerio. Tiempos de refrigerio. Tiempos de que se levante. Tiempos de que no siga ahí siendo un religioso simplemente. Quiere que sea un instrumento útil en sus poderosas manos. Padre, gracias. Te adoramos, te bendecimos, porque tú eres el Dios que cambia, el Dios que salva, el Dios que perdona, el Dios que restaura, el Dios que hace nuevas todas las cosas, el Dios que vive, el Dios que permanece de generación en generación. Señor, cuán buena es tu palabra, cuán maravillosa es tu presencia. No podemos realmente enumerar cuán grandes cosas está operando y está haciendo, y ahora lo está haciendo en muchas personas, en muchos corazones. Tú estás obrando, estás ministrando, estás llegando al alma, al ser, al corazón, a lo íntimo de cada vida, Padre. Oh Dios, en esta hora mi alma y mi ser te exaltan por estas victorias, por estas victorias, por trabajar en nuestra vida. Porque hay un proceso en nuestro ser. Porque no ha terminado y está trabajando en nuestro interior. Gracias por ocuparse de nosotros. No siendo nada, Señor. Y detenerse a seguir el proceso con nosotros. Oh, eso es una maravilla de tu misericordia. Eso es solo por tu gracia. Solo tú lo puedes hacer y solo tú lo haces. Gracias, mi Señor.

cuando perdido estoy. Él sabe que son esas veces de inseguridad que arrebatan a mi ser.

por mis viejos, para mis viejos, para decir cuánto los quiero en estos versos. Tienen en sus palabras el consejo que me guía, la ternura en su mirada y a veces melancolía. Raíces de mi vida, forjadores de esperanza, son mi eterna compañía, aunque esté lejos de casa. A ti, papá, a ti, mamá, este homenaje sincero para decir en estos versos cuánto los quiero. Han sido tanto para mí que son cortas las palabras para contar tanto y tanto y tanto amor que se refiere.